0: Colombia tiene más de 59 millones de hectáreas de bosques naturales, selvas amazónicas que guardan la historia del clima del planeta, bosques del Chocó bañados por la lluvia más intensa del hemisferio y bosques andinos que suben por la cordillera. Todos ellos comparten un rasgo fundamental. Son enormes depósitos de carbono. Mientras están en pie, retienen el carbono que de otro modo iría a la atmósfera y aceleraría el calentamiento global. Por eso, saber exactamente cuánto carbono guardan estos bosques, cómo cambia esa cantidad con el tiempo y qué factores lo determinan, no es solo una pregunta científica. Es una pregunta política, económica y de justicia climática. Responder esa pregunta exige ir al campo, medir árboles, tomar muestras de suelo, volver años después a medir los mismos árboles y cruzar toda esa información con modelos matemáticos que nos ayuden a extrapolar los resultados a escala nacional. Eso es exactamente lo que hizo la investigación que vamos a conocer hoy, un trabajo que midió cientos de árboles en los bosques de Colombia, que analizó más de 260 parcelas del Inventario Forestal Nacional, que siguió durante años la vida y la muerte de los árboles en bosques andinos maduros y que también estudió cómo se recuperan los bosques en las laderas que alguna vez fueron potreros o cultivos en los valles interandinos de Colombia. Para hablarnos de este trabajo, de sus hallazgos y de lo que implican para la conservación, la política pública y el futuro de los bosques colombianos, nos acompaña el profesor Miguel Ángel Peña Hernández, docente del Departamento de Ciencias Forestales de la Universidad Nacional de Colombia, CE Medellín, doctor en ecología de la misma universidad y autor de esta tesis doctoral. Así que antes de comenzar la entrevista, de conocer detalles sobre este tema que es muy importante, como ya lo decíamos en la introducción, para nuestros bosques y la conservación, primero quiero saludar a mi invitado. ¿Cómo está, profe?
1: Hola, Caterine. Muchas gracias por la invitación de nuevo a estar por acá, a pues divulgar un poco de lo que se hace en términos de investigación en la universidad.
0: Bueno, profe, empecemos un poco con una pregunta base, ¿cierto? Y es, hablamos de carbono. ¿Por qué es tan importante saber cuánto carbono guardan los bosques?
1: Yo diría que más importante que saber cuánto carbono hay en los bosques es que de alguna forma entendamos cómo él varía en los bosques, es decir, cómo es su variación espacial y temporal y cuáles son los factores que determinan esa variación. Entonces, digamos, podremos hacer una estimación de cuánto carbono almacenan los bosques en Colombia, pero esto va a ser muy dinámico, pues día a día se están perdiendo hectáreas de bosques, se están cayendo árboles, ramas de árboles y lo demás. Esto es muy dinámico, pero sobre todo entonces nos interesa entender cómo varía en el espacio. Tal vez en qué regiones del país hay más carbono y cuál es su importancia, ¿sí? Por ejemplo, entonces el carbono va a estar acumulado en varios compartimentos del bosque. Está en la biomasa, que son los árboles vivos. También está en la biomasa de nosotros, pues los animales y toda la fauna, pues. Está en la biomasa, están los suelos y está en la madera muerta. Y entonces entender en cuál de estos compartimentos hay más carbono almacenado, ¿sí? Y cómo su interacción con el clima o con cambios climáticos o con cambios en cobertura se ve afectado el reservorio que hay ahí. Entonces, digamos, si estamos envueltos en una política de mitigación del carbono almacenado en la atmósfera, digamos, o de que por lo menos los bosques o en estos reservorios o compartimentos donde está el carbono se siga conservando el carbono que hay ahorita acumulado, entonces sería importante entender cuál es el compartimento más importante. Una de las cosas que, por ejemplo, nosotros encontramos es que en los Andes hay más carbono en los suelos que en los árboles, ¿sí? Entonces, tal vez una estrategia que ayudaría mucho para conservar este carbono en los suelos, para que no sea liberado, es mantener la cobertura forestal, ¿sí? Conservar áreas de bosque, porque si no, entonces ese carbono en el suelo se va a liberar, se libera una tasa más lenta, pero se recuperaría también una tasa más lenta. Mientras que en los bosques de la Amazonía es importante tal vez conservar sitios donde haya árboles grandes. Parece muy lógico, pero de todas formas digamos que lo que uno encuentra es que bosques como la Amazonía o tal vez en el Pacífico, un mayor porcentaje del carbono sí está almacenado en la biomasa aérea. Habrán unos ecosistemas particulares donde hayan bosques inundables y demás que tal vez haya más en el suelo. Pero entonces entender esa variabilidad y cómo cambia en el tiempo, cómo el cambio climático podría estar afectando el carbono que hay ahí. Yo considero que eso es mucho más importante que hacer una contabilidad exacta de contenido de cuánto carbono hay.
0: Bueno, la tesis o el documento como tal está, digamos, expuesto en cuatro artículos, ¿cierto? En una ocasión pudimos hablar de uno de ellos, el primero si no estoy mal, en donde hablábamos como del volumen, ¿cierto? Y unas ecuaciones que nos permitían poder calcular de manera más exacta cuánto era la biomasa, entiendo, de los árboles, ¿cierto? Valdría la pena nuevamente recordar muy someramente como cuáles fueron los principales hallazgos de ese aspecto que entiendo es empezamos por lo individual, por el árbol individual, y luego vamos a ir trascendiendo a entender un poquito los otros artículos.
1: Yo empezaría diciendo, tal vez parafraseando el título de la tesis, sería Alometría y flujo de carbono en los bosques naturales de Colombia. Y un poquito lo que se buscó, entonces me voy a adelantar un poquito entre los capítulos, pero para hablar sobre como el resultado principal de ese primer capítulo, es como disminuir la incertidumbre o el posible error o las fuentes de error, entenderlas sobre todo, posibles fuentes de error en las estimaciones de biomasa o de carbono en los bosques, tanto en términos de su variación espacial, que es lo que hablábamos ahorita, cómo cambia, qué tan diferente es tal vez los Andes con la Amazonía o etcétera, pero también en los cambios temporales, ¿sí? Entonces, el primer capítulo, que es del que estamos hablando, de conicidad y volumen en bosques naturales de Colombia, está enfocado en entender la incertidumbre a nivel del árbol. Si estamos haciendo una buena estimación de ahí, pues no tanto de biomasa, pero sí de la forma del árbol, cómo cambia la forma del árbol a lo largo de gradientes ambientales, que es lo que, digamos, en los bosques de Colombia tenemos muy marcados, sobre todo si vemos las cordilleras, aunque igual las tres cordilleras son súper diferentes todas, y tenemos también los bosques secos y demás, que cada uno tiene sus características especiales. Entonces, pero a lo largo de un gradiente ambiental, ¿cómo cambia la forma del árbol? Y lo que se encontró es que sí, digamos, sobre todo a lo largo de un gradiente altitudinal, pues a medida que subimos en la montaña, por decirlo de alguna forma, los árboles empiezan a volverse más pequeños. Digamos que la tasa en la que disminuye el diámetro de un árbol con su altura es más rápida y tenemos menos volumen. Luego eso se traduce en que hay menos biomasa también en estos bosques. Y esto es importante porque cuando hacemos la estimación de biomasa, digamos, la ecuación más utilizada, pues, en bosques tropicales, que es donde estamos, es una ecuación que no incluye muchos árboles que estén en montaña, que los árboles para la región, pues árboles cosechados en Sudamérica, estén incluidos en esa ecuación. Los que estén a mayor altitud están alrededor de 1.400, 1.500 metros sobre el nivel del mar. Y nosotros de ahí para arriba todavía tenemos mucho bosque. Entonces, tal vez hay un alto sesgo en la estimación de la biomasa de esos árboles. Digamos que esa sería una primera conclusión que tendríamos, ¿sí? Que digamos que no decimos cómo lo solucionamos, pero podríamos decir que estamos identificando que ahí hay una potencial fuente de incertidumbre y que se debería de atacar, ¿sí? Es decir, se deberían de construir modelos que incluyan árboles que estén ubicados en la alta montaña.
0: Bueno, ese es uno de los resultados porque son distintos y todos aplican o contribuyen, pues, a ese entendimiento de lo que usted nos acabó de decir. Así que pasemos a entender el segundo artículo muy someramente, donde entiendo ya lo que se hizo fue como lo que nos decía en la primera respuesta, mirar la biomasa o el carbono en los árboles vivos, en los árboles muertos y en el suelo, ¿cierto? ¿Cómo fue ahí el estudio?
1: Bueno, entonces digamos que siguiendo con el tema de que estamos atacando o tratando de entender posibles fuentes de error en las estimaciones, uno de los problemas que hay cuando se estima el carbono en bosques tropicales principalmente es que no se cuenta con datos que sean estandarizados, información de campo que sea tomada de una forma estandarizada. En el caso de Colombia, ni siquiera para la biomasa aérea había un muestreo estandarizado, pero tampoco para muchos países tropicales no existen o son muy pocos los países que cuentan con información de este tipo, que tenga, siguiendo un diseño estandarizado, una misma metodología en todo el país, con una selección aleatoria de los sitios de muestreo, mediciones de carbono en la biomasa aérea, en los suelos y en la madera muerta. Entonces, digamos que a nivel de país, este es como uno de los primeros aproximaciones que se hace gracias a la información que se ha obtenido en el Inventario Nacional Forestal, que lo realiza el IDEAM y del cual tuvimos acceso, pues pudimos trabajar con una parte de aproximadamente el 20% de los datos del Inventario Forestal Nacional para hacer este análisis. Entonces aquí lo que tenemos es que, pues, más o menos en promedio tendría Colombia para todo el país 184 toneladas por hectárea de carbono en estos tres compartimentos. Más o menos el 55%, si contamos todo el país, está en la biomasa aérea, un 37% en los suelos y el restante está en la madera muerta, que no aporta mucho, pero es algo que puede ser muy importante, sobre todo pensando en cuánto tiempo dura ahí las tasas de descomposición y demás. Pero bueno, luego lo otro que podríamos decir

0: las cenizas volcánicas y demás, pero también porque a mayor altitud, con el clima, la temperatura y la humedad, afectan las tasas de descomposición y permiten que haya una mayor, tal vez, acumulación de carbono en los suelos o que permanezca ahí por mucho más tiempo, ¿sí? Pues esto es importante porque si pensamos, por ejemplo, en procesos de, o no, peor aún, en minería, si vos pensás en minería, que mucha de estas se da en región andina, pero lo que se hace es que el suelo es muy disturbado, pues ahí entonces hay una pérdida del suelo realmente, de todas las propiedades del suelo, pero además es una cantidad de carbono adicional que se está liberando. Y en la biomasa aérea, en los árboles, es relativamente más fácil de recuperar, digamos en términos dependiendo del bosque, el disturbio que haya, en 50, 100 años vos podrías tener unas condiciones similares a las que había antes del disturbio, pero los suelos es mucho más lenta y tal vez, pues no conozco estimaciones, pero realmente es mucho más lento el proceso de recuperación. El efecto de ese disturbio ahí sería mucho más pronunciado, mucho más fuerte, ¿sí? Y lo otro que fue muy clave, que pues igual no es nada nuevo, todos sabemos que la Amazonía, la región amazónica, es muy importante para el país. Ahí está la mitad de los bosques del país, están en la región Amazonía.
1: Y no solo para el país, sí, para el mundo.
0: Bueno, sí, pero digamos la Amazonía colombiana.
1: Sí.
0: Entonces, ahí está el 50% de los bosques de Colombia, pero también está el 68% de la deforestación. Pues medida 2024, no recuerdo el dato de 2025, pero era un poquito menos, pero digamos que estos datos fueron más o menos para el 2024, entonces sería como el punto de comparación. El 68% de la deforestación del país está en la Amazonía. Ahí está el 50% de los bosques y el 70% de todo el carbono que se estima.
1: O sea, estamos básicamente liberando un montón de carbono, bueno, no sin darnos cuenta, pero tal vez no teniendo esas dimensiones de cuánto entonces estaríamos aportando a aumentar el cambio climático.
0: Exacto, sí. Y más aún porque entonces pues uno piensa, se pierde el bosque, entonces se pierde la biomasa en los bosques, pero si el cambio es a otro uso, principalmente cuando es de ganadería extensiva o lo que sea, también se va perdiendo lentamente el del suelo.
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1: Entendido este segundo punto o artículo, pasemos a otro que ya no sé si es el cuarto o el tercero, que tiene que ver con el cambio climático, cómo va afectando, digamos, la posibilidad de supervivencia a los bosques, si no estoy mal. O sea, en resumidas cuentas, lo que recuerdo haber leído es que para los bosques andinos más altitudinales, las especies están como montándose más a la montaña porque se están cambiando esos climas. Pero no sé, ¿es eso o no es eso?
0: Más o menos, sí. Digamos, entonces, en el tercer capítulo, evaluamos cómo factores que nosotros llamamos como procesos endógenos, que serían, por ejemplo, la competencia que hay entre los árboles por recursos, o procesos, pues, digamos, competencia por
1: recursos,
0: sí, entre diferentes especies y entre individuos, o factores externos como el cambio climático afectan cuánto carbono hay en los bosques y también cómo este cambia en el tiempo, es su dinámica, pensándolo como en pérdidas y ganancias, ¿sí? Lo que encontramos, que es lo que vos decías, entonces, es que pues lo que, según lo que nosotros encontramos, hay estudios que han mostrado cosas tal vez un poco diferentes, pero según lo que nosotros, nuestros resultados muestran, hay un incremento en la mortalidad de especies que están en la parte inferior de su rango de distribución. Pensémoslo al contrario. De las especies de árboles pueden sobrevivir a unos rangos, digamos, ambientales o climáticos principalmente, sí, pues sobre todo lo afectaría mucho temas relacionados con temperatura o disponibilidad de agua, ¿sí? Entonces, hay unos rangos que uno los puede tomar como altitudinales en los cuales una especie podría estar, ¿sí? Entonces, más o menos eso, a partir de información de literatura, uno lo puede predecir, estimar. Y luego, lo que uno encuentra es individuos que se encuentran en la parte baja del rango de distribución de la especie están teniendo mayores probabilidades de morir, pues, o tienen tasas de mortalidad más altas, ¿sí? Entonces, hay una mayor mortalidad de estos individuos que están en lo que, pues, por calentamiento global sería la parte más caliente de su rango de distribución. Entonces, hay un incremento en la mortalidad, pero no hay un incremento o no hay ninguna tendencia en el crecimiento, en la productividad, ¿sí? Que sería el crecimiento de los árboles.
1: Crecen igual, simplemente son más susceptibles a temperaturas más altas.
0: Exacto, sí, crecen igual y se están muriendo más los que están en cierta proporción. Y entonces nosotros decimos, según los análisis que hicimos, con algo que se llama la tasa de termo

0: ecofilización, lo que encontramos es que el cambio climático puede ser el que está afectando este patrón. Y luego, pues por cambio climático, entonces, pues si uno encuentra este resultado, lo que puede predecir también a futuro, que efectivamente va a haber un recambio tal vez en las especies que estén en determinados sitios. La cosa es que el cambio climático va mucho más rápido de lo que las especies pueden
1: adaptarse
0: o migrar hacia climas que sean más benignos para ellas. Entonces puede haber una alta tal vez extinción de algunas especies.
1: Creo que para aquellas personas que no estamos relacionadas con el área de lo forestal, entender que los árboles se mueven, pues como que pueden migrar y empezar a tener tal vez estrategias de adaptarse al clima, porque uno los concibe como estáticos, pero claramente pues todos estos cambios climáticos van a hacer que haya una movención a donde puedan resistir.
0: Exacto, de la población. Entonces las especies que están en la parte baja de su rango de distribución, tal vez ahí no van a seguir creciendo nuevos individuos de esa especie, pero sí van a tener condiciones más favorables en las partes altas. Pero ese cambio, ese movimiento de las especies va a ser muy lento, o sea, va a tomar muchísimos años. Nosotros tenemos aquí árboles que son originarios tanto del norte como del sur del continente. Sí, aquí los Quercus, entonces todos esos árboles vienen de Centro y de Sudamérica, y tenemos otros tantos que vienen de región sur. Entonces, pero eso toma millones de años. Aquí tal vez tome, no tome tanto como millones, pero se necesitaría un tiempo más largo que el que le está dando el cambio climático.
1: Uh-huh. Bueno, y para terminar entonces, pasamos muy rápidamente por cada uno de estos artículos, y para no quedarnos entonces con las ganas de entender el último artículo, que es, entiendo yo, sobre los bosques secundarios, ¿cierto? Y cómo es el crecimiento allí de los distintos árboles y cómo se pueden ir reforestando lugares que antes eran potreros o lugares que fueron utilizados para la agricultura. Entonces, profe, cuéntenos resultados muy básicos de este.
0: Bueno, ahí lo importante, pues yo empezaría por decir qué es un bosque secundario. Entonces piensen en una zona que en algún momento fue bosque, se tumbó para cultivos agrícolas o lo que fuera, y luego se volvió a abandonar para que el bosque vuelva y crece. Si se abandona y pone uno una cerca, no hay que gastar mucha plata, el bosque vuelve y crece. Sí. Entonces ese es el proceso de recuperación o el proceso de lo que es un bosque secundario. Estos bosques, la importancia de ellos hoy en día es que, digamos, pues producto tal vez de los cambios en la economía a nivel mundial, cada vez más tierras que eran previamente dedicadas a la agricultura pero sobre todo a la ganadería extensiva, están siendo abandonadas, y muchas de ellas restauradas y muchas de ellas simplemente abandonadas para que crezcan los bosques. Entonces ahí, sobre todo en regiones como los Andes, donde digamos el porcentaje de bosque natural que nos queda de lo que era originalmente bosque es muy poco. Entonces eso cobra mucha relevancia. Entonces un poquito lo que hicimos fue tratar de entender, digamos, más o menos hay en los estudios científicos, hay más o menos un consenso sobre cómo se hace el proceso de recuperación, pues digamos que es una cosa asintótica que va incrementando en el tiempo y que llega a, dependiendo de muchas condiciones, tal vez a los 35, 40 años empieza a ser una tasa de acumulación más lenta hasta que, en términos de biomasa, se parece a lo que era un bosque natural previo. Parece haber consenso sobre que este proceso sea así, pero la cosa es cuánto tiempo se demoraría en que alcance a llegar a esos valores similares a los de un bosque natural.
1: Y cuando hablamos de valores similares es lo del carbono.
0: Sí, pensándolo solamente en carbono, sí, el carbono que acumula biomasa aérea. ¿Cuánto se demora y cuáles son los factores que afectan más cambios? Entonces, pensándolo como factores tal vez como el clima, como el uso previo del suelo o como la fertilidad de los suelos. Entonces, ¿qué es lo que determina que en esos bosques se recuperen más rápido, más lento el carbono acumulado? Lo que encontramos principalmente en la zona que nosotros estudiamos es que parece que no hay un mayor efecto del uso previo del suelo.
1: Incluso, no importa si fue para ganadería o agricultura.
0: Sí, los resultados que tenemos son muy similares, pero que lo que más influye son pues como condiciones muy particulares de cada sitio. Entonces ahí empieza a entrar mucho, pues sí, bueno, tal vez que hay información que no conocíamos, como cuál era esa intensidad previa del uso del suelo. Hay en sitios que, por ejemplo, encontramos que habían algunos árboles
1: remanentes,
0: sí, como unos arbolitos de carbono y de estos que dejan mucho en los cercos. Y entonces esas condiciones ayudan mucho a que haya una recuperación más rápida del carbón. Eso sería como lo principal, sí, como que son condiciones locales, tal vez la cercanía a un bosque natural y estas condiciones particulares tal vez de topografía y clima que se puedan presentar en algunos sitios los que más determinan eso, más allá para nuestro estudio que el uso previo del.
1: Claro, porque me imagino que hay, por ejemplo, potreros que sin saber que eran tierras fértiles, pues simplemente lo que se hizo fue arrasar pues con los árboles que habían ahí para poder tener un lugar donde pudieran pastar las vacas, pero no era como el interés de saber si esto es fértil o no, sino que ese era el uso que se le quería dar principalmente en su momento. Bueno, yo creo que con esto hemos abordado a grandes rasgos una tesis de doctorado en ecología, que además para aquellos pues no pudimos abordar muchos de los aspectos metodológicos, cuánto o cómo se realiza, por ejemplo, este trabajo que es de años. Sin embargo, creo que esta también es una invitación a que consulten la tesis en el repositorio de la universidad, que se empapen de estos resultados, y creo que para mí una de las principales conclusiones que en la que agruparía estos artículos es que entender la diversidad de los distintos lugares de nuestro país ayuda a poder plantear metodologías que, aunque sean estandarizadas, permitan con distintos parámetros pues entender qué se puede o no hacer en nuestros lugares. Entonces, no sé, profe, si quiera terminar con alguna conclusión más general.
0: Claro que sí, digamos que pues, pensando en lo que vos estás diciendo en este momento, no diría que para los tomadores de decisiones sería clave entender que para generar estrategias que ayuden a mitigar los efectos del cambio climático o a disminuir la tasa de liberación de carbono, tal vez sea necesario tener estrategias que estén acordes como a las condiciones de cada sitio, que pueden ser estrategias que a largo plazo sean más efectivas, que simplemente pensar en una estrategia general para todo el país. Entonces tenemos sitios en los que claramente será más importante tratar de conservar pues, una cobertura que me ayude a retener lo que hay en los suelos. En otros tendré que conservar sitios donde se encuentren árboles con ciertas características, árboles tal vez más grandes. Y estas estrategias podrían ser muy eficientes. De paso, pues quedan muchas cosas que habría que hacer. Entonces la lista de lo que uno dice como que bueno, a partir de este estudio podríamos pensar que se requiere y se necesita tener información sobre una lista larga de cosas que sería chévere.
1: Así que si escuchan esta entrevista y tienen ideas o quieren hablar con el profe, pues ya sabe que lo pueden contactar para próximas investigaciones. Y no, nada, profe, por el momento, darle muchas gracias por habernos dado un vistazo a todo lo que se trabaja en este doctorado de ecología, pero sobre todo, como vuelvo y digo, a abrirnos un poquito la mente de que no podemos llegar y tratar a todo como lo mismo, sino que entender precisamente esas diferencias nos permiten ser más precisos a la hora de tomar decisiones. Así que muchas gracias.
0: No, muchas gracias a vos.
1: Y así llegamos al final de nuestro programa. Agradezco mucho su sintonía. Mi nombre es Caterina Jaramillo González y esto fue De la UNAL a la Ciudad. 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Los esperamos de lunes a jueves a las 7 de la noche y en repetición a las 9 y media de la mañana. 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Queremos seguir conectados con ustedes. Escríbanos sus comentarios, sugerencias o ideas al WhatsApp 321-797-3566 para que sigamos construyendo entre todos y todas este espacio dedicado al conocimiento. No siendo más, hasta la próxima.
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3: Bienvenidos y bienvenidas a AgroCampus Podcast, el espacio institucional de la Facultad de Ciencias Agrarias de la Universidad Nacional de Colombia, sede Medellín. Hoy tenemos un programa muy especial. Vamos a estar conversando con el profesor León Darío Vélez Vargas. Él es un profesor adscrito al Departamento de Ciencias Agronómicas de nuestra facultad. Va a estar contándonos su trayectoria, anécdotas, historias y su impacto en estos más de 30 años en la facultad. Esta va a ser la primera parte de dos programas que vamos a tener con el profesor. Bienvenidos. Profe León Darío, bienvenido a AgroCampus Podcast.
4: Muchas gracias, María Los Ángeles. Muy contento de estar en este espacio.
3: Así es, como mencioné al principio, este es un programa muy especial porque la idea es que nos cuentes sobre tu trayectoria, experiencias, historias que te han acompañado y te han marcado en estos años de docencia. Pero primero empiézanos contándonos, profe, sobre ti, qué estudiaste, cómo fue esa vocación.
4: Yo no he tenido vocación. Yo en la vida me han sucedido las cosas porque suceden, ¿no? Porque haya habido exactamente un propósito en buscar. Toda la vida en educación pública, me tocó una época de una educación pública muy, muy buena, de muy buena calidad, orgullosamente egresado del Liceo Nacional Marco Fidel Suárez, que ya no existe, y recibí una formación de profesores que nos marcaron mucho la vida, no solamente a mí, sino a varias generaciones de esa época, los años 70. No solamente eran buenos profesores en sus temas, que además nos escuchaban y nos orientaban, no como de una manera paternal ni de consejos, más bien desde una pedagogía del debate, una educación más socrática. Entonces, cuando uno estaba con ellos, siempre había que estar en posición de los temas que ellos proponían y ir elevando el nivel de la conversación. Entonces, en ese sentido eran exigentes en las calificaciones también, pero eran muy exigentes cuando uno entraba a conversar con ellos por los temas que proponían y los análisis que le inducían a uno a hacer. Ahí estuvimos y en esa época diríamos que eso llevaba a uno a tener una formación crítica. Uno a veces dice que una formación crítica, y eso no es fácil, porque tener una formación crítica es ampliar mucho el panorama de lo que se observa, ser muy buen observador, ser buen lector y tener conversación con personas que lo impulsan a uno a ello. Por ejemplo, cuando cayó Salvador Allende en Chile, los profesores, yo estaba en primero, en sexto, pues ahora, los profesores pararon las clases, nos explicaron qué pasó, cuál era la situación, y salimos en marcha hasta la gobernación de Antioquia, que en ese tiempo quedaba en la plazuela de Nutibara. Y eso fue en primero bachillerato. Entonces la educación, esos 6 años fueron de esa manera. Y ya llegó el momento de seleccionar
3: la carrera.
4: Yo solo tenía claro que no quería medicina porque me parecía muy duro uno tener que cobrar por sanar a la gente. Yo no, pues si uno tenía que solventarse económicamente la vida, entonces. Y arquitectura, porque tenía una noción equivocada de que arquitectura era hacer maquetas y hacer planos y yo no me sentía con la paciencia para eso. Después supe que era manejar el espacio, diseñar el espacio, y eso me encantó, pero ya estaba en este cuento. Y entonces me fui para la Antioquia, me inscribí a contaduría porque había hecho la vocacional 4 años en el colegio en el liceo de contaduría. Me gustaban los balances, que eso quedara en cero, y me presenté aquí por descarte, es decir, yo iba para la Antioquia, yo tenía eso llanamente. Y cuando llegué aquí con un compañero, él también venía en la misma expectativa y empezamos a descartar carreras lanzando una moneda al Caricello y quedó agronomía. Y aquí empezamos de manera normal y en la Antioquia duró cerrada 1 año y medio. Y cuando ya abrieron, yo pasé a las 2 universidades, uh-huh, y cuando ya abrieron, yo ya me había encarretado con eso. Y ya estaba contento porque yo siempre tuve claro, a mí lo que me gusta en la vida es estudiar. No importara que ya los enfoques uno se los daba y aquí llegué.
3: Cuéntanos alguna anécdota de pronto de esa época de estudiante.
4: Esa época de estudiante. Yo creo que la universidad todavía tiene como 2 pensum. El pensum que uno entra, que está escrito, el programa de estudio, las materias, etc. Y hay un pensum oculto, que es el que uno hace. Realmente la universidad tiene otra cosa más allá de la carrera que uno elige. Y en ese pensum oculto yo desperté como estando en el 5.º semestre. Yo entré y me dediqué a estudiar y bien, pero en el 5.º semestre empecé a descubrir algo más aquí en la universidad. Empecé a descubrir que la universidad no era solo prepararme en una carrera, sino que la universidad era una visión del mundo, era una posición en la vida. Era preguntarme, ¿yo qué hago aquí? ¿Cierto? Soy autónomo en mi vida, tomo mis decisiones, no en cuanto tuviera que pedir permiso, sino en cuanto a lo que la sociedad me dictamina, esto es lo correcto, esto es lo bien. Entonces yo me empecé a cuestionar esas cosas. Y empecé a ir a las asambleas, y esas asambleas al movimiento estudiantil lo movía algo. La protesta en favor de la educación pública, que siempre ha estado presente, o por hechos políticos que habían en el país, etc. Pero ir a una asamblea era escuchar a compañeros y compañeras que estudiaban mucho. Uh-huh. O sea, a una asamblea no se iba a improvisar, ni a dar mi opinión, ni a mí me parece, sino a qué te estás refiriendo del mundo, cuáles son los filósofos que han sustentado lo que estás diciendo, ¿cierto? Y a mí me empezó a encantar eso, de ver que lo que yo estudiaba, que era una ingeniería agronómica, tenía un contexto en el mundo, que habían personas que la habían pensado en el contexto del mundo, no solo para salir a trabajar a una empresa, sino que había un campo, un sector rural lleno de vida, lleno de opciones, donde la gente construía su conocimiento, donde la gente no solamente producía para el mercado, sino porque era su forma de vida, pero también había una agricultura empresarial con desarrollos tecnológicos impresionantes. ¿Cuál era el sentido de una agricultura o la otra, o de una tecnología o la otra? Y eso yo no lo encontraba en clases, uh-huh, lo encontraba en esos debates, uh-huh, en la asamblea. Y ahí empezamos a descubrir ese otro currículo. O sea, las asambleas no es como se piensa o se pensaba en ese entonces, que era una acción de ir a protestar por algo. Uh-huh. En verdad había una formación política en el buen sentido, no partidario, uh-huh, sino de pensarse el mundo, de pensarse lo que uno estaba haciendo ahí. Y en ese contexto, nosotros no éramos estudiantes de ciencias políticas ni de ciencias humanas, sino de una ingeniería, entonces uno no tenía mucho acceso a esa bibliografía. Y en ese contexto nos encontramos unos 7 compañeros de agronomía que nos encontramos en ese ámbito, y espontáneamente nos encontramos en el pensamiento y vimos que la carrera faltaba más allá de campo para entender eso, para comprender. Yo entendimos algo muy importante. Yo no me fui nunca por la línea política de inscribirme en algún grupo, ni Juventudes Comunistas, ni Brigada Roja, no. Yo entendí que la universidad, en esto que estoy contando, era un espacio para que se formaran los cuadros profesionalmente muy capacitados para la transformación que se necesitaba. Era otro campo de batalla que no era con las armas ni nada, pero sí profesionales conscientes y salir a las transformaciones sociales que se necesitaban. Entonces empezamos a ver que necesitábamos una academia de muy alto nivel, salidas, laboratorios, que eso estaba deficitario, profesores muy cómodos, y entonces formamos el Consejo Estudiantil de Agronomía, un nombre muy escuelero, pero eso formamos. Y la estructura fue que de cada semestre hubiera dos representantes en el Consejo Estudiantil de Agronomía. Es decir, no nos fuimos como queremos ser los líderes, no. Pensamos que la comunicación tenía que ser con los estudiantes en los salones, recogiendo las inquietudes, porque siempre nos pasaba, y a mí me pasó hasta el quinto semestre, que uno es muy tímido para hablar en público, que uno ve a los compañeros del octavo, noveno semestre ya muy grandes, y que uno no sabe nada. Entonces fuimos conscientes de eso y empezamos a recoger los testimonios y las voces de la gente en sus salones. Entonces nosotros no hacíamos asambleas, hacíamos reuniones del Consejo Estudiantil de Agronomía cada 20 días y ellos recogían entonces de los salones, pero cuando necesitábamos ya como consensos, no citábamos asambleas, sino que íbamos salón por salón. Pues en ese tiempo no había redes, la comunicación era cara a cara.
3: Si no había tantas facilidades como hoy.
4: No, para nada. Pero había una cosa que había que enfrentar al profesor. Profesor, me da permiso. Y había, la mayoría sí. Además, no querían meterse en problemas con el movimiento estudiantil. Pero otros sí eran reacios y uno se tenía
3: y era
4: que plantar.
3: Difícil,
4: sí, tenía que plantar. Entonces, eso fue elevando mucho la conciencia de los estudiantes de agronomía. Y se lograron muchas cosas. Se lograron recuperar prácticas. Se lograron que algunos, en general eran buenos profesores, pero algunos estaban muy acomodados, no es que no estuvieran preparados, pero muy acomodados, pero más allá de lo que era el departamento de agronomía, de otros departamentos. Logramos desde esa época, ya había acoso a las compañeras, de las que uno era testigo, se logró que saliera un profesor de química por acoso, un profesor que venía embriagado, pues, pero también profesores que eran muy exigentes. Recuerdo mucho al profesor de bioquímica, una vez amanecieron carteles descalificándolo, pues, y uno ya había cursado el curso y uno sabía quién era, y tuvimos que, ya el Consejo Estudiantil era de química, no era de agronomía, salir a defender, decir que eso no era así, que cómo se les ocurría, que antes estamos tratando de elevar el nivel académico. Entonces, eso tomó mucha fuerza en la sede. Y mira que una organización estudiantil de activistas, etcétera, que teníamos una conciencia política, pero que no fijábamos las banderas del movimiento en lo político, sino en lo académico, con una intención que ya la dije, que era, teníamos que formarnos muy bien, fue tomando mucha fuerza. Ya Ingeniería Forestal hizo lo propio, y ya Agronomía fue una voz muy escuchada, inclusive entre los movimientos políticos, pero siempre, siempre desde ahí. Y otra cosa que fue muy importante, consecuente con eso, y lo voy a decir así, cuando yo entré, los compañeros del noveno y décimo semestre, ahí había gente muy valiosa, inclusive en el movimiento estudiantil, pero debido a tanta actividad no les iba bien en las calificaciones. Entonces los profesores los miraban con recelos, es que ahí están porque no estudian, no. En realidad, pues, algunos sí eran así, pero la mayoría era porque no era fácil. Entonces nosotros nos propusimos de que teníamos que tener muy buenas calificaciones, que teníamos que tener una imagen positiva frente a los profesores, ¿cierto? Y eso ayudó, mirar que se podía, en medio de la actividad política, ser buen estudiante, pero no por la nota, sino porque, pues, uno estaba muy encarretado con lo que estaba haciendo. Y eso duró. Nosotros empezamos con ese trabajo como en el año 83, nos graduamos y eso duró como hasta el año 94.
3: Yo te voy a preguntar, profe, ¿qué pasó después de que ustedes se graduaron?
4: Ah, eso continuó, porque, por ejemplo, ahora se hace un recibimiento a los estudiantes, se llevan a las estaciones agrarias. ¿Sabe dónde empezó eso?
3: ¿Dónde?
4: Cuando esta generación en que empezamos con esto, llegamos al décimo semestre, al noveno décimo, dijimos, hasta aquí llegamos nosotros. Uno ya tenía la cabeza afuera, ya estaba pensando en su profesión. Yo salí de la universidad a trabajar y estuve por fuera unos 5 años antes de otra convocatoria. Pero como esa organización que teníamos era fuerte, otros compañeros tomaron las banderas. Entonces lo que hicimos nosotros fue, nosotros ya nos vamos a encargar de eso, pero déjenos una tarea. Nosotros queremos recibir, hacer el recibimiento a los estudiantes que entran.
3: ¿Ya ustedes como egresados?
4: No, ya estábamos ahí.
3: Al final.
4: No, yo cuando ya estuve en el último semestre, yo me voy. Ya la universidad me dio lo que me iba a dar y yo aporté lo que podía aportar y yo nunca aspiré a quedar. terminé, me fui. Pero cuando estábamos en el décimo y en el trabajo de grado, porque pues como no estaba tan encarretado con eso, nosotros no quisimos hacer el trabajo de grado sino hasta que terminamos materia. Uh-huh. Entonces terminamos materias y nos dedicamos a un trabajo de grado que nos gustó mucho. Entonces, en ese periodo nosotros hacíamos el recibimiento, contamos con el apoyo para los recursos con decanatura y eran 3 días. Uh-huh. Era un día con el movimiento estudiantil, nada de profesores, con el movimiento estudiantil, otro día con profesores y en los centros de investigación de lo que hoy es AgroSavia, y hacíamos recorrido en el campo. Y el tercer día era, como dicen ahora, de parche aquí, partido de fútbol, estudiantes, profesores y un sancocho. Entonces, cuando los muchachos entraban, eso era antes, inmediatamente antes de empezar el semestre, ya había una fraternidad muy grande.
3: Claro, ya se conocían.
4: Sí, y como estábamos involucrados, ellos que entraban con estudiantes del segundo, o sea, eso era toda una cadena. Nosotros nos fuimos en el año 87 y todo ese activismo que dejamos duró como hasta el 94. Cambió mucho el mundo porque ya empezaron en forma las políticas neoliberales y la universidad no fue ajena a eso. Entonces ya hubo muchos cambios. También los colegios, ya la educación pública no era tan fuerte, empezaron a privar los estudiantes que venían de colegios privados, y esa actitud crítica con la que uno llegaba, los jóvenes que vienen de colegios privados no la traen tanto. Entonces hubo un cambio fuerte generacional. Pero sí, imagínate, nosotros nos fuimos en el 87 y eso.
3: Entonces,
4: fue hasta
3: tu paso por la universidad fue.
4: Sí, yo me la gocé.
3: Total, sí.
4: Me la gocé, estudié mucho.
3: Sí, gran impacto. ¿Y te sirvió ese pensamiento crítico que nos comentabas ahorita desde el colegio?
4: Sí,
3: así,
4: claro.
3: Se fortaleció.
4: Claro, claro. No, es que los profesores del colegio fueron maravillosos.
3: Bueno, y ahora cuéntanos ya después de ese egreso, entonces, ¿qué vino? Que trabajaste unos 5 años por fuera.
4: Ah, pues, consecuente con ese pensamiento crítico, me fui a trabajar en desarrollo rural al Guaviare, en zona de colonización. Nos fuimos, no sabíamos nada del Guaviare, pensábamos que eso era selva, era una ONG muy grande, financiada por holandeses y por el gobierno colombiano. Ellos llegaron aquí a reclutar gente, empezaron por la Universidad Nacional, Medellín. Luego iban a la sede de Palmira, luego a la Universidad del Tolima y finalizaban en la sede de Bogotá. Necesitaban 12 profesionales entre agrónomos, economistas agrícolas, zootecnistas y forestales. Yo ya no venía a la universidad, ya estaba esperando los grados, yo tuve algunos contratos por fuera, pues ya empecé a trabajar, uh-huh. pero nada vinculado, y llegaron a entrevistar aquí, inscribieron 50, yo no me di cuenta, y una secretaria muy querida me dijo: Leon Darío, esto y esto y esto, llevan 2 días y mañana es el tercer día y se van, ¿quieres que te inscriba? Me llamó a la casa, al teléfono fijo, uh-huh. yo vine y fue el último, y ellos, que había un holandés y 3 colombianos, eran 4. Quedaron tan contentos con lo que encontraron aquí, entrevistaron a 50, uh-huh. que no fueron a ninguna otra sede. Y de esos 50 nos dejaron a 12. Sí, yo quedé afortunadamente. Fue una experiencia maravillosa. Cuando llegamos a San José del Guaviare, era una ciudad hermosa, la magia del trópico, y ahí estuve casi 3 años maravillosos, trabajando en desarrollo rural, trabajando con los colonos, conociendo lo que era el primer frente de la FARC, conociendo, en ese tiempo se estableció por primera vez los soldados profesionales y llegaron a San José. Uno con ese carnet de la Corporación Araraquara, usted mostraba ese carnet y le abrían las puertas, la guerrilla le abría las puertas, el ejército le abría las puertas, los colonos le abrían las puertas. En ese tiempo todavía no habían paramilitar, éramos los chachos. Y eso fue así porque la corporación entendió una cosa muy bonita cuando inició. Eso inició en el 78 y nosotros llegamos allá en el 88. Y fue porque ellos entraron, fue con antropólogos y sociólogos, y la población se enamoró de ellos. Una vez el primer frente, pues en esas épocas iniciales, secuestró a un holandés. Y entonces, al otro día, pues cuando notificaron, fueron el equipo de la corporación y allá se emborracharon con el primer frente y lo trajeron. O sea, era entonces uno, se sentía muy querido por todo el mundo. Y bueno, yo en esa situación empecé como a ver que en esa zona no era tanto la agronomía, sino el acompañamiento. Lo mismo le pasó a los zootecnistas, pero por alguna causa, que pues yo creo que eso se nota como es que dijo Juan Gabriel, lo que se ve no se pregunta, lo que se nota no se pregunta. Entonces yo llegué y había un antropólogo colombiana y una holandesa que estaban formando el equipo para trabajar con las comunidades indígenas. Yo llegué y conversábamos y de pronto me dijeron, usted va a ser el acompañamiento técnico de nosotros. Y a mí me ha fascinado siempre trabajar con gente de las ciencias humanas, y entonces en esa actitud crítica frente a mi profesión, que siempre somos, nosotros los ingenieros agrónomos siempre somos sospechosos ante las ciencias humanas y ante los ecólogos y los ambientalistas. Los ingenieros agrónomos siempre somos sospechosos de que vamos a llegar con tractores a sembrar eso. Entonces, en esa actitud crítica, yo creo que la antropóloga muy querida ella, Margarita Chávez, ya estaba cansada de oírme, y una vez pernotando con indígenas me dijo, ¿por qué se queja tanto de su profesión, León Darío? Cuando llegamos a las comunidades, ya llevamos como un año trabajando con ella, cuando llegamos a las comunidades, ¿a dónde acude? ¿A Tom, que se llamaba el holandés, o a mí, o a usted? Dígame. Y yo le dije, ¿a mí? Ya. Me dice, ah, bueno, entonces, ¿qué le corresponde? Ser mejor agrónomo. Deje de renegar.
3: Mi tarea.
4: Y no, eso me cambió el chip. Me sentí muy orgulloso de ser ingeniero agrónomo, sigo estando muy orgulloso. Yo hice una especialización en agroecología, entonces habían becas para hacer el doctorado en agroecología, yo no, sigo en ingeniería agronómica, hice mis programas en ingeniería agronómica, porque eso de ingeniería da otro chip, da otra mirada, porque no es que, como decían, pues que pues no digo mejor, en conversaciones decían que lo ingeniería en agronomía es porque hay que ser ingeniosos, lo ingeniería es porque somos precisos, porque identificamos variables que hay que modificar, porque medimos, porque cuantificamos, porque podemos formular modelos matemáticos para poder eso, y yo me ratifico en eso, eso es muy hermoso.
3: Qué bueno, profe. ¿Y entonces en qué momento le llegó el bicho, o en qué momento surgió la idea de ser docente?
4: No, pues que uno deja memorias, ¿no? Y yo me fui para el Guaviare, estuve allá, pero yo seguía muy conectado con los profesores. De allá nos daban permiso cada 2 meses, pues, porque era una zona aislada, pues allá era muy cómoda, pero bueno, esa era una de las garantías. Podíamos venir cada 2 meses, 8 días de descanso y volver. Entonces yo venía, visitaba a algunos profesores, nunca me desconecté, y bien, entonces me vine de allá, a pesar de los pesares de míos y de la corporación, porque bueno, me vine por una razón muy importante, que sigue siendo muy importante. Yo tuve un hijo a los 20 años que
3: muy joven.
4: Me cambió la vida, sí. Entonces yo llevaba 3 años, Daniel aquí, y bueno, no me tengo que ir. Pues estaba bien cuidado, o sea, estaba muy bien, pero no, yo soy el papá. Entonces me vine y
3: te jaló la paternidad.
4: Sí, y coincidió con un viaje de la Universidad de Antioquia que estaban haciendo todo el estudio del impacto ambiental de la marginal de la selva. De la corporación me dijeron, acompáñenlos a ellos. Estuvimos 20 días de trabajo de campo por los ríos Guaviare, Guayavero y Losada, y allí hubo buena empatía y me dijeron, necesitamos un agrónomo con tu perfil. Y yo dije, no, pues yo estoy en proceso de salida. Y entonces ya me vine y estuve con la Universidad de Antioquia ahí casi 2 años, y en esos 2 años pues yo ya me sentía agrónomo. Es que agrónomo, entonces yo quería trabajar en empresa privada y quería probar lo que es un agrónomo de agricultura de alta tecnificación. Se me dio la oportunidad de ingresar a Univan, pero la ingresada a Univan fue muy anecdótico, porque empezamos un número de personas y fueron 7 entrevistas y eso fue un filtro. Y llegamos a la última entrevista, que era ya con el director técnico de todas las bananeras que tenía Univan, Efraín Ríos. Entonces era en el 8º piso del Coltejer. Llegamos los 4 que quedábamos para seleccionar 3. Y por sorteo a mí me tocó de primero. Entonces yo ingresé y era a las 2 de la tarde. Él llegó acalorado, se quitó el cachaco, se sentó, me miró, vio pues mi currículo, y la primera pregunta que me hizo fue, ¿usted qué lee? Pues eso fue muy desconcertante, porque yo iba pues banano y tal. Y me pregunta, ¿usted qué lee? Y Y yo le digo, ¿usted por qué me pregunta eso? Me dice, pues es que yo veo que venís, que trabajaste 3 años en el Guaviare, y uno en esas soledades, uno tiene que leer.
5: Tiene algo.
4: Y le dije, ¿usted por qué saben eso? Ah, porque yo trabajé con Corcuraba y me tocaba esas zonas, y yo hacía eso. Entonces le dije, vea, lo último que he leído fue que en diciembre me senté y me leí los 4 libros que yo quería de García Márquez, porque no había leído. Ah, ¿y qué libro leyó? Entonces le dije, ¿cuál es el personaje de El amor en los tiempos del cólera? Entonces yo le dije, pues que Ariza. Dijo, no, el amor. Y ahí se quedó hablando como 20 minutos. Después me dijo, ¿usted está dispuesto a irse para Urabá? Y yo, sí, claro. Bueno, chao, hasta luego. Después me di cuenta que él era un apasionado de García Márquez, cosas del azar.
5: Sí.
4: Entonces ahí me fui para Univan. Univan me ganaba por ahí 4 veces lo que me ganaba en la Universidad de Antioquia y en el Guaviare. Pero yo veía ese sueldo, y en ese tiempo la FARC estaba dándole muy duro a Univan, muy duro. Era un riesgo salir en los carros. A nosotros los agrónomos rasos no nos hacían nada, pero a los jefes de programas no podían salir con amenazas de secuestro. Al mes de yo estar allí nos reunieron y nos dijeron, si a ustedes los toman secuestrados, la empresa no va a hacer nada.
5: Ah, bueno. ¡Qué motivación!
4: Muchas gracias. Les vivíamos en un casino, en un campamento muy bueno, muy cómodo. Pero no solamente era eso, porque yo venía de una zona muy difícil, uh-huh, de orden público. El Guaviare era muy difícil. Y estando en esas, recuerdo bien, estaba en mi cumpleaños, estaba en una finca evaluando cultivos y me dijeron que me necesitaban urgentemente en mi casa. Solamente había teléfono fijo. No, yo pensé en mi hijo, no, ¿qué pasó? Y me fui y llamo y me dice, no, que se comunique urgentemente con la Corporación Araraquara. Entonces, claro, me fui para Telecom, que era pues los teléfonos que habían.
5: Yo las
4: no
5: cabinas.
4: Podía, no, sí, las cabinas. Yo no podía llamar pues de la empresa porque me parecía deshonesto. Y me dijeron, vea, estamos llamando a la gente que nos pareció que tuvieron un buen periodo aquí con nosotros para un programa nuevo que se va a inaugurar. Pensamos en usted, entonces las condiciones económicas. Claro, nunca me iba a ganar lo que me ganaba en Univan.
5: Pero había mayor seguridad.
4: Pero sobre todo una satisfacción personal enorme. ¿Cierto? Lo voy a decir así, Univan como patrón es muy buen patrón, pero uno lo que está haciendo es produciéndole plata a otros. Uh-huh. Pues si eso está mal, no, eso no está mal, es mi convicción, ¿cierto? Uh-huh. Eso no está mal. Uno desde que todo trabajo es digno y desde que las cosas sean honestas, claras, todo trabajo es digno. Son las opciones personales más bien, ¿cierto? Entonces no quiero como decir que eso no valía la pena, eso vale la pena, pero mi vocación era otra. Entonces yo dije que sí, pues se arreglaron todos y yo ya me iba a ir con mi familia, con mi hijo, ya era otra cosa, ¿cierto? Y me dijeron, pero tiene que renunciar mañana. Y yo no, yo... Entonces fui a hablar personal y me dijeron, pues yo fui honesto, me dijeron, te entendemos, ¿para cuándo necesita el viaje? Para mañana.
5: Ya.
4: Llamaron a la secretaria y me dieron el tiquete, no, pues Univan es muy buen patrón. Y yo llegué un miércoles y el viernes tenía los tiquetes en las oficinas de Avianca en el centro para viajar. Y yo no fui el viernes, sino que fui el lunes. No, yo no me... Y no estaban los tiquetes. Ah, bueno. Volví al viernes y no estaban los tiquetes. Entonces ahí sí llamé y me dicen, don Darío, qué pena, se cayó el proyecto. Perdón por la expresión. Y yo, estos huevones, me dejaron sin trabajo. No, eso sí va a salir, pero no sabemos cuándo. Ya. Entonces, estando en Medellín, esperando que me llamaran, surgió una convocatoria de profesor. Para el área en que yo había sido muy agudo en las críticas y eso. Entonces me llamaron los profesores, León Darío, esto y esto y esto. Y en ese periodo, mientras que me llamaban del Guaviare, hubo la convocatoria y pasé. Entonces ya me llamaron del Guaviare y dije, no, no,
5: ya me quedo. Ya.
4: Y sí, fue una cosa, como te decía, las cosas van ocurriendo.
5: Uh-huh. Bueno, profe, te tengo una propuesta. Ya se nos está acabando el tiempo del programa y todavía nos queda mucho por contar, sobre ya. Todo de la parte de aquí. Ya nos contaste cómo ya llegaste a ser profesor. Ahora también quiero que nos cuentes de tu trayectoria acá en la universidad.
4: Ya.
5: Entonces, como les digo, se está acabando este programa, entonces la idea es que lo finalicemos y hagamos una segunda parte en la que ya nos cuentes tu trayectoria como docente en la Universidad Nacional, que cuántos años son, si se puede preguntar.
4: O
5: un aproximado.
4: No, esto ha sido muy corto. Yo ingresé el 2 de julio de 1991.
5: Ay, tenemos, ahí me imagino que muchas historias.
4: No, pero ha sido muy corto.
5: ¿Sí?
4: Sí, la vida se fue en un momento. Ha sido muy... Y no es porque haya sido fácil.
5: Entonces, ¿te parece si hacemos, finalizamos, invitamos a quienes nos escuchan a través de Radio Nadal y a quienes nos ven a través del canal de YouTube para que nos sigan en el próximo programa, para que ya escuchemos claro que eso, sí, ese corto tiempo que el profe nos va a contar?
4: Sí, sí.
5: Profe, gracias por haber venido a este espacio.
4: No, a ustedes. Este es un espacio muy hermoso, se ha construido con mucho cariño en la facultad, ustedes ahora están al frente de él y es maravilloso.
5: Así es, y la invitación para que nos escuchen en la segunda parte.
4: Claro que sí, esa es más cortica.
5: A ustedes también muchas gracias por habernos acompañado en esta primera parte del programa con el profesor León Darío Vélez. Les recuerdo que tendremos una segunda parte en el próximo episodio. Están cordialmente invitados para que también nos acompañen en este episodio. Y les recuerdo que nos pueden seguir en nuestras redes sociales, donde nos encuentran en Instagram como Ciencias Agrarias-Med, en Facebook como Facultad de Ciencias Agrarias UNALMED y en X como Agrarias-Med. 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Que tengan un feliz resto de día.
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4: Hola, bienvenidos nuevamente a una emisión de Brevísimo, un programa dedicado a las formas breves de la literatura. Saluda a quienes nos acompañan en la mesa, Erika Arango, Mauricio Montoya y Álvaro Tangarife. Luego de visitar tierras mexicanas, presentaremos el día de hoy un programa temático dedicado al cuerpo. Leeremos poemas, microcuentos y greguerías sobre el cuerpo que nos muestran claramente que este no es solo un dato natural, peso, talla o perímetros, sino que es una superficie simbólica que se transforma en cada época y lugar. La filosofía occidental, salvo serias excepciones, Spinoza, Schopenhauer o Nietzsche, ha tendido a esconder el cuerpo en sus búsquedas metafísicas. Incluso ha sido motivo de vergüenza al concebirlo como cárcel del alma, como sustancia secundaria de menor dignidad, o como aquello sujeto a la degeneración. Los filósofos siempre han evitado encontrarse con todo lo que el cuerpo significa y expresa: apetito, deseo, instinto, inseguridad, variabilidad, mutación, enfermedad y muerte. Ahora bien, este desinterés mostrado por la filosofía moderna respecto al cuerpo no lo encontramos en la literatura. Ya desde Cervantes, según Kundera, el cuerpo está presente. Así, la prosa no solo se refiere a la ausencia de rimas, sino, sobre todo, a lo prosaico, es decir, a fatigas y enfermedades del cuerpo, a dientes que caen y cabellos que envejecen. Escuchemos en la voz de Erika Arango el siguiente microcuento.
5: Una historia sobre el cuerpo, de Robert Haas. El joven compositor que trabajaba ese verano en una colonia de artistas la había observado durante una semana. Ella era japonesa, pintora, tenía casi 60. Él pensó que estaba enamorado de ella. Amaba su trabajo, y su trabajo era como la forma en que ella movía su cuerpo, usaba sus manos, lo miraba a los ojos cuando daba respuestas divertidas y consideradas a las preguntas de él. Una noche, volviendo de un concierto, llegaron hasta la puerta de su casa y ella se volvió hacia él y dijo: «Creo que te gustaría tenerme, también a mí, pero debo decirte que he sufrido una doble mastectomía». Y como él no entendía, aclaró: «He perdido mis dos pechos». La radiante sensación que él había llevado consigo en su estómago y en la cavidad de su pecho como música se marchitó de pronto, y él se obligó a mirarla mientras decía: «Lo siento, creo que no podría». Volvió a su propia cabaña a través de los pinos y a la mañana se encontró un pequeño recipiente azul en el porche. Parecía estar lleno de pétalos de rosa, pero cuando lo levantó, vio que los pétalos de rosa estaban arriba. El resto del bol, ella las había barrido, seguramente de los rincones de su estudio. Estaba lleno de abejas muertas. Este microrrelato es de Robert Haas, un norteamericano también ganador del Pulitzer, pero que es considerado poeta, ya que en los Estados Unidos no hubo forma de clasificar las brevedades literarias si no era como poesía. Para nosotros, desde el idioma español, es un neto microrrelato, incluso un microcuento, como lo diría la profesora Ana María Shua. Este texto tiene como título original A Story About the Body. Aparece en la obra del autor Articulations, the Body and Illness in Poetry. Y es que los atlas anatómicos nos hablan en abstracto de órganos internos, de lo que sucede en el cuerpo. Su funcionamiento parece entonces imaginario, supuesto, invisible. Sabemos que está allí fluyendo porque vivimos. Pero podemos escucharlo claramente cuando enferma, duele o cuando se ve amenazado. El cuerpo aparece fragmentado así en heridas, cicatrices y patologías. Como también nos lo muestra Maggie O'Farrell en su libro Sigo aquí, una recopilación de relatos autobiográficos en el que cada relato se relaciona con la enfermedad, la historia de una vida, una historia capaz de contarse a través del cuerpo, un cuerpo que narra. Los títulos de este libro son Una parte del cuerpo y una fecha, como por ejemplo Garganta 2002, Cabeza 1975, Intestinos 1994, Cerebelo 1980. Fragmentándose biográfica y anatómicamente, la autora se narra desde la fragilidad del cuerpo, desde el pálpito, el movimiento, la fractura.
0: Greguerías imitando a Ramón Gómez de la Serna. Publicado por el Colegio Público San Lorenzo de Escaray. El cerebro es el almacén de las ideas. La boca es el altavoz del cerebro. Los ojos son las cámaras del cerebro. Las piernas son las locomotoras del cuerpo. Los intestinos son la montaña rusa del cuerpo. Los órganos son la cueva del miedo del organismo. La boca es el túnel de la muerte. Las manos son arañas de cinco patas. Las estrellas fugaces son las lágrimas del universo. Los planetas son las pecas del universo. Las ventanas son los ojos de las casas. Yo soy el ombligo del mundo. Nuestro cuerpo es una gran ciudad y la orina su río contaminado.
6: Ramón Gómez de la Serna solía decir que la greguería nació en él aquel día en el que el escepticismo y el cansancio lo invadieron. Fue allí cuando decidió mezclar todo lo que tenía en el laboratorio de su mente, frasco por frasco, y fue así como nació la greguería. El mismo Gómez de la Serna sostenía que la greguería era una flor de todo lo que quedaba, de lo que vivía y de lo que se resistía sobre todo al descreimiento. Decía Gómez de la Serna que la greguería había sido perseguida y denigrada, algo que le había hecho a él llorar bastante, pero a la vez también reír, porque en esa mezcla de pena y de risa es donde emerge la greguería. Es por eso que hoy también escucharemos algún par de greguerías desde distintas partes del mundo que tienen que ver con el tema que nos compete hoy en Brevísimo, el cuerpo.
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0: Acabamos de escuchar la banda de rock alternativo colombiano Aterciopelados, con su canción El Estuche, del álbum Caribe Atómico lanzado en 1998. Con un claro tinte platónico y por extensión cristiano, la canción invita a mirar las esencias, no las apariencias. Se marca una dualidad entre el adentro y el afuera, entre lo profundo y lo superficial. Y así, el cuerpo es un estuche donde el alma está aprisionada. La canción también podría considerarse una crítica al modelo estético corporal hegemónico en la sociedad occidental. Cuerpos jóvenes, pulidos, diría Byung-Chul Han, delgados, atléticos, al borde muchos de ellos de la anorexia y bulimia, la ortorexia, la vigorexia y otros problemas con la propia imagen corporal. Ahora los invito a escuchar dos poemas del escritor colombiano Raúl Gómez Hattin en la voz de nuestro compañero Álvaro Tangarife y en la producción de Edwin Solórzano.
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0: 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En Gómez Hattín, la poesía es contemplación, recuerdo y nostalgia. Contempla el mundo y sus delicias, goza con ellas, y esos recuerdos son los más preciados, tal y como acontecieron en la infancia y en la temprana juventud, imprimen un aire de nostalgia al resto de sus vivencias. El anhelo por esos amores y placeres configura su poesía, como forma de perpetuarlos, de rescatarlos del olvido y darles un lugar elevado. Constantemente en sus poemas se vuelve hacia el pasado, razón por la cual la mayoría de las veces todos los actos son indicativos y están expresados en un modo verbal anterior. De igual modo, con los actos desiderativos hay una constante alusión a lo que hubiera podido ser si las almas que una vez estuvieron juntas lo hubiesen continuado estando en una correspondencia con las experiencias, los hechos anteriores y el cuerpo como registro de experiencias.
1: Rastros en el cuerpo de los otros. De Raúl Gómez Hattín. Si eres aquel mismo de 20 años recientes, no lo sé. La noche y la locura te me nublan el rostro. Hay algo de tus manos en ese que durmió ayer, en mi almohada, y que dejó un papel al irse en la madrugada donde decía: te amo, pero a veces me aburro. Si eres aquel mismo que mi angustia me trae, tal vez como una ola más a mi arena ya vieja, o el que vigila mi gesto de encender un cigarrillo con un beso en la punta de los dedos, no lo sé. Pero amigo, si has olvidado tú aquellos martes de alcoholes y de sueños en tu rostro nocturno, si has olvidado, visitante de palabras perdidas, el dolor que contigo amainé y también olvidé, eso no importa para que rastros tuyos vuelvan en cada uno que pasa por mi cuerpo y me deja.
2: Luego de acercarnos a algunos poemas de Raúl Gómez Hattín, continuemos en el ámbito de la poesía sobre el cuerpo con otro escritor colombiano, Luis Fernando Afanador, en la voz de nuestro compañero Mauricio Montoya.
3: El escritor francés Honoré de Balzac decía que existen en nosotros varias memorias y por ende el cuerpo y el espíritu tienen cada una la suya. En ese sentido, el cuerpo alcanza una mayor valoración y se posiciona por encima de aquellas ideas antiguas y medievales que lo veían tan solo como una cárcel del alma o como un objeto de pecado. De esta manera, el cuerpo ha sido tema recurrente en la historia de la literatura y también en las formas breves de ella. Uno de los autores que trabaja este asunto desde su poesía es el tolimense Luis Fernando Afanador, quien en uno de sus trabajos poéticos, titulado Museo del Cuerpo, se acerca al tema a partir de poemas como los siguientes. Santo, se jacta de no haber visto su cuerpo hace 30 años. Confesión, a punto de liberarme de la prisión del cuerpo, el cuerpo de una mujer sin alma me condenó. El trabajo de Luis Fernando Afanador puede considerarse de sublime profundidad, incluso podría decirse que tiene bastantes tintes filosóficos. Ricardo Silva Romero, un crítico literario, se refiere al trabajo de Afanador como una verdadera obra de arte en la que el cuerpo es la prueba reina de la existencia del tiempo. Además, sostiene Silva Romero que en cada página del trabajo de Luis Fernando Afanador, el escritor colombiano se gana calificativos como luminoso, preciso, perturbador e irónico. Esto puede verse en otros dos poemas de su texto. Tatuaje. Si un cuerpo tatuado es un cuerpo que habla, hay cuerpos discretos y cuerpos locuaces. La gorda Sue. Posó desnuda por 20 libras esterlinas al día. y el cuadro fue vendido

0: por 39.9 millones de dólares. Un cuerpo obeso vale como arte. Para terminar esta intervención, solo me queda por decir que la obra de Luis Fernando Afanador verdaderamente trabaja el cuerpo y como él mismo lo enuncia, el cuerpo para él es un ideal, es una vida, es religión, pero también es felicidad.
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2: Existen cuerpos atípicos que levantan curiosidades y hay curiosidades mal vigiladas que saltan los muros de la ética. Una historia desgarradora se esconde entre las líneas de El ojo castaño de nuestro amor, un cuento de Mircea Cărtărescu. Leamos un fragmento. Cuando auscultó a Víctor, el doctor se quedó boquiabierto. No encontraba el corazón. Tanteaba con la planta reluciente al estetoscopio el cuerpo atormentado por la temperatura. Finalmente se dio cuenta de que el corazón del crío, de ojos apagados por la fiebre, estaba en la parte derecha del pecho. Empezó a palpar el vientre con suavidad, a presionar aquí y allí. Para su sorpresa, no solo el corazón, también el resto de los órganos del niño estaban colocados al revés, como un hombrecillo de cartón vuelto sobre otro. El hígado a la izquierda, el páncreas a la derecha, los intestinos desplegados a la inversa en su peritoneo. Su cerebro también tenía, por supuesto, los hemisferios invertidos. Yo descubriría mucho más adelante el nombre de esta rarísima anomalía: situs inversus totalis. El médico lo anotó todo, murmurando de vez en cuando un atónito imposible, y desapareció. Se quedó mi madre empapando en una cazuela de estaño las compresas que colocaba en nuestras frentes ardientes. A ella no le interesaba el asombro del doctor, lo único que le importaba era que nos curáramos. Había adelgazado mucho, tenía los pómulos afilados, veía las lágrimas brillar en sus ojos, como había visto en otra época las gotas de leche de sus pezones, blancas como el esmalte. Ahora mi madre era un cántaro lleno de lágrimas. Al amanecer de aquel mismo día, nos llevó al hospital con 42 grados de fiebre. Quiso quedarse con nosotros, pero las enfermeras la despacharon. Nos colocaron en camas contiguas, por el borde se paseaban las cucarachas. Nos pusieron inyecciones con unas jeringas toscas como instrumentos de tortura. Nos debatimos un día entero entre el delirio y la calentura. Por la noche me quedé dormido y en sueños tuve unas pesadillas horribles. Al siguiente día, por la mañana, en cuanto abrí los ojos, miré hacia la camita que estaba a mi lado. Lancé un alarido como si la pesadilla no hubiera hecho más que comenzar. La camita estaba vacía y las sábanas recién cambiadas. Debe de ser terrible despertarte un buen día, mirarte al espejo del baño y no ver a nadie. Eso es lo que yo sentí entonces. Víctor y yo habíamos sido inseparables durante 5 años. Éramos en cierto modo uno y el mismo. ¿Cómo vas a desgajar con una sierra simétricamente el cuerpo de un niño? Grité hasta ponerme morado. No respondió nadie. Víctor había desaparecido, y desaparecido sigue hasta el día de hoy.
0: La guerra es cruel. Relato enviado por uno de los oyentes del programa Brevísimo. Ella era pequeña de estatura, demasiado pequeña. Quienes la conocían le decían cariñosamente Chiqui. Un día, a Chiqui le asignaron una misión. Debería activar la granada y dar inicio a la sorpresa. Pero, a sorpresa, soltó el seguro y en medio de la explosión, ella subió tan alto, demasiado alto, las llamas la cubrieron toda. Regresó al piso y desapareció. Ella era pequeña.
2: Escuchamos en la voz de Mauricio Montoya un microcuento de uno de nuestros oyentes. Le recordamos que pueden enviarnos sus textos de máximo un minuto de duración en audio o de 200 palabras como máximo, en caso de que prefieran enviarlo escrito, los cuales podrán ser leídos en nuestros próximos programas. Pueden escribirnos a nuestro correo brevisimo2020@gmail.com. Visítenos en nuestras plataformas de Facebook e Instagram brevisimo2020. Con esto terminamos nuestro programa del día de hoy. Mi nombre es Andrés Felipe Correa. Agradezco a quienes me acompañaron en la mesa de trabajo, a Eric Arango, a Álvaro Tangarife y a Mauricio Montoya, a la Universidad Nacional por este espacio que nos brinda y a Jorge Benjumea en el máster. Los poemas y greguerías que escuchamos en este programa han sido narrados y producidos por Edwin Solórzano desde el estudio de voces Alas, Volamos tu Imaginación. En el podcast Al Aire, Crónicas, Cuentos y Relatos, ustedes podrán escuchar más de sus trabajos narrativos. Los esperamos la próxima semana, donde seguiremos con la modalidad de programa temático. Hasta pronto.
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8: Buenas noches, queridos oyentes. Estamos en su programa La familia no es como la cuenta. Este programa, como ustedes bien saben, necesita lápiz y papel. ¿Por qué? Porque aquí traemos expertos que nos ayudan a hacer las guías para esos problemas que tenemos en la familia, no solamente entre los miembros, sino con esas dudas que a veces surgen de cómo debemos actuar. Hoy para este programa nos acompaña la doctora Jimena Correa Céspedes. La doctora es abogada, defensora de familia en el Instituto Colombiano de Bienestar Familiar, es magíster en Derecho, especialista en Derecho de Familia y docente universitaria. Bienvenida, doctora.
9: Muchísimas gracias. Buenas noches para todos los que nos están escuchando en este momento y muy agradecida por querer compartir este espacio conmigo.
8: Doctora, ¿cómo le parece? Y queridos oyentes, que hoy vamos a mirar un caso de la señora Ana. La señora está muy angustiada. ¿Por qué? Porque el padre de su hijo y su señora suegra no le permiten una relación tranquila con su hijo de 11 años. La maltratan psicológicamente, según nos manifiesta. Es algo difícil, pero pasa mucho. Veamos qué nos dice.
10: Buenas noches. Escucho su programa y creo pueden ayudarme con este lío que tengo con el padre de mi hijo y su señora madre. Procreé un niño en una relación de pareja que duró 6 años. Ya por razones de excesiva vigilancia de él terminamos y mi hijo de 4 años quedó conmigo y el papá le pasaba lo que deseara para sus alimentos. Teniendo el niño 8 años se fue a vivir con su padre porque quería que le dejaran salir más y además ver televisión hasta tarde. Creí que era algo pasajero, pero ya tiene 11 años y el padre no permite que vuelva. Lo veo muy de vez en cuando porque si voy a visitarlo un fin de semana, mi suegra, que vive en el piso segundo y ellos en el cuarto, dice que si subo me tira agua. Para evitar discusiones, entonces no subo y mi hijo no puede bajar para conversar. Le entrego mensualmente un mercado de 600 mil pesos y le compro ropa en su cumpleaños y en diciembre. He manifestado que me gustaría estudiar en un colegio privado, no en uno público, porque yo puedo pagarlo y así se forma mejor en deportes y en segundos idiomas. Él me contesta que de malas tiene un padre pobre. Me preocupa mucho que no pueda compartir con mi hijo más tiempo, que no me permitan darle una mejor educación y que dependa del buen humor de la abuela paterna o del padre para verlo. En enero compartí con él 3 días y ocurrió algo que me dejó muy intranquila. Mi hijo tenía su celular que se lo entregó el padre y se le dañó. Lo llevé donde un técnico y nos dijo que ese celular estaba reportado como hurtado. Me asusté mucho, le pregunté que si él sabía de esto y me dijo que el papá se lo había regalado de cumpleaños. Se lo quité, le compré uno nuevo y le dije al padre que no hiciera esto con nuestro hijo. Cuando lo llevé a casa, el señor me dijo que no lo volvería a ver y así ha pasado. No puede contestar mis llamadas, no me recibe en el mercado y no he vuelto a saber nada de mi hijo. Voy a la casa y me gritan que me vaya. El niño sale al balcón y me dice que no puede bajar. Estoy desesperada. Por favor, indíqueme en qué hacer. He llorado mucho y me siento atada.
11: Tema central.
8: Bueno, doctora Jimena, esta situación desafortunadamente es común. O sea, yo creo que es el día a día que ustedes ven en el instituto como defensores de familia. Esos padres que se creen únicos, que creen que todo lo pueden hacer con los hijos, como si los hijos fueran un objeto. Y no, son seres humanos y tienen 2 padres, madre y padre. Tan raro esto, ¿no? Una madre que quiere cumplir y un padre que no deja. Eso es muy raro en los sentimientos de las personas. Bueno, cuéntenos entonces, ¿qué podemos hacer en este caso?
9: Bueno, como tú lo dices, Yasmín, es un caso bastante complejo, pero es más común de lo que parece. Esto, digamos, es el día a día. Nosotros todos los días nos enfrentamos a padres, madres, a situaciones con los menores de edad que, infortunadamente, son los que terminan siendo los más afectados. En este caso que nos plantea Ana, hay muchísimas circunstancias y muchísimas situaciones que tenemos que entrar a solucionar. Hay que entender aquí que tenemos que agotar varias vías. La principal vía es la vía administrativa o, digamos, en el paso a paso, desde lo jurídico, es lo primero que debemos hacer. ¿Cómo así que la vía administrativa? Aquí encontramos que hay una situación de violencia intrafamiliar que se está generando por esta mamá. ¿Por qué? Porque aunque ellos ya no sean pareja, constituye violencia intrafamiliar porque es la madre de su hijo y está afectando tanto a la madre como al hijo. Allí hay una violencia intrafamiliar, hay una violencia vicaria, toda vez que el padre está utilizando al menor de edad para hacerle daño a esta mamá.
8: Para manipularla.
9: Al no permitirle el ejercicio de sus visitas y al impedir que el niño vea a su mamá. Entonces aquí lo primero que tenemos que activar es la comisaría de familia, realizar una denuncia para que la comisaría de familia intervenga y de alguna manera pues también intervenga al menor de edad que está saliendo afectado a esta situación.
8: Perdón, doctora, sí. Esa comisaría de familia entonces se activa por esa violencia intrafamiliar que está sufriendo Ana, ¿cierto?
9: Exacto. Es una violencia intrafamiliar, patrimonial, emocional, psicológica y vicaria. Que la violencia vicaria, que pocos conocen, es un término muy nuevo, derivado, digamos, es un término que viene desde México, es una violencia en donde, como ya lo mencioné, se utiliza al menor de edad para hacerle daño al otro padre o madre. Entonces, esa es la esencia, y además aquí hay una violencia de género, marcadísima, ¿verdad? Porque no se le está permitiendo a una mamá mujer pues ver a su hijo. De ahí pues una cantidad de situaciones que se derivan. Pero es importante tener en cuenta aquí que activar la ruta por comisaría de familia no nos va a resolver todo. ¿Por qué? Porque aquí también estamos viendo que se comete un delito. Entonces hay que activar el sector justicia. Nos toca ir a la fiscalía a denunciar no solo la violencia intrafamiliar, sino el ejercicio arbitrario de la custodia que se está presentando de este padre. La abuela por ahí, por un ladito, también, digamos, es cómplice, por así decirlo, en este delito, porque no están permitiendo que el niño tenga una familia y que la madre ejerza su rol materno-filial al no ejercer esas visitas. Digamos que aquí la situación se presentó cuando la madre hace unos acuerdos con el papá
8: verbales.
9: De manera verbal. Exacto.
8: Uh-huh. Ese es el problema. Exacto. Que oyentes no hagan esos acuerdos verbales, acudan a las instituciones, son muchas. Miren lo que la doctora está diciendo, Comisaría de Familia, Instituto Colombiano de Bienestar Familiar, Fiscalía General de la Nación, jueces de familia, o sea, tenemos mucho cómo actuar. Incluso hay centros de conciliación en las universidades que tienen facultad de derecho.
9: Exactamente, o centros de conciliación privado. Entonces, aquí hay que partir de la base que no hay un documento legal donde el padre tenga exactamente esa custodia y cuidados personales del niño que le está privando a su vez a la mamá. Entonces aquí tocamos la otra puerta administrativa, que es el Instituto Colombiano de Bienestar Familiar, en lo que tiene que ver con los niños, niñas y adolescentes. El primer paso que debe realizar la mamá frente a este tema ya en Bienestar Familiar es solicitar una audiencia de conciliación para definir custodia, cuidados personales, y ahí es muy importante que los oyentes, todas las personas que nos están escuchando, tengan claridad en estos tres conceptos: patria, potestad, custodia y cuidados personales, porque somos muy dados a decir yo quiero tener solo la patria, potestad, o yo quiero tener solo la custodia, o entréguemelo y no da nada porque yo puedo con él. No, lo primero que tenemos que entender es que estamos hablando de un niño, niña o adolescente y no de un objeto. Eso significa que por la mera concepción el niño tiene un padre y una madre.
8: Correcto.
9: Al tener un padre y una madre y estar en el registro civil de nacimiento como hijo de una mamá y de un papá, de allí se deriva algo que se llama patria potestad. Es exclusiva de los papás, es exclusiva de mamá y es exclusiva del papá. No la puede tener solamente la mamá, no la puede tener solamente el papá. Estamos hablando en términos generales, ¿verdad? Sí. Porque ya hay unos procesos que hablan de la privación de patria potestad, pero son situaciones legales, digamos, excepcionales. Uh-huh. Pero en términos generales, la patria potestad la ejercen única y exclusivamente papá y mamá. No se cede, no se le entrega al tío, al primo, al abuelo, no, es exclusiva. Si hay un niño que no tiene reconocimiento paterno, es decir, en el registro civil solamente aparece con una mamá, es solamente la mamá quien ejerce su patria potestad. Entonces, eso es importante que lo tengamos establecido.
8: Sí. A ver, doctora, entonces, para que, como digo yo, siempre lápiz y papel, tenemos patria potestad la ejercen los padres por igual, papá y mamá. A falta de uno, entonces el otro. Solamente ellos. Custodia la pueden ejercer los padres, tienen ese derecho los padres, en otras circunstancias la pueden ejercer personas diferentes a papá y mamá.
9: Exacto, entonces tenemos que la patria potestad es exclusiva de papá y mamá, no se cede, no se entrega y no se renuncia. O sea, yo no digo, yo voy a renunciar a la patria potestad para que usted se haga cargo de ese muchachito.
8: Y para no darle más alimentos.
9: Exacto, no es así. Y de allí que se derivan algunas facultades de cara a la representación económica, administración, de ahí que no pueda salir el niño del país con un papá, solamente sin el permiso del otro. Bueno, muchísimas cositas, pues que por temas de tiempo no podemos ampliar mucho. La custodia es el derecho de criar, de acompañar, de estar presente en la vida del hijo, digamos en una representatividad más desde lo emocional, de poder ir a matricular el niño en el colegio, de ir a la reunión de padres de familia, de firmar el consentimiento informado en el médico. Eso es ejercicio de custodia. Esa la pueden tener ambos padres, ejercerla al igual que la patria potestad de manera conjunta. La puede tener solamente la mamá, la puede tener solamente el papá, y es inclusive se puede ceder a terceros. Y es ahí donde la gente dice, ay, es que le entregaron el niño con papeles, es porque hubo una cesión por escrito de la patria potestad, claro. Lo que no le pasó a Ana, porque por escrito Ana en ningún momento no trasladó la custodia del niño. Uh-huh. Y el otro concepto que tenemos que diferenciar es el de los cuidados personales. ¿Qué son los cuidados personales? Es esa tenencia física del niño, dónde vive el niño, el espacio que él reconoce como suyo, mi casa, yo vivo con mi mamá o yo vivo con mi papá. Eso son cuidados personales y eso también lo podemos tener o solamente la mamá o solamente el papá, y también se lo podemos ceder a terceros. Entonces esos cuidados personales bien los puede tener una abuela, unos tíos, en lo que llamamos la familia extensa. Inclusive cuando procedemos a hacer los retiros, que es lo último que queremos, en algún proceso se trasladan esos cuidados personales a otras personas. Entonces lo primero que debió de haber hecho Ana en este caso, pero que ya no se hizo, fue determinar quién tendría los cuidados personales, la custodia, si la iban a ejercer o no de manera conjunta, y por supuesto, como no se ha privado de patria potestad, ambos tienen y ejercen patria potestad como padres. Entonces, en este momento Ana tiene ejercicio de patria potestad sobre su hijo, tiene derecho de representación, administración y usufructo, y además de eso, tiene todas las obligaciones como madre, que es de velar por esa cuota alimentaria, vestuario, educación, salud y demás.
8: Y custodia también. Exacto. Porque aunque él la tiene, tampoco hay papeles para
9: no
8: que
9: hay
8: la
9: ningún
8: tenga.
9: Documento,
8: los dos tienen custodia.
9: Exactamente. No hay ningún documento que nos diga que Ana no tiene la custodia.
8: Correcto.
9: Entonces, ambos, por ministerio de la ley, ejercen custodia. Los cuidados personales, materialmente hablando, los tiene el padre. Materialmente hablando. Porque ni siquiera la abuela. Es con el padre con el que vive.
8: Sí.
9: Entonces, en este caso, Ana tiene que activar ruta por comisaría. Aquí vamos. Y tiene que activar ruta para conciliar esto que estamos hablando de custodia, cuidados personales y patria potestad. Pero pareciera que aquí no se va a llegar a algún acuerdo en una conciliación, que sería el primer paso, porque vemos que hay unos padres que están confrontados. Entonces, ¿qué pasa? Esto nos va a dar un resultado que tendríamos nosotros como autoridad administrativa y CBF al no evidenciar un acuerdo en estos aspectos, tendríamos que entrar a realizar algo que llamamos una verificación de derechos.
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8: Bueno, doctora, entonces, de acuerdo a lo que nos está diciendo, Ana debe de ir a Comisaría de Familia, Fiscalía General de la Nación, y también debe de ir al Instituto Colombiano de Bienestar Familiar.
9: Muy bien. Al Instituto Colombiano de Bienestar Familiar, a empezar por el principio, ¿cuál es? Tratar de conciliar esto que verbalmente ellos tienen, es decir, un acuerdo donde el niño se fue a vivir con el papá por alguna razón. Ya Ana puede decir en ese momento inclusive, yo quiero que el niño retorne a vivir conmigo. Ella lo está mencionando inclusive al principio del esquema del caso. Entonces, aquí pareciera que no van a llegar a ningún acuerdo. Si logran establecerse esos acuerdos a través de la conciliación, maravilloso, porque entonces quedará por escrito que ambos ejercen patria potestad y que la custodia será ejercida o por ambos o por uno de ellos, y con quién va a vivir el niño, si es con el papá o si es con la mamá. Aquí es muy importante tener en cuenta lo que dije hace un ratico, que el niño no es un objeto. El niño ya lleva varios años viviendo con el papá, por razón por la cual tiene un espacio constituido como suyo y una generación de lazos afectivos, ¿sí? Eso, pues, en este momento para mirarlo, porque si vamos a mirar que no se concilia, no logran llegar a esos acuerdos para definir esas situaciones, tendremos que entrar nosotros como instituto a hacer algo que se llama verificación de derechos del menor de edad. Ajá. Y probablemente, o lo más seguro, es que tal cual como nos lo está relatando Ana, encontremos derechos vulnerados del menor de edad. Al encontrar derechos vulnerados del menor de edad, nos da lugar a abrir un proceso que se llama proceso administrativo de restablecimiento de derechos. ¿Por qué lo vamos a abrir? Aquí, como estamos leyendo el caso, porque no sabemos cuándo vamos a mirar qué más podemos encontrar. Aquí, como lo estamos leyendo, el quinto motivo por el cual se abre un proceso administrativo de restablecimiento de derechos, y es el tema de impedir el régimen de visitas de esta madre con el niño. Porque se le está vulnerando el derecho de tener una familia y no ser separado de ellos, que es un derecho que tiene el niño. Si bien es cierto, la madre tiene derechos, pues por supuesto, una madre o un padre que no ve al niño, al niño se le está vulnerando el derecho de tener una familia, no ser separado de ellos, y además de eso, de ese vínculo materno-filial. Para que ella esté, por supuesto, para que ella esté presente en la vida del niño. Ejercicio de custodia, para que pregunte en el colegio cómo va, para que sepa cuál es su materia favorita, para que lo ayude a hacer sus tareas, sus actividades extracurriculares.
8: Participe en la vida
9: y
8: del
9: aquí,
8: niño.
9: Algo muy importante, ella quiere pagar el colegio privado. Si bien es cierto, como el papá dice, es que le tocó un papá pobre. Entonces, porque le tocó un papá pobre, yo voy a condenar a mi hijo que puede tener una mejor educación, lo voy a condenar para que no tenga un mejor acceso, digamos, una segunda lengua, como lo dice la mamá, clases extracurriculares, por Dios, o sea, aquí hay una vulneración, total, digamos, no directa porque el niño está estudiando, ¿cierto? Pero hay una posibilidad de mejorar sus condiciones educativas y eso también es de considerar. Entonces, aquí hay muchas razones por las que posiblemente se abra un proceso de restablecimiento de derechos, porque tenemos un niño que tiene derechos vulnerados. Ajá. Al tener esos derechos vulnerados, nos vamos en proceso. Entonces, me preguntabas ahorita, Yasmín, ¿el niño podrá ser retirado inclusive al encontrar esos derechos vulnerados, dependiendo de lo que encontremos?
8: De lo que encontremos, sí.
9: Entonces, si llegamos y encontramos que el padre no tiene las condiciones, tendremos que entrar a retirar, que el niño tiene sus derechos vulnerados que no pueden ser subsanados, tendremos que entrar a retirar al menor de edad. ¿A quién se le entrega? Pues si la madre tiene condiciones, procedemos a realizar la entrega con la madre o una revinculación que llamamos. Sí, definitivamente con ninguno tendremos que entrar a buscar familia extensa, a ver si de pronto hay una abuela, en este caso, por ejemplo, una abuela que está inmiscuida en una situación que inclusive es vulneradora de derechos, no podría ser, en este caso que nos relatan, pero hay abuelos que sí son garantes de derechos, como hay tíos, como hay familia que amiga o solidaria que nos pueden brindar ese apoyo con el niño. Si definitivamente no encontramos a nadie, nos toca retirarlo e institucionalizarlo.
8: Corta ahí en ese 17... Listo, bueno. Doctora Jimena, como dijimos al comienzo, este caso es bien difícil porque se está abriendo un grupo de instituciones, como es la Fiscalía, como es la Comisaría, como dice el ICBF, y creo, por lo que usted dice, que no hay como un acuerdo los jueces de familia, porque en última instancia hay un menor que no se le dan unas garantías porque el papá dice pues que es pobre, pero no solamente es pobre, sino que no entiende que el niño debe tener una mejor vida, un mejor futuro. Y
9: calidad.
8: Eso no lo entiende.
9: Exacto,
8: es una calidad de vida.
9: No en vano existen lo que llamamos los alimentos necesarios y los alimentos congruos.
8: Correcto.
9: Los necesarios son esos mínimos que en este caso, por ejemplo, el papá le está garantizando cuando hablamos en materia de educación. Entonces la mamá me dice, yo le doy un mercado, yo le doy dos mudas de ropa al año, una en cumpleaños y una en diciembre. Ah, bueno, dice ropa, no dice cuánta, ¿cierto? Pero le proporciona, ¿cierto? Vestuario. Ahora bien, el papá le está impidiendo a esa mamá, esto es delicadísimo y de aquí nos vamos al juzgado. Por eso ahí intervendría el juez. ¿Por qué? Porque él le está impidiendo a esa mamá que vele por cuota alimentaria. Al impedir porque ella aporte cuota alimentaria, ¿qué va a pasar? Cuando nos vamos a proceso donde él quiere demostrar que es una mamá ausente porque la quiera o privar de patria potestad, por ejemplo, o porque la quiera demandar en materia alimentaria o porque la quiera demandar para una fijación de custodia, ¿qué va a decir? No, es que ella no aporta cuota alimentaria. Correcto. Cuando ella siempre ha tenido esa intención. Entonces, por eso es importante que deje todo por escrito, que deje todo y que diga, si no me recibe, ¿dónde consigno esa cuota alimentaria?
8: Muy bien.
9: Porque la Corte en reiteradas ocasiones ha manifestado, padre o madre que no vele por cuota alimentaria no podrá ser escuchado en custodia. Entonces mire hasta dónde tiene esta situación. Cuando nos vayamos al juzgado, porque todos estos procesos nos pueden reventar en el juzgado de
8: claro
9: familia, ya
8: sí.
9: Lo has dicho, Yasmín, por un incumplimiento en una conciliación, por una revisión de las decisiones administrativas que se tomen, por cualquier cantidad de cosas que se presenten en este estado, inclusive por un proceso de fijación de custodia. Agotado todo este tema administrativo, pues nos vamos al juez de familia para que sea quien decida. Entonces, en este caso es muy importante que esta mamá deje por sentado dónde va a responder. Si el papá no le quiere responder, dígame, señora defensora de familia, dígame, señor juez, dependiendo de la instancia en la que se encuentre ya para el proceso, ¿dónde consigno esta cuota alimentaria en favor de mi hijo? Porque no me pueden alegar que por no haber aportado cuota alimentaria no pueda ser escuchada en
8: Correcto.
9: Custodia.
8: No, y hay otra cosa importante acá, doctora, y es, vamos a suponer que todo eso se soluciona, excepto el colegio. Habría que ir a mirar en un juez de familia, en un conflicto familiar, bueno, ven para acá y dinos, ¿quieres estudiar en X colegio o no quieres estudiar? Porque el niño también puede opinar. Puede que el niño diga, no, yo me quedo en el público porque está más cerquita de la casa. O diga, no, yo sí quiero un colegio diferente, yo sí quiero cambiarme, porque el niño ya tiene 11 años, el niño puede opinar.
9: Los niños, niños, adolescentes deben de ser escuchados de cero a siempre. Esa es una premisa, aunque hay unas edades en las que no pueden tomar ciertas decisiones
8: claro.
9: Porque su capacidad o madurez cognitiva no se los permite, pero deben de ser escuchados e interpretados. Por ejemplo, en el caso del niño de Ana, cuando él tomó la decisión de irse a vivir con el papá, los argumentos eran porque había una flexibilización en las normas de conducta.
8: Belleza.
9: En ese sentido, ¿qué hay que hacer? Pues saber por qué se quiere ir a vivir con uno u otro padre. Está bien que hay que escucharlo, pero hay que ponerle límites de autoridad. Entonces, esto, como dijimos al principio, da para dar y convidar.
8: Uf.
9: Pero entonces, cuando nos encontremos ya en esta situación del proceso judicial, hay un proceso que nos trae el Código General, valga la redundancia, Código General del Proceso, artículo 21, y por allá hay un numeral que nos dice: todas las situaciones que se deriven de ese ejercicio de la patria potestad.
8: Correcto.
9: Entonces, cuando hay un problema entre padre y madre por el ejercicio de esa patria potestad, porque ya dijimos que ambos la tienen en este caso, ese procesito se nos enmarca ahí. Es decir, esas dificultades que se presentan ejerciendo la patria potestad, ahí enmarcamos este proceso judicial y nos va a decir el juez, el niño va a ser escuchado si quiere estudiar, si no quiere escuchar. Luego de que escuchemos al niño, ya tomaremos cuál será la mejor decisión para el niño. Entonces, esta controversia que se genera entre los padres en ese ejercicio de la patria potestad, la resolvemos a través de este proceso en única instancia que conoce el juez de familia, porque debe resolverse si el niño estudia en el privado o estudia en el público en lo que más le favorezca. Todo eso es dependiendo del caso a caso.
8: Bueno, Ana, aquí está la ruta. Ya la doctora Jimena nos ha dicho, puedes acudir a muchas instituciones, no dejes esto así, porque esos problemas se van creciendo, doctora, ¿cierto?
9: Y se van transmitiendo de generación en generación.
8: Y se van transmitiendo, sí, doctora. Entonces, lo ideal sería acudir a todas estas instituciones, que no es de la noche a la mañana. ¿Por qué? Porque nada es de la noche a la mañana, todo tiene un proceso y hay que respetarlo. Precisamente porque hay que escuchar al padre, hay que escuchar al niño, hay que hacer entonces el ingreso del equipo interdisciplinario, pero si no se comienza, no se acaba.
9: Por supuesto, hay que actuar inmediatamente y hay que tener muy en cuenta, Yasmín, esto es un delito, el ejercicio arbitrario de la custodia es un delito, es gravísimo, estamos atentando contra un vínculo materno-filial que tienen los niños, es delicadísimo.
8: Bueno, doctora Jimena, muchas gracias por habernos ayudado en este programa, que lo que se trata es de educar a todos nuestros oyentes para que puedan solucionar unos problemas que, como vemos, parecen muy normales, ocurren mucho y tienen varios frentes jurídicos y administrativos, como usted nos lo dijo. Por ¿dónde supuesto. Podemos encontrar la doctora?
9: Bueno, no, me encuentran en el Instituto Colombiano de Bienestar Familiar como defensora de familia. Es un instituto que siempre tiene las puertas abiertas. Es de común conocimiento que tenemos exceso de trabajo, tenemos una carga muy elevada, pero siempre estamos en la disposición de ayudarnos. A mí me encuentran en el Centro Zonal Nororiental, Instituto Colombiano de Bienestar Familiar, el que está ubicado en el centro. Allí podemos consultar y también pues tenemos las líneas de atención que son conocidas por todos los medios virtuales.
8: Muchas gracias, doctora.
9: Muchísimas gracias a ustedes por la invitación. Yo encantada de estar acá y siempre que pueda compartir un poquito de estas situaciones con todos los oyentes, para eso estamos.
8: Gracias. Queridos oyentes, muchas gracias por escucharnos y los dejo con la poesía de hoy. Decibeles de luz. Es mi vida un tiempo de espera. ¿Cuánto debo aguardar hasta mi partida? Las luces que me precedieron hace tiempo se apagaron, pero nadie sabe dónde están sus pebeteros y cuándo me abrirás la puerta. Florecen los geranios, las rosas y las azucenas, pero el loto aún sigue durmiendo. Javier Pulgarín Toro. Muchas gracias por escucharnos y recuerden, este programa de La Familia No Es Como La Cuentan. Lo pueden escuchar en la emisora de la Radio Universidad Nacional de Colombia, 98.5 FM Bogotá, a las 8:30 de la noche, todos los martes, o en 100.4 FM todos los miércoles a las 9:30 PM. O pueden también escucharlo, todos los programas, en Medellín Radio UNAL, emisora de la Universidad Nacional de Colombia. Muchas gracias. Una feliz noche.
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Acabamos de escuchar Antología, una de las canciones más emblemáticas de Shakira y una de las composiciones más queridas por sus seguidores. Publicada en 1995 como parte del álbum Pies Descalzos, esta canción marcó el inicio de una etapa que transformaría para siempre la historia del pop latino. Y de esta manera iniciamos la Galería del Pop. Recuerden que les habla Ricardo Velázquez a través de los 100.4 FM en Medellín y los 98.5 FM en Bogotá de Radio UNAL, la emisora de la Universidad Nacional de Colombia. Hoy tendremos un programa especial dedicado a una de las artistas más importantes de la música en español. Durante este programa haremos un recorrido a través de 4 álbumes fundamentales en la carrera de Shakira. Pies Descalzos, publicado en 1995, ¿Dónde están los ladrones?, lanzado en 1998, Servicio de lavandería de 2001 y Fijación oral, volumen 1 de 2005. Estos trabajos no solo definieron el sonido de una generación, sino que también convirtieron a una joven artista colombiana en una figura reconocida en todo el mundo. A través de sus canciones, conoceremos la evolución de una compositora que logró combinar pop, rock, ritmos latinoamericanos y letras profundamente personales. En este bloque escucharemos canciones que marcaron esa etapa de crecimiento y consolidación. Comenzaremos con Estoy aquí, el sencillo que impulsó su carrera internacional. Luego sonará Pies Descalzos, Sueños Blancos, una muestra de su estilo directo y reflexivo. Continuaremos con Ciega Sordomuda, uno de los mayores éxitos de su trayectoria. Después escucharemos Si te vas, una canción cargada de personalidad e ironía. Seguiremos con Inevitable, una de las composiciones más íntimas y representativas del artista barranquillera. Luego llegará Tú, una de las baladas más reconocidas de finales de los 90, y cerraremos este bloque con Ojos así, tema que incorporó influencias árabes y mostró la amplitud de sus referencias musicales.

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1: Y regresamos a la Galería del Pop a través de los 100.4 FM en Medellín y los 98.5 FM en Bogotá de Radio UNAL, la emisora de la Universidad Nacional de Colombia. Continuamos con este especial dedicado a Shakira, que con la llegada del nuevo milenio inició una etapa de expansión internacional sin precedentes. Servicio de Lavandería, publicado en 2001, le permitió llegar a nuevos públicos y consolidarse como una estrella global, manteniendo al mismo tiempo la esencia de su propuesta artística. De este álbum escucharemos Suerte, una de las canciones más exitosas de su carrera. Continuaremos con Te aviso, te anuncio, una muestra de energía y el carácter que definieron esta producción. Y cerraremos con Que me quedes tú, una de las baladas más emotivas y personales de su repertorio.

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1: Regresamos a la Galería del Pop. Recuerden que les habla Ricardo Velázquez a través de los 100.4 FM en Medellín y los 98.5 FM en Bogotá de Radio UNAL, la emisora de la Universidad Nacional de Colombia. Recuerden que también nos pueden escuchar en www.radio.unal.edu.co. En 2005, Shakira presentó Fijación Oral Volumen 1, un álbum que reafirmó su capacidad como compositora y mostró una faceta más madura de su carrera. El disco recibió reconocimiento internacional y es considerado una de las producciones más importantes del pop latino de la década. Para cerrar este especial, escucharemos Día de Enero, una canción profundamente personal inspirada en una etapa significativa de su vida. Luego sonará No, una emotiva colaboración con Gustavo Cerati que destaca por la sensibilidad de su interpretación. Y finalizaremos con Las de la Intuición, publicada en 2007, una canción que se convirtió en uno de los mayores éxitos de esta etapa y que demostró, una vez más, la capacidad de Shakira para reinventarse sin perder su identidad.

De esta manera finalizamos la Galería del Pop. Recuerden que les habló Ricardo Velázquez a través de los 100.4 FM en Medellín y los 98.5 FM en Bogotá de Radio UNAL, la emisora de la Universidad Nacional de Colombia. También nos pueden escuchar en www.radio.unal.edu.co en la sección Programas.

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0: Muy buenas noches a todos ustedes quienes sintonizan su radio en FM. Esto es Metal.co. Les doy la bienvenida, soy Carlos Fabián Rodríguez Navarrete, director y productor para este espacio. Hoy, una emisión con dos agrupaciones, dos estrenos. En primer lugar, una agrupación que se formó originalmente en Cúcuta y que actualmente se encuentra radicada en Guarne, en Antioquia. Nos va a presentar su más reciente placa discográfica. Se trata de Decaying Prophecy, quienes estarán representados en estos micrófonos por José Hilbergel, su guitarrista y vocalista, presentando para nosotros States of a Dark Mind del año 2026. La segunda entrevista se realizó con las voces de Fabián Lozano y Wilson Morales Cortés de la agrupación Iterfinem de Bogotá. Ellos presentan para nuestra audiencia Manifesto 1 del año 2025. Recuerden, Metal.co tiene diferentes emisiones. Estas inician los días miércoles a las 10 de la noche por los 100.4 FM Radio UNAL Medellín. A las 11 de la noche, también el miércoles, Metal.co se emite en Uniguajira Estéreo 89.3 FM en Río Hacha. En la Radio Universidad de Nariño, 101.1 FM en la ciudad de Pasto. Y en la UPTC Radio, 104.1 FM en la ciudad de Tunja. El domingo a las 7 de la noche, Metal.co se emite por los 98.5 FM Radio UNAL Bogotá. A las 10 de la noche, en la UMFM, emisora de la Universidad de Manizales, 101.2 FM, y a las 11 de la noche, por los 89.7 FM de la Radio Universidad Surcolombiana en la ciudad de Neiva, y la repetición, cerrando las emisiones, en la Radio Universidad de Nariño, 101.1 FM en la ciudad de Pasto. También tenemos redes sociales. Allí nos van a encontrar como @metal.co.radio en Facebook, Instagram, TikTok, YouTube, Threads y Kick. Recuerden, @metal.co.radio. Recuerden, amables oyentes, que este programa quedará almacenado tras su emisión en el sitio web radio.unal.edu.co, y allí, en la sección de programas musicales, van a encontrar en orden alfabético Metal.co, más otra serie de programas musicales, temáticos y de actualidad realizados en estas, las emisoras de la Universidad Nacional de Colombia. Y no siendo más, con dos agrupaciones, dos estrenos, damos inicio a la presente emisión de Metal.co. 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

0: En metal.co, las músicas más extremas hechas en Colombia y por colombianos en Radio UNAL, emisoras de la Universidad Nacional de Colombia. Y hoy regresa a este espacio una agrupación que se originó en la ciudad de Cúcuta, en el norte de Santander, y actualmente comparte, digamos que, sede con el municipio de Guarne, en el oriente antioqueño. Se trata de Decaying Prophecy, y está con nosotros su cantante y guitarrista, el señor José Gil Vergel. Quiero darle la bienvenida de vuelta a Radio UNAL, emisoras de la Universidad Nacional de Colombia, y a Metal.co.
1: Muy buenas noches, Carlos, y Metal.co. Es un honor estar de vuelta por acá. Primero que todo, saludos, y vamos a hablar de Decaying Prophecy, del nuevo álbum y del metal, hermano.
0: Decaying Prophecy tiene en su haber 4 entradas, un EP, un single y 2 largas duraciones. Uno presentado en el año 2023 en estos micrófonos, y ahora una nueva placa discográfica de la que vamos a escuchar 3 adelantos, gracias a que José nos ha permitido transmitir estas muestras de lo que será States of a Dark Mind, su álbum proyectado para este año 2026. Por ahora, José, comentémosle a la audiencia lo que han sido las peripecias de Decaying Prophecy desde ya, pareciera un poco lejano, año 2023.
1: Muy bien, Carlos. Terminando de promocionar el Echoes of the Omen, que fue un álbum que se grabó en su momento en Cúcuta con la anterior formación, con el antiguo bajista y el anterior baterista. Hubo una serie de eventos, en Cúcuta, en sus alrededores, en Pamplona, norte de Santander, y la recepción del álbum fue buena. Como siempre, pues se trabaja para mejorar, para seguir el concepto, la lírica, la filosofía y la idea de proyectar tanto musical como conceptualmente la propuesta de Decaying Prophecy. De repente, según se van dando las cosas, nos salió un evento para Envigado. Eso fue hace 2 años ya en Envigado por Cráneo Productions. Tocamos en Envigado para esa época del Echoes of the Omen, del mencionado anterior larga duración. Fue un evento muy bueno en Barnaby Jones, el muy reconocido Barnaby Jones de la ciudad de Envigado. Y allá nos estrenamos con Javier Urán, que es el nuevo baterista, y actualmente venimos trabajando con él desde esa época. Entablamos una muy buena relación de amistad y de trabajo profesional y musical con Javier Urán en adelante, y grabamos el single que mencionas después de la placa segunda larga duración, la primera placa larga duración, que fue el single Dark Mind, primer tema grabado con Javier Urán en Oriente Antioquia, en Río Negro, en el estudio 440HC de Juan Esteban Sánchez, líder de la banda Osuary e Into the Fucking Grave. Y ahí seguimos trabajando, hermano. Ya en adelante se fueron consiguiendo las ideas y las bases conceptuales, líricas, filosóficas y musicales basado en el metal extremo, en este caso Black and Death Metal, para establecer States of a Dark Mind, que es la placa reciente que estamos mostrando este 2026.
0: José, yo noto entre la presentación anterior, el Echoes of the Omen, frente a este States of the Dark Mind, una evolución, sobre todo en el sentido más melódico de este Black and Death Metal que ustedes están presentando. ¿Qué influencia tuvo haber sido conceptual y líricamente concebida en un lugar completamente diferente al que nos proporcionó y dio como resultado Echoes of the Omen?
1: Muy, muy bien, Carlos. Referente son las experiencias personales. Es el entorno. Es en este momento, States of a Dark Mind lo compuse en su totalidad en San Alberto Cesar. Yo, como bien sabes, mi hermano, soy docente de lenguas extranjeras, y según se den oportunidades de trabajo, me dirijo o me desplazo a ciertas áreas del país. Ya no estaba en Cúcuta, o en norte de Santander, sino me salió oportunidad de trabajo por esta zona del Cesar. Vengo ejerciendo 2 años y medio ya por esta zona, adquiriendo nuevas experiencias, conociendo diferentes entornos. Y en mi misma práctica docente y personal, y las mismas experiencias de vida, digámoslo así, pues ayudan a moldear la parte lírica, la parte conceptual. Pero me arraigué primero que todo citando aquí la tríada oscura. La tríada oscura viene siendo una especie de rasgos de personalidad que tratan sobre el narcisismo, el maquiavelismo y la psicopatía, y se viene estudiando como tal con algunos autores como Del Roy o Kevin M. William desde el año 2002. A mí me interesó mucho leer esto sobre la tríada oscura, basándome en mis experiencias de trabajo como docente y todo. Y dije, ve, es interesante tocar este punto de la mente, ¿no? Lo que son los pensamientos, las ideas a nivel personal, partiendo de mi base personal y mi experiencia personal o mi círculo de vida como tal. Después analizar el colectivo, el otro, el entorno, y ya llegar hasta el punto máximo que viene siendo los estados de una mente de un líder, de un genio, de un dictador, de una persona que pueda aportar tanto positiva o negativamente a la sociedad, porque todo parte de nuestras ideas, ¿no, Carlos? Y oyentes de Metalco, la mente es importante, la mente es poderosa, y o tú la dominas o ella te domina a ti. Tus propios pensamientos te pueden absorber, ahí hay mucha oscuridad, hay luz, hay poder, como lo venía diciendo. La tríada oscura se basa en el narcisismo, el maquiavelismo y la psicopatía. La banda siempre la he querido llevar hacia la parte musical, ir evolucionando, ir trabajando y adquiriendo mejor experiencia en mi instrumento y con mis colegas musicales, en este caso Javier Udar en la batería. Yo me encargo de componer la guitarra y voz, las cuerdas y la voz, y las letras. Encontré en el Black and Death Metal, que es a donde siempre he querido llegar con la banda, con estas melodías oscuras y la densidad como tal, para poder ejecutar este estilo musical. Y basé toda la filosofía y la temática conceptual de la tríada oscura y los estados de la mente oscura como tal, States of a Dark Mind, en esta placa, hermano. Fue algo que fue fluyendo naturalmente, y se fue generando el concepto de acuerdo a esta época y este momento de que estoy viviendo en mi vida, o que veo en nuestro entorno, cómo analizo la sociedad, cómo analizo ciertas polarizaciones tanto en nuestro entorno nacional como a nivel mundial, la situación política, militar, religiosa, económica y cultural. Estamos atravesando una época que no es nueva, pero sí es crítica a nivel mundial, y Decaying Prophecy se basa siempre en ser un testigo, analizar siendo un testigo en el entorno que me rodea a nivel local, nacional y global. Y así nace States of a Dark Mind.
0: Bien, antes de escuchar ese material que usted nos ha cedido para esta nueva placa discográfica, vamos a darle un repaso al pasado de esta agrupación del Norte de Santander, de Cúcuta. Tendremos entonces del Echoes of the Omen los siguientes temas: Aeons Embrace, seguido de No Fate, y esto es Metal.com.

0: Metal.co, las músicas más extremas hechas en Colombia y por colombianos, sonando en Radio UNAL, emisoras de la Universidad Nacional de Colombia. Escuchen nuestras emisiones a través de las frecuencias para Medellín, los 100.4 FM, los días miércoles a las 10 de la noche, y en Bogotá, 98.5 FM, los domingos a las 7 de la noche. Muchas gracias por los mensajes de respaldo que he estado recibiendo en este nuevo horario muy, pero muy familiar para todos los que somos amantes de las músicas extremas. Y en este momento estamos comunicados con José Gilbert Hell, quien es el vocalista y guitarrista de Decaying Prophecy, agrupación de Cúcuta, y que actualmente comparte guarnición con la ciudad de Guarne, valga como la redundancia. Bueno, José, algo interesante que usted señalaba en lo anterior es el hecho de que usted sea un profesor y que ha sido una especie de profesor gitano, porque ha estado en diferentes lugares llevando, en este caso, las lenguas, y muy probablemente sea el inglés la materia que han estado viendo sus estudiantes. Cuando usted hace este análisis y esta puntuación acerca de lo que le inspiró States of a Dark Mind, nos dice en el estado del poder, la capacidad del poder. ¿Cómo se ve el poder desde el atrio de profesor frente a estudiantes que se están formando? ¿Cómo lo ve usted?
1: Carlos, es un asunto muy delicado porque ellos están observando todo el tiempo. Tú eres una figura que inspira, que motiva o que al mismo, o sea, es un entorno educativo donde lo que se intenta siempre hacer, o lo que se trabaja y se esfuerza desde mí, o me esfuerzo desde mi perspectiva como docente de lenguas extranjeras, en este caso inglés, no solamente es ir a enseñar el inglés, el vocabulary, los American phrases, real-life situations, no, o sea, no solo ir a enseñar el idioma, la gramática, el habla, la escucha, lo que ya sabemos, ¿no?, los skills, sino también la cultura, hermano. O sea, siempre seré un apasionado de la cultura, un defensor de la cultura, y este país la necesita. O sea, Colombia necesita mucha cultura, promocionarla más, trabajarla y motivar a estos jóvenes. Los estudiantes, las chicas y los chicos son muy creativos y creativas, así las veo y así los veo. No, como te digo, no solamente me enfoco en dar las clases de inglés o llenarlos de fotocopias o llenar ese tablero o proyectar imágenes en un video bien, sino me gusta que crean, que a partir de ellos expresen su dibujo, su retórica, sus más expresiones artísticas, Carlos. Son chicos y chicas que tocan guitarra, cantan, algunos están en una batucada impresionante, a veces comparto cosas así en mis redes, tienen demasiadas habilidades para el arte y me parece que es algo que debemos, como, bueno, en mi caso como docente o la mayoría de docentes, debemos reforzar más, ¿no? Incentivarlos a que les interese la historia, las civilizaciones. Muchos dirán, ¿de qué nos sirve saber de Grecia, Mesopotamia, del antiguo Egipto, de ciertos imperios que han caído? Pues a través de la historia se ve que se han establecido órdenes, ¿no? Se establecen órdenes mundiales y la economía, la cultura, la calidad de vida depende de cómo un pueblo, de cómo sus jóvenes estén preparados. Entonces, el poder lo veo, yo más que todo lo proyecto hacia la educación, hacia los valores, hacia no ir a pasar por encima del otro, a expresarnos bien, a ser educados, a tener empatía por el otro. Muchas veces las personas lo ven a uno y dicen, wow, teacher, o sea, usted siempre así, usted viste, se ve muy una persona oscura, misteriosa, porque es como se viste uno, como metalhead, no, mi hermano, pero ven que el interés de uno es hacia la cultura, hacia la educación. Entonces, el poder hacia ellos es, para mí, lo proyecto hacia inspirar y motivar. No sé que no vengo aquí a cambiar a todo el colegio o a todo el entorno, a todo el país, pero el mensaje, el despertar de la conciencia, el actuar bonito, el tener empatía por el otro, el unirnos, se le va a llegar a ciertas personas. Y al ver yo que estos chicos y estas chicas, aparte de que puedan ser buenos en matemáticas, física, química, inglés, en el deporte, que puedan contribuir a la cultura, y al ver que cantan, tocan guitarra, están en la batucada, se interesan por temas afines a nuestra situación del país, a la cultura, a la educación o a otras oportunidades de vida, incluso salir de su entorno, de no repetir ciertos patrones o de ir más allá y salir de la burbuja de conformismo. Ir a otras ciudades, o sea, ir a Bucaramanga, ir aquí nomás a Ocaña, bajar a Medellín, Antioquia, ir a la capital, a Bogotá, Manizales, Pereira, o ir hacia la costa, que la tienen aquí cerca también. O sea, hay que tratar de mostrarles que hay más cultura, hay más formas de ganarse la vida, o incluso algunos pueden llegar a salir del país y tener oportunidades de trabajo. Yo abogo que el poder está en enseñar y transmitir la cultura, transmitir el conocimiento en pro de la empatía. Y en pro de los buenos modales, hermano.
0: José, con todo esto que usted me ha comentado alrededor de esas experiencias como docente y al leer los títulos que vamos a escuchar de la nueva placa discográfica, me quedo pensando que pareciera que estos bucles de poder, estos bucles de inspiración, están mucho más allá de una inspiración técnica, tecnológica, teológica, y están más cercanos a aspectos más relacionados con un acontecer sociopolítico. No sé si usted me pueda desmentir o me pueda ampliar ese aspecto que yo he notado, al menos con la sola lectura de los títulos que usted me ha cedido del States of a Dark Mind.
1: Claro, Carlos, y oyentes del metal como tal, siempre hay un orden establecido. Lo vengo diciendo desde los inicios de Decay Prophecy. Decay Prophecy tiene sus bases como tal en analizar como un testigo el entorno que me rodea, y no solamente a nivel local, sino a nivel global. Y ahí existen entes, poderes, asociaciones o sociedades que manejan nuestro mundo, nuestra sociedad o la masa a su antojo, a nivel económico, político, militar, religioso, hasta científico. Hace poco salimos de una pandemia que nos probó, una pandemia que nos llevó hasta ciertos límites, y eso no es de gratis, hermano. Entonces, nada, para poder prevalecer en el poder o establecer el nuevo orden como tal en nuestra sociedad que se va reiniciando cada tanto. Digamos, la Primera y la Segunda Guerra Mundial históricamente son testigos de ello, según los intereses de las élites o los intereses estas entidades o estas sociedades que están ahí moviendo el mundo a su antojo, hermano, y plantando ideas, porque el mismo entretenimiento, Carlos, la misma televisión, el mismo cine, la radio, el entretenimiento como tal, está planeado para llevar a nuestros jóvenes o a la sociedad en una dirección, para moldear ciertas mentes y, pues, digamos así, que se pueda esclavizar el pensamiento y direccionar de acuerdo a sus ideologías o intenciones. Ahí están los estados de la mente oscura, el masificar, el moldear a su antojo. Ahí donde ingresa ya un líder, donde ingresa un empresario, no, un empresario no, más bien viene siendo una figura económica, un magnate económico, un político, un militar, un líder religioso, porque recordemos que el dogma en cualquiera de sus ramas, sea la cristiana, sea la judeocristiana, sea la islámica, bueno, como tal, las religiones en el mundo que más dominan tienen una intención, y es moldear a su antojo a sus creyentes para llevarlos a sus fines. Entonces, los estados de la mente oscura, como te decía, yo los analizo partiendo desde mis propios pensamientos, mi propio entorno, mis vivencias y mis experiencias, ¿okay? Mis emociones y mis pensamientos. En ciertos momentos pueden llegar a ser oscuros también, somos seres humanos. Entonces, ya llevándolo hacia el poder y hacia estas ideologías o ideas plantadas por entidades más capaces, digámoslo así, o que están en la cúspide de este dominio mundial, sí inspira el contexto tanto político a nivel nacional que vienen siendo unas lacayos que rinden cuenta a sus jefes, que rinden, que tienen que vender nuestro propio país y recursos a potencias más capacitadas o poderosas en este sentido. Sí está relacionado todo, hermano, tanto un ambiente sociopolítico acá en el país y a nivel global. Todo me inspira según lo que lea, lo que analice, lo que me informe o me intenten desinformar también. Yo no tengo la razón absoluta, yo estoy en búsqueda del conocimiento, estoy aprendiendo en mi día a día, pero siempre hay entidades oscuras que planean moldearnos y llevarnos a su dirección, hermano.
0: El pensador británico Edmund Burke decía que el cuarto poder se radicaba en la prensa, que tenía un acceso más ilimitado ante los pueblos por encima del parlamento y que era muchísimo más influyente. Y actualmente, con la explosión de las redes sociales, esa es una gran verdad. Vamos a continuar escuchando Metal.co con un nuevo bloque musical. Este va a ser compartido con un tema de Echoes of the Omen, justamente este tema que le da título a esa placa discográfica del año 2023, junto ya al estreno de States of a Dark Mind con el tema Where Chaos Reigns. Y esto es Metal.co.

0: Metal.co, las músicas más extremas hechas en Colombia y por colombianos, sonando en Radio UNAL, emisoras de la Universidad Nacional de Colombia, hoy acompañados vía Meet por José Gilbert Hell, quien es el vocalista y guitarrista de Decaying Prophecy, una agrupación que está presentando States of a Dark Mind, su placa discográfica proyectada para este año 2026. Bueno, José, ya usted nos comentó en el primer bloque que esta placa discográfica fue grabada en los estudios de ya un conocido de esta casa radial, y pues nos podía ampliar entonces quién, además de Juan Esteban, se involucró en el proceso que hoy nos tiene en esta mesa de trabajo, States of a Dark Mind.
1: Muy bien, primero que todo, un saludo aquí a mi gran hermano y parcero Juan Esteban de Osuari y las poderosas bandas Osuari e Into the Fucking Great. De hecho, compartimos tarima hace unos 15 días en Carmen de Iboral junto a Into the Fucking Great, banda liderada por el parcero y hermano Juanes, y Fuego Fatu, otra banda de unos amigos de allá, guerreros del metal de Guarne, Antioquia. Saludos a John Orrego también y compañía. Con Juanes, gracias a Javier, al contacto con Javier Urán. Javier Urán ha tenido una trayectoria en el metal de Medellín y Oriente Antioquia. Ha pasado por bandas que han formado fortalecido el metal Medallo o Antioquia, Oriente Antioquia, como Agri Sword, Blasting Hader, Thanator, y hoy tengo el honor de que sea parte de Decaying Prophecy. Javier me contacta con Juan Esteban, con Juanes. Empezamos a hacer el proceso de maquetas y ir a trabajar el single Dark Mind. Ese single salió en el 2024, gustó mucho, que tiene su video también realizado por Gabriel Varela. Es un gran amigo de Cúcuta y excelente talento, lo recomiendo mucho para los metalheads de Colombia que quieran trabajar con el hombre, porque les plasma las ideas a la idea, a la ideología o temática de cada banda. Con Juanes me gustó mucho el trabajo que realizamos en Dark Mind en 2024, e inmediatamente yo ya debía grabar el resto de los temas. Los grabamos el año pasado en el estudio 440HC en Río Negro. Los grabamos en menos de una semana, hermano, bien enfocados toda la semana en grabar las baterías, guitarra, ya sabes, el hombre muy profesional en su asunto, y aprovechamos el tiempo, eso fue diciembre del 2025. Se viene mezclando el álbum en marzo, más o menos lo envía a febrero del 2026, y ya en marzo empiezo a contactar a Green Revolution Records para plasmar la placa y el resto de irme moviendo poco a poco. Ya el álbum se está distribuyendo, se está vendiendo bien, hermano. Por ahora solamente hemos lanzado el single que sonará hoy de último, que es el Human Fractal. Ya tiene su video en YouTube, lo lanzamos hace casi mes y medio, dirigido también por Gabriel Varela, está en YouTube, a Spotify. Después subiré el resto del álbum, pero quiero darle prioridad a los clientes, a los que están comprando el disco, lo que lo escuchen. Ya sabes que son, así como metalheads, somos defensores del formato, ¿no? Del formato físico como tal. Quiero que lo escuchen, que lo desgusten, que lo degusten, que porten su camisa, la disfruten también, y ya después en unos dos meses subir el álbum completo a YouTube, Spotify, Bandcamp, a todas las plataformas musicales. Pero el proceso de trabajo con Juanes fue excelente, hermano. Muy, muy contentos con el resultado, y con Javier también en la batería. Y pues son procesos. Antes lo agradezco, lo que trabajé en Cúcuta con mis anteriores integrantes, con Cristian, con su estudio también allá en Cúcuta, Skullcrusher. Fue un proceso, pero ahora con lo que estoy haciendo hoy en día es donde he querido ir llegando, y debo seguir trabajando, Carlos, debo seguir. Ya estoy componiendo el nuevo álbum, no hay que perder tiempo. Mis conocidos, mis colegas, mi familia, todos mis cercanos. El trabajo fotográfico a cargo de Rocío Sánchez también, quien es mi pareja, es docente de artes, también es docente. Ella se encarga de todo el trabajo fotográfico que puedan ir analizando en las redes sociales de la banda o incluso en cierto footage de algunos videos o lo que se vaya alimentando en las redes sociales. Entonces, muy contento con el proceso de trabajo y más con Juanes allá en 440 HC Río Negro. Y más adelante, pues, según se vaya moviendo la venta del Full Length en formato CD, estoy pensando cómo buscar algunos sellos para ir moviendo el disco en el extranjero, en Europa, en Asia, en Estados Unidos, miran a ver. Y buscar el prensaje del LP, me piden mucho el LP, Carlos, me piden el LP, el long play, ¿se hará a su momento? Sí, claro, se van a prensar algunas copias después en el LP.
0: Bueno, José, hablemos brevemente ahora acerca de la propuesta gráfica que presenta esta placa discográfica, que es bastante minimalista, de hecho son trazados que inspiran algunos elementos de lo que podría ser el dibujo esquizofrénico. ¿Qué nos puede contar acerca de ello, José? ¿Quién estuvo involucrado? ¿Quién hace la presentación de esta parte gráfica para el álbum nuevo de Decaying Prophecy, States of a Dark Mind?
1: Fabián Mena es un antiguo amigo de Cúcuta, es arquitecto y artista visual como tal. Fabián Mena, nos reunimos en el mismo diciembre, al ya terminar de grabar el álbum en Río Negro, me traslado para Cúcuta, me reúno con él después de ya compartir tiempo con mi familia y todo eso, descansar un poco. Me reúno con Fabián y empezamos a plasmar los estados de la mente oscura. Yo le dije, no quiero algo tan evidente, no quiero un cerebro ahí, no quiero un cerebro dividido o diseccionado, o no quiero que se vea tan evidente que la ira, que el odio, que la psicopatía, que el maquiavelismo o la misma tristeza o la, no sé, ¿no? Le dije, quiero que un rostro intente expresar esa parte deconstruida, degradada, deformada o en la misma decadencia, como lo dice Decaying Prophecy, de sus pensamientos. Entonces, ¿qué fue lo que hizo Fabián? Pues me tomó una fotografía del rostro, se fue y pintó en óleo, el hombre pintó un rostro, lo pintó completo, lo pintó en pintura, arte, así, a la vieja escuela. Después pasamos esa pintura en óleo a digitalizarla, junto al amigo Gabriel Varela, y ve que a mí me gustó mucho, solo que se diera la mitad del rostro, y dije, wow, eso me expresa muchas cosas. Lo que está viendo la gente es, intenta analizar qué tipo de figura es, qué tipo de entidad es, humano, es espectral, hasta como tú mismo me dijiste al inicio, cuando estábamos empezando a cuadrarlo de la entrevista, que se ve hasta alienígena. En una reseña de la Hell Sign anterior, alguien escribió que en la reseña, que daba como una sensación de la música dimensional o hasta alienígena y oscura, y que no fuéramos a cambiar la línea. Entonces me gusta que la gente tenga su percepción, Carlos, que la gente interprete, que no me gusta trabajar evidente mi oscuridad, mi caos, mis temas bélicos, mis temas ocultistas o de dominio como tal. No me gusta trabajarlo de una manera tan literal, tan evidente. Exacto, me gusta lo que me estás diciendo. Estás leyendo las letras, estás interpretando, estás haciendo unas preguntas de acuerdo a los temas. Entonces, quiero que cada quien interprete los estados de la mente oscura a como le resuenen. El arte fue diseñado por Fabián Mena.
0: Pues bien, José, no queda entonces más que recordarle a la audiencia las redes sociales de la banda para estar en contacto con ustedes o escuchar en línea, pero ya usted nos ha dicho que vendrá más adelante esta nueva producción, pero suscribirse a lo que ya hay presente en línea de Decaying Prophecy.
1: Muy bien, público Metalcom, como toda la audiencia, primero que todo, muchas gracias por estar aquí con nosotros, por estar presente en esta charla. Un saludo fraternal para todos ustedes, Metalheads. Bueno, las redes sociales son Decaying Prophecy Facebook, Decaying Prophecy Instagram, en Bandcamp nos pueden encontrar, Metalun, Metal Art Sheets, YouTube, Spotify, como bien dijo el amigo Carlos aquí. Dentro de mes y medio, 2 meses, voy a subir el álbum completo. Le estoy dando prioridad a las personas que lo compran, que lo adquieren. Creo mucho en el formato físico. También van a salir una serie de reseñas. Viene la nueva Iron Fist, donde el teacher Johnny, Iron Fist de Bogotá, un saludo aquí al teacher Johnny, hermano, y que siempre ha estado ahí atento a todo el movimiento de Quien Profecía desde el inicio. Y viene la nueva Hell Sign también, de César Mejía. Va a salir un número ahí reseñando también al nuevo álbum States of Our Mind. Muchas gracias a ti, Carlos, a la audiencia. Siempre un honor estar charlando por acá contigo y con el público.
0: Perfecto, José. Quiero agradecer su disposición para hablar acerca de esta placa discográfica de Decaying Prophecy, States of a Dark Mind, con nuestra audiencia, con las emisoras de la Universidad Nacional de Colombia. Muchísimas gracias, José. Y con la despedida, por favor, presente usted los 2 temas adicionales con los que vamos a dejar lanzado States of a Dark Mind, la placa discográfica para el año 2026 de Decaying Prophecy.
1: Bien, Carlos, muchas gracias. Ya sonaste Where Chaos Reigns como el primer tema. Ahora vamos a escuchar Inner Voices en las guitarras con Duen Restrepo de Infernal. Aquí se los adelanto. Mil gracias a Duen. Saludos, Duen, y a la Horda Infernal. Es un verdadero honor para mí que sean parte del álbum. Y terminamos también con Human Fractal como tal. Pero quería decir que en Where Chaos Reigns, que fue el primer tema del States of a Dark Mind que sonó Carlos aquí, toca Christian de Daenan. Él es parte de esta genial banda de black metal, Daenan, de Guarmi, Antioquia, y también hace parte de Infernal junto a Rubén Restrepo. Así que muchas gracias a mis 2 hermanos, son unos grandes maestros, los admiro, los respeto mucho, y aquí van a gustar de la parte de ellos en la guitarra, van a gustar sus solos de guitarra en tanto en Where Chaos Reigns, que ya sonó, y en Inner Voices. Y con ustedes también Human Fractal, que fue el primer single de States of a Dark Mind, que ya pueden encontrar el video en YouTube.

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0: En Metal.co, las bandas nuevas, desconocidas y clásicas del metal colombiano sonando en Radio UNAL, emisoras de la Universidad Nacional de Colombia. Hoy comunicados aquí en la capital del país con una agrupación que encontré navegando una de las redes sociales musicales más interesantes, que se trata de Bandcamp. Y encuentro esta agrupación como de crust, de punk, como de metal, y decido invitarlos. Se trata de Iterfinem y están con nosotros dos de sus músicos, el señor Fabián Lozano, su vocalista. Bienvenido a Metal.co.
1: Muchas gracias por la invitación y pues muy contento de estar acá contigo.
0: En segundo lugar, también ha aceptado esta invitación el señor Wilson Morales Cortés, quien es el guitarrista de Iterfinem. Bienvenido a Metal.co.
2: Muchas gracias, buenas noches y gracias por la invitación.
0: Bueno, como lo he dicho, esta es una agrupación que tiene varios elementos de evolucionado dentro del punk metal y que también toca un poco la línea del crust y el D-beat. Y eso lo vamos a escuchar a través de una placa discográfica lanzada el año anterior, en el año 2025, Manifesto 1. Y antes de empezar a abordar lo que es esta placa discográfica, tanto Fabián como Wilson, por favor, cuéntenle a la audiencia de Metal.co la historia de Iterfinem.
1: Buenas noches otra vez. Mi nombre es Fabián, soy el vocalista de Iterfinem. Y pues les voy a comentar así más o menos cómo comenzó el tema de la banda. La banda comenzó en el 2018, ya hace 8 años más o menos. Entonces comenzamos, nos reunimos un grupo de amigos que veníamos de, que ya habíamos tocado en otras ocasiones y veníamos de varias bandas y pues queríamos organizar como un proyecto con las ideas que teníamos de la música y así fue como nos reunimos y comenzamos a crear pues el sonido de Iterfinem como tal. Y pues bueno, ahí estamos, hemos venido trabajando. Nosotros sacamos, antes de sacar este LP que tú estabas nombrando, que se llama Manifesto 1, que lo sacamos el año pasado, también sacamos un EP que se llamó Postmortem, o se llama Postmortem, que fue como un demo EP que sacamos con 5 canciones. Más o menos como la cuestión, pues hemos venido tocando en el circuito acá como del punk y el metal en Bogotá y en varias ciudades de Colombia. Y pues presos también a estamos en proyectos ahorita de composición y todo para sacar nuestro nuevo LP. Esperamos que se pueda ya lograr para el año entrante.
2: Y también como para agregar a la historia, yo venía de otra banda también de crosspunk. Después que salí de esa banda, pues Fabián me convocó para empezar con el proyecto que él tenía en mente. Yo recibí el llamado, hice el aporte mío, que es también como que todos los de la banda tenemos como diferentes gustos. Y bueno, resultó, aquí estamos.
0: Bueno, hay algo que me llama la atención de la banda y es precisamente el nombre. ¿Nos pueden contar a qué significa Iterfinem para la audiencia de Metal.com?
1: La palabra Iterfinem viene del latín. Nosotros combinamos dos palabras del latín que significan al final del camino, más o menos. ¿Por qué este nombre? El nombre pues lo conseguimos con la idea de que pues veníamos de trabajar, digamos, varios años y de escuchar música todo pues una gran parte de tiempo. Y pues dijimos, esto es como decir, vamos a hacer algo que nos guste con lo que estamos escuchando. Hemos escuchado toda esta cantidad de años, estamos escuchando ahorita y queremos como mostrar que esto es lo que tenemos en el momento y que es como nuestro último bastión y pues nuestras ganas de hacer algo nuevo.
0: Y el sonido que ustedes adoptan dentro de digamos que una escala del punk, que es este crust y D-beat, y algo del hardcore, también incluso lo mencionan ustedes a través de la biografía que se encuentra en su Bandcamp. Parece que fue hubo un momento en el que estalló sobre el año 2020-2022, incluso en el momento del estallido social para la ciudad de Cali, hubo una gran explosión de agrupaciones de D-Beat y de Crust. Ustedes hacen parte de esa línea explosiva, pues, para el género musical, o ustedes se consideran que ya hacen parte de algo nuevo dentro de las directrices del Crust y el D-Beat.
2: Bueno, nosotros creo que vamos de parte y parte, porque tenemos muchas amistades de otras bandas que son de esa época de la que tú estás hablando, y también tenemos otras amistades que son de como de lo nuevo que está saliendo de Crust, que es Black Net Crust, Neocrust, todo este tipo de como de nuevas bandas que están saliendo en Bogotá, que son poquitas, pero que por eso mismo es que somos como tan conocidos y tan amigos, porque somos siempre los mismos en las mismas. Entonces, sí puede ser eso, pero lo otro es que también el nombre de hardcore y todo esto que aparece como en las etiquetas de nosotros es porque la misma gente nos la ha puesto. La verdad, nosotros hemos tocado basándonos mucho en el crust, en el metal clásico, pero la gente como que se ha encargado de ponernos las etiquetas.
1: Sí, entonces también, pues, para complementar lo que dice Alex, el tema es, pues, cuando nos reunimos, nosotros queríamos como comenzar, tenemos como bases musicales. Alex también venía a tocar de una banda de crust, venía a tocar de una banda de grindcore, yo venía a tocar hace muchos años en una banda de punk, pues nosotros escuchamos de hace también algún tiempo punk, digamos que varios años, y pues obviamente decidimos, queríamos como volver a implementar esos sonidos que estábamos escuchando actualmente, que también ya veníamos escuchando hace muchos años, y querer formularlo a nuestra manera. Entonces nos comenzamos a buscar no solamente como tal el crust-punk, el metal, digámoslo así, como el black metal. Entonces comenzamos a meter esas influencias, obviamente pues el punk clásico, el punk hardcore, y pues lo que comenzamos fue a probar todo esto, a reunirlo, y pues poco a poco fue saliendo como la identidad de lo que es Interfinen hoy en día.
0: Bien, ya que hemos hablado bastante acerca de la historia y estilo sonoro que presenta Interfinen, pues vamos a escuchar entonces una primera muestra musical. Tendremos a continuación dos temas. Estos se titulan Postmortem, seguido de Reflejo del Abismo, y esto es Metal.com.

0: En Metal.co, las bandas nuevas, desconocidas y clásicas del metal colombiano, sonando en Radio UNAL, emisoras de la Universidad Nacional de Colombia, transmitiendo para sus frecuencias los 100.4 FM Radio UNAL Medellín, los miércoles a las 10 de la noche y los domingos a las 7 de la noche por los 98.5 FM Radio UNAL Bogotá. Pero también recuerden que tenemos emisiones amigas en ciudades como Pasto, Tunja, Riohacha, Manizales y Neiva. Hoy estamos acompañados vía Meet con dos integrantes de la agrupación Interfinem de Bogotá. Se trata de Fabián Lozano, su vocalista, y Wilson Morales Cortés, su guitarrista. Ellos están hablando con nosotros acerca de Manifesto 1, una placa discográfica lanzada en el año 2025. Bien, muchachos, ya con un sonido definido, ya con que la gente haya escuchado una primera parte del sonido, pues yo les comento que cuando hice la audición el día de hoy de este material, pues me pareció interesante esa muestra, como que mucho más melódica dentro del punk, mucho menos pesada de lo que puede llegar a ser el crust, pero con una voz bastante desgarradora, que en este caso hace parte Fabián, quien es quien entrega la voz, aunque pareciera que fuera Wilson por la voz tan rasposa que tiene, que podría haberla hecho. Sin embargo, me gustaría que ustedes nos contaran acerca de esta propuesta, cuáles son esas bases que ustedes tienen para crear el sonido, cuáles son esas bandas que son la influencia primaria para el sonido de Interfinem.
1: Bueno, pues sí, hay una gran cantidad de bandas que, pues, digamos que cada uno tiene como sus gustos musicales, pero igual también concordamos en esos gustos. Digamos, por mi lado, yo sí ya vengo escuchando unos muy buenos años el tema del crosspunk, es uno de mis géneros favoritos. Digamos que ya hace más años anteriores, pues escuchaba mucho punk, pero fui como evolucionando, pues también los sonidos del metal me gustaban mucho, entonces combiné como el tema del punk con el tema del metal, y ahí fue cuando también descubrí el tema del crosspunk y toda esa cuestión, y comencé a escuchar bandas de Suecia. Hay bandas como Wolf Brigade, como Skid System, como en este momento hay una banda que me gusta mucho que se llama Sgord Wilder, muchas bandas. Entonces hemos tomado como elementos de esas bandas, las bandas de vieja escuela, por ejemplo, de Inglaterra, como el tema de Discharge, podemos hablar también de GBH, de Chaos UK, Disorder, hay muchas bandas. Una banda que es primordial también en el tema del sonido ha sido Amerix. Y todos esos elementos hemos recogido cositas de por ahí y se ha ido como llevando a complementar, pues, o aprender y complementar el sonido que tenemos actualmente.
2: Sí, bueno, por mi parte, yo soy como un poquito más, vengo como una escuela muy grindcore, como muy también cross. Me gusta mucho el black metal de principios de los 90s.
1: También, sí.
2: Me gusta mucho el death, el speed metal ochentero, me encanta. Entonces yo trato como de poner cada cosa que ha pasado por mi vida, ponerla en la banda. Sí. Como, pero equilibrándolo, que no sea como muy de un lado y muy del otro, y siempre teniendo como en la columna vertebral ese cuento cross y ese cuento hardcore punto. Sí, más que todo por ese lado. Yo soy muy clásico, la verdad, soy muy clásico, y me gustan mucho las bandas que sean densas, la densidad, que sea un poquito gordo el sonido, me gusta mucho eso. De hecho, nosotros en vivo sonamos un poco más crudo y más pesado de lo que se escucha de pronto en el trabajo.
0: Bueno, ahora lleguemos al apartado acerca de la parte lírica. Debido a que en lo que se encuentra en Manifesto 1 del año 2025 hay líricas que al parecer están basadas en la violencia que ya realmente tiene aburrido, cansado, completamente desgastado al pueblo colombiano. Hay elementos, por ejemplo, el tema que escuchamos antes, Postmortem, habla acerca de ello. Reflejo del abismo, además de una filosofía nietzschiana, pues estamos también hablando de un cansancio de estar mirando hacia abajo constantemente, o ese reflejo de un monstruo llamado violencia que constantemente está carcomiendo a la sociedad colombiana. ¿Qué nos pueden contar ustedes entonces acerca, pues, precisamente de la propuesta lírica que tiene Interfinem?
1: Sí, mi hermano. Qué buena descripción la que hiciste con respecto al tema lírico de la banda. Pues bueno, el tema lírico, las composiciones son mías. Digamos, yo escribo las letras de Iterfinen como tal. Y sí nos hemos basado, digamos, cuando comenzamos a componer las canciones, digamos, con el caso de Postmortem que tú decías, sí fue un tema compuesto con el. En medio del tema de todo el estallido social y todo. Entonces fue como tratando de mostrar esa rabia y esa forma de ver las cosas y de esa rebeldía que tenía que haber ante todo un sistema injusto y todo lo que estaba sucediendo en ese momento y todo lo que vimos en las calles, la violencia que había del Estado contra las personas que salían a protestar y a manifestarse contra todo lo que pasaba con Iván Duque. El tema de reflejo del abismo, sí, también muy bonito lo que dices y cómo lo describes, y si partimos de esa base que tú dices, también es un tema como que habla de lo mismo, pues todo se basa como en el mismo tema de la rebelión. De pronto es un poco más introspectiva, y sí, también es una rebelión externa, pero también es una rebelión interna. Entonces, básicamente, sí, todas las letras como tal y terminan rondan sobre esa base de cómo nosotros nos enfrentamos hacia una realidad y hacia un futuro que realmente no conocemos y pues realmente queremos como verlo de otra manera, como lo que pasa, digamos, en la coyuntura que está sucediendo en este momento acá en el país, que se nos vienen pues realmente muchos tiempos oscuros y no sabemos visualizar un futuro distinto.
2: Sí, de hecho, pues me gusta mucho cómo compone Fabián. Creo que es una de las cualidades más grandes que tiene. Aparte de la voz, Fabián es una persona que lee mucho, que está muy pendiente y actualizado de lo que pasa en el mundo. Entonces, tiene como ese toque como literario, como poético en las letras, un poco serias. Me gusta. Es muy bueno. Es como, digamos así, es como una poesía como posapocalíptica, algo así como un poquito como trágica, pero a la vez es muy real, es muy real porque desafortunadamente es como la realidad de lo que vivimos, ¿no?
0: Una realidad que para al menos los colombianos durante prácticamente todo un siglo ha estado golpeándonos constantemente. Vamos a escuchar un segundo bloque con temas que se encuentran dentro del álbum Manifesto 1 del año 2025 de Iterfinem y los temas se titulan Máquinas de Guerra, seguido de Redención, y esto es metal.co.

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0: En metal.co, las bandas nuevas, desconocidas y clásicas del metal colombiano sonando en Radio UNAL, emisoras de la Universidad Nacional de Colombia. Hoy, comunicados vía Meet, aquí en la ciudad de Bogotá con la agrupación Iterfinem. Y están con nosotros dos de sus integrantes, Wilson Morales Cortés, su guitarrista, junto a Fabián Lozano, su vocalista. Ellos están presentando para nuestra audiencia Manifesto 1, una placa discográfica lanzada en el año 2025. Ahora vamos a preguntar acerca de lo que es la portada del disco. Lo que yo encuentro como portada de este disco realmente me desconecta completamente del contenido lírico, dado a que no estoy diciendo que la portada sea mala. De hecho, me gusta bastante porque es bastante sencilla y es bastante disidente a su vez, porque es un sol negro haciendo como una abducción de una persona. Me gustaría que nos contaran acerca de la concepción de esta parte gráfica, si fue concebida por inteligencia artificial o hubo intervención humana en esta parte de lo que es lo visual para Iterfinem.
1: Ese trabajo, la carátula fue diseñada por uno de nuestros amigos, David Zambrano, para que lo busquen ahí en Facebook. Como que muestra esa desolación, como el nacimiento del humano, que es todo el trabajo habla sobre las actitudes negativas y todo lo que ha pasado con el humano. Entonces es como que esa carátula es como que refleja eso, como que la construcción del humano y todo lo que ha hecho, lo que sigue haciendo bueno y malo, y la desolación. La desolación, porque es un, si te das cuenta, es como también como un paisaje, un paraje muy, muy desolado, y ya muy, son ruinas, está todo acabado. Es que, casi como lo que tocamos.
2: Sí, y pues bueno, yo quiero como complementar lo que está diciendo Alex, y pues el concepto como tal de la carátula tiene también una línea muy de una de las bandas que son influencia de nosotros. Digamos que tomamos una inspiración en Amebix, en la carátula de su último disco que sacaron como banda, que se llama Sonic Mass. Tiene como un concepto similar. Y la idea también, como viene diciendo Alex, es como del ser humano, cómo está sumido en todo lo que estamos, pues, sumidos nosotros ahorita con todos los temas y siempre, pues, con los temas de guerra, de toda esa cuestión, pero también una ascensión como la parte oscura, viendo la oscuridad no como, digamos, lo podemos percibir desde el tema judío-cristiano o cristiano como tal, sino como que la oscuridad también es una parte que alimenta algo muy importante en el ser humano, que es como reconocerse y reconocer todo lo que sucede también como evolución de él. Entonces, eso yo creo que es muy importante también visualizar esas cosas, y no solamente como verlo todo desde una perspectiva, sino desde todas las perspectivas posibles.
0: Muy bien, y ahora pasemos a hablar acerca de lo que fue la grabación de esta placa discográfica Manifesto 1. El punk normalmente lo hace a través de autogestión, pero en esa autogestión, si lo fue para ustedes, ¿qué estudios estuvieron involucrados? Si la autogestión incluyó que fueran ustedes mismos quienes grabaran y masterizaran el material que hemos estado escuchando hoy aquí en metal.co.
2: El disco como tal, pues nosotros contactamos con unos amigos. Ellos tienen un estudio de grabación acá en Bogotá. El estudio se llama Lobo Studio. Ese estudio es de la banda, o es de los integrantes de la banda Lupus, que es una banda pues muy conocida acá en Bogotá y en Colombia y también internacionalmente. Y ellos, pues nos gustó mucho como el tema del sonido que estaban generando allá. Pues allá solamente no han grabado bandas de punk como tal, sino han grabado bandas de metal, de black metal, de, digamos, en otros géneros dentro del punk, como el mindscore, como... Entonces, nos gustó como esa variedad del sonido, y pues dijimos de una, cuadramos con ellos, y ahí grabamos el disco como tal. Ellos también hicieron el tema de la edición, de la mezcla y de la masterización como tal. Entonces nos entregaron ya el producto como tal terminado. Quiero complementar otra cosa de lo que hablábamos ahorita con el tema de la carátula. Tú decías que si de pronto era inteligencia artificial y eso, pues yo sí quiero como ponerlo como algo que pensamos nosotros y particularmente yo, pues el tema de la inteligencia artificial no es un tema que no puede ser, desde nuestra perspectiva, un tema creativo. Es una herramienta que existe hoy en día y que puede funcionar para muchas cosas, pero no con el tema creativo. Me parece que es una agresión total al tema creativo de cualquier banda, se hace en el tema de portadas, se hace en el tema de flyers, se hace en el tema de composición de letras, tema de composición musical. Estamos totalmente en contra de esa herramienta para la parte creativa.
0: Y a propósito de redes sociales, ¿cuáles son las de ustedes, la de Iterfinem, para que no solamente escuchen el material, sino que también les puedan escribir?
2: Claro que sí, pues nos pueden buscar por Facebook. En Facebook pues nos pueden poner con la palabra, con como se llama la banda, Iterfinem, ahí nos van a encontrar. Lo mismo en Instagram, pueden buscar el disco también, y nuestro EP y nuestro disco por Bandcamp. Y por YouTube también tenemos nuestro canal de YouTube, pueden buscar Iterfinem, encuentran pues los videos que hemos montado en nuestro canal. Tenemos dos videoclips, tenemos un lyric video que está ahí es del reflejo del abismo precisamente, viene con su letra, de toda la cuestión, es un video animado, y el último videoclip que sacamos a finales del año pasado, que es el de Máquinas de Guerra, que es un videoclip como tal, ahí lo pueden ver en YouTube también, y también hay obviamente pues videos en vivo, videos que han grabado otras personas, ahí pueden encontrar todo el material pues para su gusto.
0: Ahora sí, muchachos, Fabián Wilson, quiero agradecer que hayan atendido los micrófonos de Radio UNAL, las emisoras de la Universidad Nacional de Colombia y a Metal.co para hablar acerca de su proyecto musical Iterfinem y presentar para nuestra audiencia Manifesto 1. Muchísimas, muchísimas gracias.
1: Muchas gracias.
2: Muchísimas gracias a ti por la invitación y pues qué chimba todos esos espacios para las bandas que hay acá en Colombia, que son muchísimas y que tienen muy buenas propuestas musicales en todos los géneros.
0: Perfecto, entonces Fabián Wilson, con la despedida, por favor presenten ustedes los dos temas con los que vamos a dejar lanzado Manifesto 1 para la audiencia de Metal.co y las emisoras de la Universidad Nacional de Colombia.
2: Claro, mi hermano, muchísimas gracias de nuevo por la invitación y los dejamos con Cruz de Fuego
1: y Memento Mori.

0: nuestras cortinas musicales. En la sección editorial tuvimos la propuesta de Nick Panek, Monday Mornings. En la entrevista realizada a la agrupación de Kayen Prophecy, escuchábamos a Nick Panek y su tema, Garage of Doom. Con la entrevista realizada a Interfinem, teníamos a David J. Barrios con Trash Metal Punk. Y de esta manera llegamos al cierre para la presente emisión de Metal.co. Gracias por llegar hasta este punto. Recuerden, el programa quedará almacenado en el sitio web radio.unal.edu.co. En la sección de programas musicales, en orden alfabético, van a encontrar hasta 2 años de este archivo sonoro. Mi nombre, Carlos Fabián Rodríguez Navarrete, director y productor para este espacio. Les invito a que sigan en sintonía de las diferentes emisoras donde Metal.co ha tenido emisión. Muchas gracias y nos escuchamos en una semana.
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Hola, bienvenidas y bienvenidos a una nueva edición del programa Jazz La Hora por Radio UNAL. Estamos con ustedes Lina Cabrejo en Ingeniería de Sonido y Juan Carlos Valencia haciendo comentarios y escogiendo la música. Hoy vamos a centrar nuestra atención en la cantante alemana Sophie Wegener y su grupo Zona Azul.

0: la cantante alemana Sophie Wegener y su grupo Zona Azul en el programa Jazz La Hora. Sophie Wegener nació hace 59 años. Su padre era alemán, su madre francesa. Pasó su infancia entre París, Londres y Nueva York. Wegener aprendió primero a tocar la flauta y luego recibió clases de piano y canto. En su juventud se radicó en Múnich y allá, hacia 1995, comenzó a cantar profesionalmente. Pero un viaje cambió su vida. Se fue un tiempo a Río de Janeiro y las cosas cambiaron para ella dramáticamente. Sophie quedó fascinada con los diversos estilos de la música brasilera. Al regreso a Alemania, se dedicó a aprender portugués y a conocer el repertorio clásico de la bossa nova. Tomó clases con Luciana Souza, Sheila Jordan, Mark Murphy y Barry Harris, entre otros. Y en 1999 fundó el grupo Zona Azul, con el que obtuvo un gran éxito en Alemania y luego en el resto de Europa. Con Zona Azul, Sophie ha lanzado hasta ahora 3 discos, algunos para el prestigioso sello europeo Nagel Heyer. Sophie Wegener canta en portugués, francés e inglés. Esta es la cantante alemana Sophie Wegener y su grupo Zona Azul en un tema titulado Arra.
1: Coro

La cantante alemana Sophie Wegener y su grupo Zona Azul en el programa Jazz La Hora. 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A esta hora suenan las notas azules del jazz. Si quieren enviarnos sus preguntas, comentarios, críticas, sugerencias, lo pueden hacer a la dirección de correo jazzlahora@unal.edu.co. Hoy estamos escuchando temas de los tres discos en la carrera de la cantante alemana Sophie Wegener con el grupo Zona Azul. El amor por la música del Brasil ha trascendido todas las fronteras y continúa vital e intenso en el siglo XXI, aunque en nuestros medios de comunicación tradicionales no suenen artistas nuevos provenientes del Brasil. En una entrevista le preguntaron a Sophie Wegener acerca de qué le gustaba de la bossa nova y la música brasilera, y esto fue lo que dijo. Las melodías son cautivadoras, las armonías sofisticadas y el ritmo ágil, es decir, parecen hechas para bailar. Además, las letras, sobre todo las de Vinícius de Moraes, compañero de Antonio Carlos Jobim, son poemas hermosos. La mezcla de alegría de vivir y melancolía que expresan es para mí como la vida misma, con sus altibajos. El grupo de Sophie Wegener se llama Zona Azul. Ese nombre es el que designa una zona de Río de Janeiro que incluye las playas de Copacabana e Ipanema, donde surgió la bossa nova. Escuchemos a la cantante alemana Sophie Wegener y su grupo Zona Azul en su versión de Dorme Profundo.

Merci beaucoup, à tout de suite.

la cantante alemana Sophie Wegener y su grupo Zona Azul en el programa Jazz La Hora. Estamos llegando casi al final de nuestro programa de hoy, el cual contó con la ingeniería de sonido de Lina Cabrejo. En los comentarios, la selección musical estuvo con ustedes Juan Carlos Valencia. Los dejamos con un último tema de la cantante alemana Sophie Wegener y su grupo Zona Azul. Esta es su versión de una canción italiana titulada Stati.

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10: ¡Ey! 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
16: Aquí comienza Momento Musical. Bienvenidos a este recorrido por diferentes voces, expresiones y géneros. Mi nombre es María Isabel Galvis. Estaré con ustedes en la realización y conducción de este programa, que cuenta también con el apoyo técnico de Ronald Villa. Vamos juntos a descubrir puntos de encuentro en la diversidad de la música. Bienvenidos. Con raíces en la música gospel, el jazz y el blues, Andrew Day se ha convertido en una de las intérpretes más destacadas del rhythm and blues. En 2015 lanzó Cheers to the Fall, que significó su exitoso debut. Nacida como Cassandra Monique Batty en Edmonds, Washington, Andrew Day creció en San Diego y su área metropolitana. Allí actuó en la iglesia y se matriculó en la Escuela de Artes Creativas y Escénicas. Su carrera musical encontró un camino decisivo cuando una actuación suya grabada en video llegó a oídos de Stevie Wonder, quien conectaría a la intérprete con Adrian Garbitz. Durante años, Esperanza Spalding soñó con hacer música al lado de Milton Nascimento, el venerado cantautor brasileño. Spalding dice haber escuchado a Nascimento por primera vez cuando aún era estudiante en el Berklee College of Music, en Boston. Esto a principios de la década del año 2000. Milton más Esperanza, la reciente producción que une las voces y el talento de Milton Nascimento y Esperanza Spalding, salió a la venta el pasado 9 de agosto de 2024 y es la culminación de una espera larga y de una admiración profunda de Esperanza Spalding a lo largo de muchos años. La propuesta es una mezcla de clásicos del catálogo de Nascimento, nuevas canciones de Spalding y también versiones de otros artistas. Escuchemos en la voz de Andrew Day, Probably, y luego Mojo Velho, un tema que hace Milton Nascimento y Esperanza Spalding en su álbum de 2024, Milton más Esperanza.

En la voz de Andrew Tate escuchamos Probably. Luego del álbum Milton Más Esperanza, escuchamos la canción Moru Velho. El tema lo interpretaban Milton Nascimento y Esperanza Spalding. Descrito como un vaquero fuera de la ley, Orville Peck es realmente un personaje creado, intencionalmente enigmático y construido con detalles que trascienden lo estrictamente estético. En su música es posible encontrar elementos goth, shoegaze e indie rock con voces e iconografía a gran escala que honran la música country clásica de los años 50 y 60. En su voz recae toda la fuerza dramática de sus canciones que, sumadas a la puesta en escena que despliega en sus videos, generan una propuesta que difícilmente pasa desapercibida. Vendrá después Sharday, conocida como Sade. Su timbre sin igual y una cadencia exquisita que apareció en la escena a comienzos de los años 80 sigue sorprendiendo en nuestros días. Sade Oshardei nació en Nigeria de padre africano y madre inglesa y creció escuchando a figuras como Ray Charles, Nina Simone, Al Green, Aretha Franklin y Billie Holiday. Aunque es principalmente recordada por sus baladas, descritas como seductoras y elegantes, Sharday también le ha cantado a la esclavitud, la inmigración, la paternidad fuera del matrimonio y las luchas cotidianas. Escuchemos Papa Was a Rodeo en la interpretación de Orville Peck. Luego Sade llegará con Cherish the Day.

Papa Was a Rodeo era el tema que hacía Orville Peck. Luego escuchamos en la voz de Sade, Cherish That Day. Mr. Afinque, así suelen llamar a Willy Rosario. Afinque se refiere al ensamblaje musical de una orquesta, a la limpieza, la potencia y el cuerpo sonoro que es posible crear en las grandes agrupaciones y a la posibilidad de que aquellas logren un timbre particular que las distinga y las diferencie. Willy Rosario llega con su orquesta para este momento musical. Escucharemos Todo se olvida.

0: Todo se olvida era el tema que hacía Willy Rosario al cierre de este momento musical. Esperamos que no olviden nuestra nueva cita en este espacio para encontrarnos en la diversidad de la música. Los acompañó en el control técnico Ronald Villa y en la realización y conducción María Isabel Gálvez. Nos seguiremos escuchando aquí en Radio UNAL. Esta es la emisora de la Universidad Nacional de Colombia. Continúen en sintonía.
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11: Es la voz quien tiene el papel protagónico en Tesituras. Les doy la bienvenida a este programa de la Radio UNAL, emisora de la Universidad Nacional de Colombia. Mi nombre es María Isabel Galvis. Los voy a acompañar en la próxima media hora de voces y de música. Ronald Villa estará con nosotros en el control técnico. Renacimiento se llama a un período de transformación que vive la humanidad con respecto a la Edad Media y que se experimenta en la cultura europea durante los siglos XV y XVI. El nombre Renacimiento hace referencia a una nueva vida que cobra por esa época la cultura grecolatina. A este renacer se une también la aparición de la imprenta, que va a facilitar la difusión de los libros, también algunos encuentros con otros mundos que amplían el mundo conocido y abren nuevas rutas al comercio. El desarrollo económico y el crecimiento de las ciudades será otro factor importante durante el Renacimiento, y con todo ello comienza el mundo moderno. Entre los reformadores alemanes y los centroeuropeos se entendió la música como un ejercicio que tenía gran importancia para los actos religiosos de la nueva iglesia. Su intención era crear un sentimiento comunitario entre los fieles. Los protestantes tendieron hacia una música coral no polifónica y de texto en lengua vulgar que podía ser cantada por el pueblo. La respuesta católica a estos planteamientos musicales se dio en el Concilio de Trento, que pretendió regular la música religiosa de los católicos con formas en las que predominaban la austeridad y la gravedad, renunciando, al menos en principio, a la polifonía. Escucharemos hoy en nuestro programa una selección de piezas corales del Renacimiento. Escucharemos piezas de Dunstable, Dufay, Desprez, Palestrina, Lassus, Allegri, Talis y Gesualdo. La interpretación va por cuenta de The Talis Scholars bajo la dirección de Peter Phillips.

0: The Tally Scholars, bajo la dirección de Peter Phillips, interpretaban piezas corales del Renacimiento, una selección que incluía autores como Dunstable, Dufay, Desprez, Palestrina, Lassus, Allegri, Tallis y Gesualdo. Así finaliza hoy Tesituras, espacio que tiene a la voz como protagonista. Estuvo con ustedes en el control técnico Ronald Villa y en la realización y conducción María Isabel Galvis. Continúen en la sintonía de Radio UNAL. Esta es la emisora de la Universidad Nacional de Colombia. Hasta pronto.
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1: Llega una vez más a la emisora de la Universidad Nacional de Colombia, Repertorio Musical. Este es un espacio para la música, sus momentos y compositores. Mi nombre es María Isabel Galvis. Los voy a acompañar en este recorrido por obras e intérpretes de todos los tiempos. En el control técnico está con nosotros Ricardo Velázquez Restrepo. Bienvenidos. Considerado uno de los mejores pianistas virtuosos de mediados del siglo XIX, toda la vida de Sigismund Thalberg estuvo íntima y profesionalmente relacionada con la ópera. Varios detalles de la educación y la vida de Thalberg siguen sin estar claros. Se sabe que mientras estudiaba en la Escuela Politécnica de Viena en 1822 y se preparaba para trabajar en el gobierno, se dedicó a la música. Sus primeros maestros incluyen a Johann Nepomuk Hummel, Mittag y Simon Schuster. Comenzó a actuar en público a la edad de 14 años y sus apariciones de este tipo a fines de la década de 1820 lo llevaron a una gira por Alemania en 1830 y a su nombramiento como virtuoso del emperador de Austria en 1834. De Sigismund Thalberg escucharemos su concierto para piano en fa menor opus 5. La pieza de 1830 será interpretada por Francesco Nicolosi al piano con la Orquesta Sinfónica Razumovsky dirigida por Andrew Mogrelia. Los movimientos de este concierto son Allegro moderato, Adagio y Rondò Allegro.

Escuchamos el concierto para piano en fa menor, opus 5 de Sigismund Thalberg. Interpretaba Francesco Nicolosi al piano con la Orquesta Sinfónica Razumovsky, dirigida por Andrew Mogrelia. Proveniente de una familia de larga tradición musical, Henry Finafsky ingresó al Conservatorio de París a los 9 años. A los 11 recibió su primer premio en violín. Niño prodigio, 2 años más tarde comenzaría una carrera como concertista y se convertiría en uno de los más grandes violinistas de su época. Llegó a ser comparado con Paganini y de virtuoso intérprete, con los años, Finiavsky habría de convertirse en compositor. Heinrich Finiavsky dedicó su segundo concierto para violín al intérprete español Pablo de Sarasate, quien curiosamente con el tiempo terminaría convirtiéndose en su mayor rival artístico. Escuchemos el concierto para violín número 2 en re menor, opus 22 de Heinrich Finafsky. La interpretación va por cuenta de Isaac Stern al violín con la Orquesta Filadelfia, dirigida por Eugene Ormandy.

0: Bajo la batuta de Eugene Ormandy, la Orquesta Filadelfia, con Isaac Stern al violín, interpretaban el concierto para violín número 2 en re menor, opus 22 de Heinrich Zinowski. Con esta pieza hoy despedimos nuestro repertorio musical. Los acompañó en este recorrido por la música de todos los tiempos en el control técnico Ricardo Velázquez Restrepo y en la realización y conducción María Isabel Gálvez. Los invito a que continúen en la sintonía de Radio UNAL. Pronto nos encontraremos de nuevo en este espacio para la música, sus momentos y compositores. Hasta entonces.
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Oyentes de Radio UNAL, reciban una cordial bienvenida a Travesías por las Músicas Colombianas, que llega a ustedes en las emisoras de la Universidad Nacional de Colombia. En esta emisión los estaremos acompañando el equipo de producción de Radio UNAL y Sofía Elena Sánchez Messier en la realización y presentación. Comadre Araña es la agrupación que interpretó La Muerte de María Varilla, composición de Pablo Flores, inspirada en la legendaria bailadora del Caribe colombiano. Así damos inicio a este programa titulado Siembra en Asfalto, proyectos fusión de músicas colombianas que han construido su propuesta a partir de los episodios sonoros y las músicas de ciudad.

En Comadre Araña, la música tradicional del Pacífico se encuentra con el jazz, el rock, el pop y la música electrónica, en una telaraña de composiciones originales y arreglos de canciones tradicionales, tejida por cuatro voces femeninas que se entrelazan al ritmo del bombo, la marimba, el cununo, el guasá, el sitar hindú, el tiple de los Andes colombianos, loops, samplers y todos los recursos de la electrónica en vivo, creando un denso tejido que atrapa los sonidos que llegan con la brisa de la madrugada de este nuevo siglo XXI. El compositor y bajista Juan Sebastián Monsalve lidera este colectivo conformado por músicos de amplia trayectoria musical. Comadre Araña se estrenó en el marco del Festival de Música del Pacífico Petronio Álvarez 2005 y fue seleccionado para participar en los festivales Talento Fresco en el Ático, en el Teatro Colón, y Música Fusión 2006 de la Universidad Nacional de Colombia. El 8 de marzo del 2006, las mujeres del grupo, Juanita Delgado, Verónica Ateortúa, Urpi Barco y Adriana Vázquez, participaron en el foro La Mujer como Víctima de Violencia en Situación de Desplazamiento, realizado en la Biblioteca Nacional. Comadre Araña está integrado además por Andrés Felipe Salazar en la batería y la percusión, Rocío Medina en la marimba de chonta y percusión, Edwin Ospina en la guitarra eléctrica y percusión, Camilo Velázquez en el tiple, guitarra y programación electrónica, Juan David Castaño en la marimba y guasá y Juan Sebastián Monsalve en el bajo eléctrico y sitar hindú. De su único álbum grabado en 2006, Comadre Araña interpreta Muchachito de Juan Sebastián Monsalve y Juanita Delgado. En segundo lugar, Gorgojito de Andrés Felipe Salazar. En tercer lugar, Aguacerito Llové, tradicional del Pacífico colombiano. Y en cuarto lugar, El Gallo, de Juan Sebastián Monsalve.

Escuchamos al grupo Comadre Araña, que interpretó Muchachito de Juan Sebastián Monsalve y Juanita Delgado, Gorgojito de Andrés Felipe Salazar, Aguacerito Llové, tradicional del Pacífico colombiano, y El Gallo de Juan Sebastián Monsalve, grabación realizada en el año 2006 en la ciudad de Bogotá. Estamos en Travesías por las Músicas Colombianas en Radio UNAL, hoy con el programa titulado Siembra en Asfalto, proyectos fusión de músicas colombianas que han construido su propuesta a partir de los episodios sonoros y las músicas de ciudad. En la segunda parte invitamos a Chepe Ariza, compositor, contrabajista y bajista nacido en Bucaramanga, Santander. Sus tres producciones discográficas se centran en el bajo eléctrico como instrumento melódico, algo que es inusual en las músicas colombianas. Chepe Ariza fue invitado al Berklee College of Music en Boston en dos oportunidades a dar clínicas sobre música colombiana y el bajo eléctrico. Después de regresar de Estados Unidos y trabajar como bajista de cantantes y multiinstrumentistas ganadores del Factor X y de Poesis, Chepe Ariza se mantuvo girando por más de 20 países de América del Norte, Sur, Caribe y Centro durante el 2008 y 2009. Fruto de esa experiencia, Chepe Ariza construye su propuesta que nombró El Torbellino Eléctrico. Vamos a continuar con 5 composiciones de Chepe Ariza que ha construido bajo este concepto. Son Sabias Palabras. En segundo lugar, Cumbia Sierra Nevada. En tercer lugar, Guabina Arboloco. En cuarto lugar, El Santandereano. Y en quinto lugar, Chandé Tapping.

Escuchamos cinco composiciones del bajista santandereano Chepe Ariza que hacen parte de sus álbumes Bajo de la Montaña y Arizando al Aire. En primer lugar son Sabias Palabras. En segundo lugar, Cumbia Sierra Nevada. En tercer lugar, Guabina Arboloco. En cuarto lugar, El Santandereano. Y cierra este segmento, Chande Tapín. Llegamos al final de Siembra en Asfalto, proyectos fusión de músicas colombianas que han construido su propuesta a partir de los episodios sonoros y las músicas de ciudad. Nos despedimos con el multiinstrumentista Chepe Ariza, quien interpreta en bajo eléctrico el bambuco Gloria Beatriz de León Cardona.

Llegamos al final de Travesías por las Músicas Colombianas, que se origina desde la Ciudad Blanca, la Universidad Nacional de Colombia en Bogotá. Recuerden que esperamos sus comentarios en el correo electrónico tramusicol@unal.edu.co. Hoy los acompañamos el equipo de producción de Radio UNAL y Sofilena Sánchez Messier en la realización y presentación.

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1: Bienvenidos a una nueva emisión de nuestro programa en 2x4, una puerta abierta al universo del tango. Para el día de hoy, les traemos una selección muy interesante de tangos camperos y milongas camperas. Los tangos camperos son una vertiente de la música rioplatense que fusiona el ritmo y la estructura musical del tango con temáticas, paisajes y personajes propios del campo y la cultura gauchesca. Vamos a empezar escuchando a Ignacio Corsini, nos canta Tradición. Posteriormente oigamos El Aguacero, y será la voz de El Payador Argentino.

A diferencia del tango tradicional, que por lo general aborda historias de la vida urbana, arrabalera y portuaria, el tango campero utiliza un lenguaje más rural y se apoya en otros géneros criollos como la milonga, la cifra y el estilo. Vamos a continuar con la música. Oigamos el cuarteto Víctor de la Guardia Vieja y nos van a interpretar La Huella. Posteriormente, Don Segundo Sombra y será en la voz de Antonio Buglione con la orquesta de Minotto di Cicco.

Bueno, las principales características son la temática, pues, del tango campero. Las letras evocan la vida en la pampa, las costumbres gauchescas, los caballos, los ranchos, las lunas camperas y los amores de la vida rural. Vamos a escuchar a Imperio Argentina acompañada de guitarras. Nos interpreta Mi caballo murió. Posteriormente es un tema instrumental que hace pues alusión, aunque sea pues de forma instrumental, a un caballo. Este tango se llama El Recero.

Hay algunos intérpretes históricos dentro del tango campero, como Carlos Gardel, que junto a José Razzano en sus inicios fue uno de los grandes exponentes de este estilo, grabando discos de este género hasta el día en que forman parte del repertorio tradicional. Viene ahora Jorge Escudero, nos va a interpretar El Carretero, y posteriormente oigamos El Baquiano. Lo interpreta Julio De Caro y su orquesta.

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Algunos músicos destacados del género han mantenido vivo este estilo a través de recopilaciones y homenajes, como la famosa obra Aquellos Tangos Camperos, que fue creada por Horacio Salgán y Ubaldo de Lío. Precisamente vamos a oír dos temas. Primero, oigamos Idilio Campero en la voz de Carlos Gardel. Recién terminé este, oigamos justamente Aquellos Tangos Camperos, donde estará por Daniel Barenboim, Daniel Mederos y José Console, interpretado por ellos, Aquellos Tangos Camperos.

Estamos en Radio UNAL CD Medellín, emisora de la Universidad Nacional de Colombia. Hoy les estamos trayendo unos tangos camperos y también unas milongas camperas. La palabra milonga proviene del idioma Kimbundu, que es una lengua bantú de Angola y significa palabra, conversación o enredo. En el siglo XIX el término fue traído o fue llevado al Río de la Plata por los esclavos africanos y terminó dando nombre al popular género musical y de baile folclórico rioplatense, considerado el antecedente del tango que conocemos actualmente. Las milongas camperas, también conocidas como milongas sureras, son el género fundacional de la milonga y una expresión musical folclórica de la cultura gauchesca. Esto fue, por supuesto, en la Argentina. Se caracterizan por relatar historias de la vida rural y ser el ritmo tradicional que utilizaban los payadores. Escuchemos a continuación, precisamente, la primera milonga que vamos a oír hoy, la primera milonga campera. En la voz de Juan de Ovar, escuchemos Aclarando los Pelajes. Posteriormente oigamos Saludando la Alborada y lo interpreta Carlos Sousa.

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El sonido, pues, de la milonga campera se originó en la región pampeana. Combina influencias de danzas europeas, ritmos afroamericanos y estilos criollos, y sirvió como uno de los géneros precursores del tango. Vamos a escuchar a Héctor del Valle. Nos interpreta primero El Criador de los Overos. Posteriormente oigamos Milonga del Solitario, y será la voz de Atahualpa Yupanqui.

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acciones de los braseros de fierro, pero yendo a su persona, desde el poncho hasta el pañuelo, eran un montón de hilachas lo mismo que su sombrero. Un pantalón con un saco que por lo sucio hacían juego, unas botas embarradas y una camisa en desecho.

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1: A diferencia de las orquestas de tango, la milonga campera se interpreta tradicionalmente con una o dos guitarras criollas. La temática en sus letras narran la vida del campo, las costumbres de los gauchos, hazañas, amores y tristezas rurales. Vamos a cerrar nuestro programa con dos milongas camperas. Primero es Marcelo Miraglia, nos interpreta El reloj con tapa de oro. Posteriormente es Jorge Cafrune, quien nos va a dejar oír Milonga del peón de campo. Esperamos que haya sido del agrado de ustedes nuestro programa en el día de hoy. En la parte técnica nos acompañó don Jorge Benjumea, la realización de Leonardo Pizarro. Los invitamos a continuar con la programación de Radio UNAL.

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1: Un saludo para los oyentes de UN Radio, esto es Colombia Sonora, yo soy Vanessa Gudelo y como es costumbre en este programa escuchamos música colombiana, artistas, agrupaciones de nuestro país. Hoy nos va a estar acompañando Byron Sánchez Cuarteto, una agrupación de jazz de Medellín. Ellos comenzaron con este proyecto aproximadamente hace 12 años de la mano de Byron Sánchez, quien le contó a su amigo Nicolás Guevara, que es el baterista del cuarteto, que quería poner a confluir en sus piezas esas raíces colombianas con toda esta influencia neoyorquina que tiene el jazz, y pues ahí empezaron a escribir la historia de Byron Sánchez Cuarteto. Más adelante se unirían al cuarteto Felipe Gómez, que está en el contrabajo, y José Tobón, que está en el saxofón. Actualmente cuentan con 4 álbumes ya producidos. El último álbum lo presentaron este año, en el 2019. Su primero fue Expresión, presentado en el 2011, Entre Líneas en el 2014, Cuarteto en el 2016 e Indignación en el 2019. Vamos a hacer un recorrido por estos álbumes. Iniciaremos entonces escuchando 2 canciones pertenecientes al álbum Entre Líneas, presentado en el 2014. La primera canción que vamos a escuchar es La Piragua, original del maestro José Barros, interpretada por el cuarteto, y la segunda es Barranquero.

Y seguimos con Colombia Sonora, hoy con Byron Sánchez Cuarteto. Acabamos de escuchar La Piragua, este clásico del folclore nacional, una canción compuesta por el maestro José Barros, en una versión libre que hace un homenaje y que revive este hito de la cumbia, y la canción Barranquero, las dos canciones pertenecientes a su álbum Entre Líneas, un álbum compuesto por 6 bloques. Vale mencionar que en este álbum y en el resto de álbumes del cuarteto, los músicos se enfrentaron a grabar en vivo todos los instrumentos, es decir, sin postproducción, sin arreglar imperfecciones, sin edición, como en los viejos tiempos. Vamos a seguir escuchándolos. Las dos canciones que van a sonar a continuación pertenecen al álbum Cuarteto, presentado en el 2016. La primera que escucharemos se llama Cambios y la segunda La Clave.

Escuchamos las canciones Cambios y La Clave, hoy con Byron Sánchez Cuarteto, estas dos canciones pertenecientes al álbum Cuarteto 2016, un álbum que fue homenaje a Totó y la Momposina. Aquí los músicos son mucho más enfáticos en esos sonidos, en esos ritmos colombianos. Y para finalizar, vamos a escuchar dos bloques de su último trabajo presentado este año, Indignación. Con esto me despido, yo soy Vanessa Gudelo y lo que escuchamos hoy fue Byron Sánchez Cuarteto. Los invito a que sigan en sintonía de las emisoras de la Universidad Nacional de Colombia. Hasta pronto.

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0: 6:05 de la mañana, muy buenos días, bienvenidas y bienvenidos a la franja informativa de Análisis UNAL. Les saludamos en este jueves 18 de junio del año 2026 a quienes se van conectando con ambas frecuencias. En Bogotá son los 98.5 FM, en Medellín son los 100.4 FM y a quienes nos siguen en la señal web radio.unal.edu.co. Presentamos al equipo periodístico que les estará acompañando hasta las 9:30 de la mañana. Sonia Ramírez, Jairo Currea y Eliana Escandón. Hoy en la producción de Bogotá nos acompañan Álvaro Ulla Amaya y en la producción de Medellín está Ronald Villa. Tenemos redes sociales, así podemos interactuar con nuestros oyentes. Sonia Ramírez, buenos días.
1: Muy buenos días y un poco trasnochados para los colombianos, para quienes les gusta el fútbol, Liliana, desde ya deseándoles una excelente jornada a usted, a Jairo, a quienes nos escuchan y por supuesto a quienes quieren interactuar con nosotros, a quienes invitamos a hacerlo a través de las redes sociales. Allí nos encuentran como @analisisunal, @radiounal y @radiounalmed, además de nuestra línea de WhatsApp 311-889-1631.
0: Trasnochados por una razón. Ayer sí, jugó la selección Colombia en el Mundial de Fútbol 2026, le ganó Uzbekistán.
1: Sí, señora, 3 goles por uno, un poco sorpresivo el resultado, así como el empate, muchas cosas por revisar, pero pues creo que la alegría que se sintió no solo en el Estadio Azteca, bueno, ya no se llama así, pero será legendariamente conocido como el Estadio Azteca, pues fue maravilloso. Se hablaba de un aforo de cerca de 80.000 personas, en su mayoría colombianas. Exacto, también destacado un poco el encuentro antes de entrar al estadio, el banderazo también que se llevó a cabo el día martes, así que pues muchos colombianos allí en el estadio, una fiesta que por supuesto llega en un buen momento. Sin embargo, tampoco se pierde el foco y el objetivo, y es la invitación a ese otro partido que tenemos como país el próximo domingo en las urnas.
0: Aunque esa emoción, esa alegría se notó desde antes de cantar el himno nacional de Colombia, porque se notaba con aplausos, con emoción, como los seguidores de nuestra selección y que tuvieron la oportunidad de compartir y de estar justamente ahí en este estadio en la Ciudad de México, pudieron participar y pudieron pues prácticamente emocionarse. Yo creo que uno con esos videos en las redes sociales.
1: Han compartido muchos videos de lo que fue la interpretación del himno de Colombia por parte de los asistentes, y ahí también hay que sumar, y creo que es un total acierto de las muchas modificaciones que ha tenido el Mundial, que durante el himno no solo está la titular o los 11 jugadores iniciales, sino que está todo el equipo, y eso creo que también suma y es muy valioso, no solo para Colombia, por supuesto, para todas las selecciones. Sin embargo, pues déjeme y aprovecho en este saludo inicial, invito a las personas a que hoy se conecten a Tiempo de Juego, que tenemos unos audios de lo que fue la crónica durante el partido por parte de David Kitian, quien nos está acompañando y representando allí en cada uno de los estadios en donde Colombia se presentará, al menos en esta primera ronda.
0: 11 de la mañana entonces, para que se conecten con Tiempo de Juego. Ahí están nuestras compañeras y nuestros compañeros para conocer todos los detalles acerca de este encuentro deportivo. ¿Próximo partido de Colombia?
1: El próximo martes contra la República Democrática del Congo, que empató ayer por 1 gol frente a Portugal.
0: Bueno, ya conoceremos entonces todos esos detalles de lo que se vivió en este primer partido de la selección Colombia de mayores en el Mundial de Fútbol 2026. Empezamos con las noticias. Jairo Currea, muy buenos días. Esa primera ronda informativa, adelante.
2: Eliana, muy buenos días para ti, muy buenos días para Sonia y para todos los oyentes que se conectan con esta franja informativa. Felicitaciones por el triunfo de la selección, muy buen triunfo el de ayer para arrancar en el Mundial y vencer ese nerviosismo de la primera salida en un torneo tan importante como este. Pues bien, hablemos de Europa, porque terminó ayer la cumbre del G7 con un Emmanuel Macron en Francia satisfecho, calificando la reunión de objetivamente exitosa, porque pues se logró un acuerdo, una declaración conjunta respaldada por todos los líderes, incluido el presidente de los Estados Unidos, Donald Trump. Semanas previas pues se temía que el presidente Trump no fuera o que se marchara antes de tiempo, como ocurrió en Canadá hace un año, cuando abandonó la cumbre antes de terminarse, justo en pleno estallido de la guerra entre Israel e Irán. Esta vez Macron dice que la reunión en Evian, en Francia, marca un punto de inflexión y se acordó mantener unido a todo el G7 en apoyo inquebrantable a Ucrania. También promete sanciones más duras sobre el sistema en ese comunicado, sanciones más duras sobre el sistema energético ruso y aumento de la presión sobre Vladimir Putin y un cambio de enfoque muy profundo y una voluntad por parte de Estados Unidos para trabajar con los europeos en apoyo a Ucrania y así también pues lograr no solo fortalecer la relación con los Estados Unidos de parte del bloque europeo, sino asimismo obtener o ir mejorando en sus temas de seguridad. El presidente Zelensky no logró una reunión bilateral con Trump, pero tuvo una conversación con él, una muy breve conversación al margen de un debate en grupo. Y finalmente, por parte de Antonio Costa, el presidente del Consejo Europeo, pues está intentando abrir también una línea de comunicación con el Kremlin. Esas son algunas de las conclusiones de una cumbre del G7 exitosa que, repito, terminó ayer en Evian, en Francia.
1: Y retomamos un poco las noticias que también involucran al presidente de los Estados Unidos, Donald Trump, y que se dieron precisamente en el marco de este encuentro con el mandatario francés, y es que Estados Unidos e Irán ya firmaron lo que será el memorando de entendimiento que busca poner firma a la guerra entre ambos países y así poder restablecer la navegación en el Estrecho de Hormuz, una de las rutas marítimas más importantes. De acuerdo con lo que se ha conocido, lo que se firmó en medio de este documento, según la Casa Blanca, entró en vigor de inmediato y abre un plazo inicial de 60 días, prorrogable por mutuo acuerdo, para negociar un tratado definitivo de paz. Entre los puntos más importantes se encuentra el cese inmediato y permanente de las operaciones militares en todos los frentes, incluido el territorio del Líbano. Además, Irán se compromete a no desarrollar ni poseer armas nucleares y a trabajar junto con Estados Unidos para eliminar su material nuclear enriquecido bajo supervisión del Organismo Internacional de Energía Atómica. Algunos de los detalles que también se han puesto a disposición de los medios de comunicación es el contemplar la reapertura del Estrecho de Hormuz durante al menos 60 días, permitiendo el libre tránsito de embarcaciones sin cobro de peajes. Asimismo, Estados Unidos levantará el bloqueo naval sobre los puertos iraníes en un plazo de 30 días y se compromete a retirar fuerzas militares de las proximidades de Irán una vez, se alcance el acuerdo definitivo. Otro de los puntos también destacados es la creación de un fondo de al menos 300 mil millones de dólares para la reconstrucción y desarrollo económico de Irán con apoyo de socios regionales. Además, Washington se comprometió a levantar sanciones contra Teherán siguiendo un calendario que aún deberá definirse. Respecto a la cita que estaba programada para mañana viernes 19 de junio en Suiza, continúa adelante. Allí se seguirán definiendo lo que serán otros puntos alrededor de este acuerdo de entendimiento. Sin embargo, también hay bastante expectativa sobre la postura de Benjamin Netanyahu alrededor de este acuerdo, que, pues bueno, ha generado bastante expectativa y que recordemos, por supuesto, en Israel están en escenario electoral y es otra de las razones por las que la reacción de Netanyahu sigue siendo o sigue estando en el foco global.
0: Hablamos ahora de Cuba. El gobernante Partido Comunista aprobó un paquete de reformas económicas orientadas a ampliar la economía de mercado en medio de la crisis que atraviesa la isla. Estos cambios al modelo estatal, presentados recientemente por el gobierno, buscan abrir más sectores a la inversión privada, atraer mayores capitales de cubanos en el exterior y reducir el tamaño del Estado. Para su adopción definitiva, las reformas deben ser aprobadas por la Asamblea Nacional del Poder Popular, que se reunirá en sesión extraordinaria este jueves, menos de una semana después de que el presidente Miguel Díaz-Canel anunciara las medidas tendientes a aliviar la crisis. Las empresas privadas de hasta 100 empleados están autorizadas en la isla desde el año 2021 y hay que decir que unas 10.000 empresas ocupan ya un lugar creciente en el tejido económico cubano y emplean a un tercio de la población activa.
2: Y continuamos hablando ahora del Parlamento de Finlandia, que votó ayer a favor de levantar la prohibición total de las armas nucleares con el fin de adaptarse a la política de disuasión de la OTAN luego de haberse incorporado a esta alianza en el año 2023. Es un proyecto de ley que permitirá que armas nucleares puedan ser introducidas, transportadas, suministradas o poseídas en Finlandia cuando lo requiera la defensa militar del país. Aunque 125 diputados respaldaron esta propuesta del gobierno, 61 votaron en contra y otros 3 estuvieron ausentes del hemiciclo, y ahora que el Parlamento pues lo ha aprobado, solo falta la ratificación del presidente. Es una decisión que deroga la prohibición nacional de importar, producir, poseer y detonar explosivos nucleares que figuraba en la Ley de Energía Nuclear del país, vigente desde la década de 1980, y también modifica el Código Penal para incluir las excepciones a la prohibición de las armas nucleares. Con esta propuesta se refuerza la defensa de Finlandia y se hace posible el uso pleno de la disuasión nuclear de la OTAN como protección para el país, es lo que dijo el ministro de Defensa Antti Häkkänen en su red social de X el martes, un día antes de la aprobación de esta nueva norma. Finlandia abandonó tras décadas de no alineación militar su política tradicional para ingresar a la OTAN en abril de 2023 en respuesta a la invasión de Ucrania por parte de Rusia, y la propuesta pues suscitó debate en Finlandia en los últimos meses, ya que los partidos de la oposición critican el giro del país respecto a su histórica postura de prohibir las armas nucleares.
0: Hablamos de América Latina porque es consolidada como gran exportadora en acuicultura. En la 11ª conferencia Nuestro Océano en Mombasa, Kenia, se confirma que la producción mundial de pesca y acuicultura alcanzó en 2024 un récord de 235 millones de toneladas, donde 195 millones corresponden a animales acuáticos. La pesca de captura se mantuvo estable en 92 millones de toneladas dentro del rango de 86 a 94 millones que mantiene desde finales de los años 80. América Latina y el Caribe se ha consolidado en 2024 como uno de los principales exportadores mundiales de productos de animales acuáticos, con un superávit comercial de 21 mil millones de dólares. La región exportó productos por valor de 27 mil millones e importó por 6 mil millones del resto del mundo. Se prevé que la producción pesquera y acuícola de animales acuáticos crezca un 8% para el año 2024, siendo América Latina y el Caribe la segunda región productora más grande y representando aproximadamente el 5% de la producción acuícola mundial. Esas son algunas de las noticias más importantes que conocemos a esta hora y que se registran en los diferentes portales de información. A las 7:30 de la mañana vamos a estar conversando en nuestro segmento temático. Jairo, tenemos un avance para nuestros oyentes.
2: Así es, Eliana, vamos a estar hablando sobre el precio del dólar en Colombia, las causas y las consecuencias de la baja que ha venido teniendo el dólar desde el 2023 prácticamente, y los y pues las causas que han promovido esta baja del precio del dólar y la apreciación o fortalecimiento del peso colombiano, las consecuencias positivas y negativas que esto trae. Sobre eso estaremos hablando a partir de las 7:30 de la mañana.
0: También vamos a conocer las actividades de nuestra Universidad Nacional de Colombia desde las 8:30 de la mañana. Sonia, tenemos un avance.
1: 13 temas importantes, Eliana. El primero llegará como una de las actividades que a las que nos quiere invitar la Facultad de Ingeniería para este 2026. Estamos hablando de una nueva edición del Seminario Internacional de Cuidado que busca la participación de la comunidad de nuestra universidad. Así que les vamos a contar los detalles de este evento. También desde Ingeniería conversaremos acerca de la visita de la Asociación Nacional de Empresas de Servicios Públicos y Comunicaciones Andesco hace algunos días en los laboratorios de la facultad, así que vamos a hablar un poco de la alianza y del propósito de dicha visita. Y finalmente nuestro compañero Juan Carlos Blanco nos va a contar detalles acerca del programa de acompañamiento académico universitario de la misma facultad, que busca precisamente facilitar la transición de los nuevos admitidos mediante el refuerzo de habilidades técnicas y socioemocionales. Entonces conoceremos de fondo esta apuesta a través de un evento, lo que han sido los cursos preparatorios y el objetivo en el que siguen avanzando, que es mitigar el riesgo de deserción escolar en nuestra universidad.

0: ¿Qué pasa hoy en la UNAL? Tenemos diferentes invitaciones desde la sede de Bogotá y también desde nuestro proyecto podcast Radio UNAL.
1: Especialmente desde Les Herejes, quienes ya lanzaron el episodio número 8 de esta temporada 10 y que se titula Apuestas Feministas sobre la Maternidad. A través de este episodio nos adentramos en las distintas apuestas feministas sobre la maternidad y la no maternidad, entendidas como experiencias atravesadas por el poder, por la historia, el cuerpo y las condiciones materiales. Bien, pues a partir de la distinción entre la maternidad como experiencia y la maternidad como institución, lo que nos acompañan en este recorrido sonoro es a llevar o a conocer cómo los mandatos sociales han definido quiénes deben maternar, de qué maneras y en qué condiciones. Como usted menciona, pues esto es un proyecto de podcast radio.unal.edu.co. Esa es la página web donde está alojado cada una de las temporadas de Les Herejes y cada uno de los episodios, además de otros proyectos sonoros que hemos tenido la oportunidad de compartirles aquí.
0: Y la otra invitación llega desde la División de Extensión de la sede de Bogotá para la comunidad UNAL y se va a estar realizando el encuentro de interrelación multiactor para la construcción del banco de retos de la sede. ¿Cuándo? Hoy. Hoy se va a estar realizando de manera presencial, este jueves 18 de junio, desde las 9 de la mañana hasta las 12 del mediodía. Este encuentro tiene como propósito promover el diálogo entre actores comunitarios, institucionales, sociales y académicos para identificar y priorizar problemáticas territoriales, así como construir de manera colaborativa retos que orienten futuras iniciativas.

0: Así que esta es otra de las invitaciones que tenemos desde la Universidad Nacional de Colombia, que ustedes puedan participar del encuentro de interrelación multiactor para la construcción del Banco de Retos de la sede Bogotá de la UNAL. Con estas invitaciones nos vamos a hacer ese recorrido por las noticias de Colombia y el mundo.
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0: En las noticias de América empezamos en Venezuela porque ha firmado un acuerdo con una compañía estadounidense en materia de generación eléctrica.
1: Pues así es, Eliana. El gobierno venezolano ha suscrito un acuerdo con el conglomerado estadounidense General Electric como parte de un esfuerzo para mejorar el servicio eléctrico del país, pues que sufre frecuentes apagones. Los críticos han atribuido estos cortes a problemas en la capacidad de generación, un deficiente mantenimiento en las instalaciones y mal manejo gerencial. El acto de suscripción de este acuerdo se llevó a cabo en el Palacio Presidencial de Miraflores, encabezado por la presidenta encargada de Venezuela, Delcy Rodríguez, y Eric Gray, director ejecutivo del segmento de energía de General Electric Vernova, una división de la empresa enfocada en generación, transmisión, distribución y almacenamiento de electricidad. La presidenta Delcy Rodríguez indicó que la firma del memorando de entendimiento luego de 6 semanas de trabajo conjunto para levantar un minucioso informe sobre el sistema eléctrico venezolano, pues es un paso histórico de cara a la recuperación de un servicio esencial para la vida del país. La mandataria pidió a los equipos de trabajo que se formalice lo más pronto posible la redacción del contrato definitivo para dar comienzo a las obras que permitan recuperar en los primeros 24 meses 1,000 megavatios y más de 5,000 megavatios en 4 años. No se habló de, o no se menciona, al menos en las comunicaciones, el costo de este acuerdo. Los expertos han señalado reiteradamente que las fallas que se registran casi a diario en 23 estados y la capital venezolana en la mayoría obedecen a consecuencias de una incapaz administración que se ha traducido en la falta de mantenimiento del sistema eléctrico nacional. Hay deterioro en las instalaciones eléctricas, particularmente las centrales termoeléctricas que antes conformaban el sistema de respaldo en temporadas de sequía o en caso de una avería en la hidroeléctrica de Guri, que suministra el 60% de la energía del país, y se estima que Venezuela tiene un déficit de 3,000 megavatios. El acuerdo se suscribió luego de una serie de reformas legales realizadas desde el mes de enero pasado que han reducido de manera drástica el fuerte control que había del Estado sobre el sector energético durante las últimas 2 décadas y abrió ampliamente a la inversión extranjera. En respuesta a las reformas legales, particularmente en el sector de hidrocarburos, el Departamento del Tesoro de Estados Unidos ha comenzado también a flexibilizar las sanciones contra Venezuela y amplió la capacidad de las compañías energéticas, tanto en Estados Unidos y otros países, para operar en esa nación suramericana.

Y hablamos de Bolivia, la central obrera de este país envía al gobierno de Rodrigo Paz una agenda de 8 puntos para tratar de dar solución, Jairo, a esas protestas que ya se vienen registrando hace más de un mes en esta nación de América del Sur.

Estamos hablando de la Central Obrera Boliviana, conocida como COB, cuyo secretario ejecutivo, Mario Argollo, anunció que su organización envió al gobierno central andino, liderado por Rodrigo Paz, una agenda de 8 puntos que llamó a atender de inmediato esta agenda.

0: en aras de pacificar a un país que ya lleva más de un mes de bloqueos y protestas. Se decidió en la consulta de todos los actores enviar al gobierno central una conminatoria y planteamiento para la pacificación y la recuperación del país, que tiene que ser atendida de manera inmediata, dijo Argollo en una rueda de prensa en la que recalcó que la protesta, lucha y movilización de todo el país continuará hasta que se reciba una respuesta por parte del mandatario. En caso contrario, dijo el líder obrero, desde la central se masificará y revolucionará al país a fin de que se dé cumplimiento a lo que hoy se ha pedido y está en pie de lucha, que es, ha insistido, la renuncia del presidente de Bolivia, Rodrigo Paz. También pide la participación del fiscal general del Estado, Robert Mariaca, para evitar una persecución penal y judicialización de las protestas. Y también la central urge al cese de la persecución y la liberación de personas detenidas durante estas protestas, así como al cumplimiento de los compromisos que se adquirieron durante la campaña electoral, arguyendo también que no se impulse ninguna privatización, capitalización, concesión encubierta, ni entrega directa o indirecta de empresas públicas estratégicas a privados nacionales o extranjeros, según el listado de puntos que se incluyen allí en esto que ha enviado la COP al gobierno boliviano. Voy a saludar a esta hora a Mabel Pericón, periodista y editora de noticias de El Deber Radio en Bolivia. Mabel, bienvenida, muy buenos días, gracias por atender esta comunicación.
1: ¿Qué tal? Muy buenos días. Un saludo desde Bolivia para Colombia.
0: Muchas gracias. Mabel, ¿cómo está la situación hoy con esta presión y por qué tanto interés de que renuncie el presidente Rodrigo Paz, un presidente que pues lleva muy poco tiempo en el cargo y al cual pues no se le ha dado, creo yo, el tiempo suficiente para medir pues los resultados?
1: Bien, son 49 días de conflicto que se vive en el país, la mayor parte de estos días con las carreteras cerradas en varios departamentos, ya afectando al tema de la salud, la educación, el transporte, que se encuentra varado en las carreteras ya hace varios días. Se cumplen 49 días de conflicto en Bolivia con esta demanda que mencionaba la renuncia del presidente Rodrigo Paz. Este conflicto surge inicialmente por la distribución de gasolina basura. Se ha denominado a este combustible que ha llegado con muchas falencias al país. Al iniciar prácticamente el periodo de Rodrigo Paz, lo que ha generado daños a los motorizados, tanto en el sector público como privado, ha sido una de las primeras demandas que se había instaurado y que había generado protestas sociales. Sin embargo, el pasado 1 de mayo ya se han generado un pliego de peticiones por parte de la Central Obrera Boliviana, el ente máximo de los trabajadores, que además hacía alusión a presuntas intervenciones de empresas públicas, nacionalizaciones, y un pliego incluso de un incremento salarial que por lo general se realizaba el 1 de mayo como motivo de conmemorar el Día del Trabajador. Sin embargo, este año no se realizó porque se había realizado ya un incremento salarial cuando en enero de este año. Ha sido una de las medidas, sin embargo, tras varios días de conflictos y de bloqueos ante la ausencia de gobierno para dar respuesta a estas demandas, es que se determina pedir finalmente la renuncia del presidente Rodrigo Paz. Llevamos con esta demanda ya 49 días y finalmente en la pasada jornada, luego de estos días largos de movilizaciones, es que se ha generado un primer encuentro entre el presidente Rodrigo Paz, su gabinete de ministros y representantes de la Central Obrera Boliviana. Este encuentro se ha desarrollado en la sede de gobierno, en la ciudad de La Paz. Sin embargo, una hora después de haberse instalado el diálogo ha sido suspendido porque desde la Central Obrera Boliviana ahora se pide la liberación de más de 100 personas que han sido arrestadas, generando desmanes dentro de las movilizaciones para poder continuar con el diálogo. En ese sentido, continúan los bloqueos en el país. Bolivia conflictuada ya casi 50 días y los mismos daños y las mismas afectaciones se mantienen. Esa es la situación que se vive actualmente en Bolivia.
0: Mabel, pareciera que digamos, de parte de la central no hay mucho interés en el diálogo, lo digo por el tono en el que vienen las informaciones en diversos medios, porque se habla de un puntos, 8 puntos que han llamado a atender de inmediato, y si no los atienden, pues se va a masificar y a revolucionar al país. Es decir, más que dialogar, lo que buscan es imponer una agenda que, dicen ellos, el presidente debe atender o el gobierno debe atender de inmediato. Es decir, darles gusto, si se quiere, y se me permite el término, a la central. No hay aquí un aspecto de negociación ni de diálogos, ¿verdad? O no es así.
1: Precisamente es este punto de inflexión que mencionabas, el que ha recibido muchas críticas debido a que presentan un pliego petitorio de 8 puntos que de manera paulatina el gobierno ha ido respondiendo en estos 7 meses de gestión. Se avanza de a poco. Recordemos que Bolivia ha sido también declarada como un país que está en grave crisis económica. Entonces, el gobierno lo ha manifestado en varias oportunidades, responder a todas las demandas de una vez. No es fácil por la situación en la que se encuentra Bolivia. Se han estado atendiendo distintas demandas, por ejemplo, el tema de la gasolina subvencionada. Se ha levantado la subvención, pero no de la manera en la que correspondería y según el mercado internacional. Han sido varios los factores que se han evaluado para no golpear el bolsillo de los bolivianos. Sin embargo, la situación cae incluso en tonos intransigentes. Por ejemplo, instalar un diálogo y suspenderlo, condicionando el mismo a la liberación de personas que han sido arrestadas, generando desmanes, saqueando negocios, generando daño incluso a la propiedad pública, a la propiedad privada. Ahora se entorpece este diálogo para poder levantar las medidas en Bolivia por esta nueva demanda que surge en medio de este intento de diálogo que ha surgido en la pasada jornada. De todas maneras, el gobierno ha determinado instalar una comisión que está evaluando caso por caso los detenidos. Recordemos que lo mencionaba, son más de 100 personas que han sido arrestadas en todo el país a lo largo de estos 49 días de conflicto, donde se han visto incluso en muchos lugares, en muchos puntos de bloqueo, el uso de armas, dinamitas, piedras en contra de los efectivos policiales. Han habido personas que han fallecido en los puntos de bloqueo porque no han podido llegar hasta una atención médica oportuna. Entonces, continúa esta situación intransigente, lo han calificado desde distintos sectores sociales, sobre todo los sectores productivos que ya reportan pérdidas millonarias. Se aguarda un informe por parte del gobierno sobre esta comisión que está evaluando cada uno de los casos de las personas arrestadas durante los conflictos para poder dar finalmente un alivio, un respiro al país que de momento vive secuestrado debido a estos bloqueos que se han instalado.
0: Mabel, quiero hacerle la siguiente pregunta, acudiendo a usted como ciudadana boliviana, particularmente los ciudadanos, ¿cómo están viviendo esto? Porque a veces uno desde afuera se imagina el país incendiado y que nadie puede salir, no se puede ir a trabajar, no hay comida disponible. En fin, uno empieza a imaginarse escenarios muy fuertes, pero realmente, ¿cómo lo está viviendo la ciudadanía boliviana?
1: Bien, principalmente son algunas ciudades las que están sintiendo con mayor fuerza el efecto de estos bloqueos. La sede de gobierno, La Paz, se encuentra completamente cerrada. Son ellos los que están sintiendo el efecto porque no les puede llegar la producción y los alimentos que se producen en Cochabamba y Santa Cruz, por ejemplo. Lo mismo le ocurre al Beni porque también tiene una carretera cerrada que la une con Santa Cruz y con La Paz. También se reporta esa afectación en Sucre, la capital histórica de nuestro país, debido a que los productos que se producen en el oriente del país no están llegando hasta estas regiones. Hay productos encarecidos. cuando por lo general en La Paz un kilo de carne de pollo oscila entre los 20 y 30 bolivianos, ha llegado a costar hasta 80 bolivianos. Entonces las filas son largas, se han instalado algunos puentes aéreos para poder provisionar de estos productos a La Paz. Sin embargo, la situación es crítica porque también están cerrando varios negocios en esta ciudad que es una de las más afectadas, la ciudad de La Paz, que está con escasez de productos y si algunos llegan a estar encarecidos, negocios cerrados. También se reporta que el turismo estaría sufriendo un grave golpe en esta situación. Y por el otro lado, en el departamento de Santa Cruz, que es un departamento productivo en nuestro país, se encuentran también pérdidas porque los productos que se generan en esta región de Bolivia no están pudiendo llegar hasta los mercados que tienen incluso dentro de nuestro país. Entonces, la afectación es general dentro de nuestro país.
0: Se mencionaba mucho al comienzo de esta crisis al expresidente boliviano Evo Morales. En estas últimas informaciones, por lo menos las que estuve consultando en el día de ayer, pues no se le da tanto protagonismo, pero se sigue hablando de que Evo Morales está detrás de esto. ¿Sería cierto o no?
1: Su apoyo a los bloqueos y a las movilizaciones han sido evidentes a través de sus canales oficiales en redes sociales, a través de un programa de radio que él tiene en una radio en el Chapare. Su apoyo a las movilizaciones, y muchos lo catalogaban incluso como instrucciones desde este bastión que él tiene en el trópico de Cochabamba, es que sí se ha evidenciado que está a favor de estas movilizaciones y promueve que se mantengan. Incluso se han escuchado declaraciones donde hace alusión histórica a la época de Tupac Katari, cuando La Paz fue cercada por más de 150 días. Entonces es evidente que sí está él a favor de estas movilizaciones y de esta convulsión social. Él también, desde donde se encuentra, ha pedido la renuncia del presidente Rodrigo Paz. Sin embargo, en las últimas semanas, el dirigente de la Central Obrera Boliviana, Mario Argollo, ha marcado distancia, ha asegurado que no responden a la línea de Evo Morales, que no están recibiendo financiamiento desde este expresidente. Sin embargo, las declaraciones que realiza Evo Morales todos los días a través de sus redes sociales son evidentes a favor de esta convulsión que vive Bolivia.
0: Y finalmente, Mabel, las instancias internacionales, otros países, organismos multilaterales y demás se han pronunciado sobre este tema. Internacionalmente, ¿se siente algún tipo de apoyo a lo que están viviendo los bolivianos hoy?
1: Distintas instancias defensoras de los derechos humanos, lógicamente, se han pronunciado a favor de la pacificación del país debido a la crisis que se vive, la crisis humanitaria. También se ha recibido por parte de ya países como Brasil, Chile, Perú, Argentina, ayuda humanitaria. Se han traído varios aviones, se han enviado aviones con productos para La Paz y El Alto, sobre todo productos para alimentar a la población en este momento crítico. Y también se ha pronunciado Estados Unidos, dando también un respaldo a la defensa de la democracia y al gobierno electo de Rodrigo Paz. Son los pronunciamientos que se conocen tanto para ayuda humanitaria como también a favor de la democracia y de los gobiernos democráticamente electos.
0: Pues muy bien, es Mabel Pericón desde Bolivia, periodista y editora de noticias del Deber Radio en ese país. Mabel, gracias por atendernos en esta mañana y ayudarnos a entender mejor la situación que atraviesa Bolivia actualmente. Deseamos que la situación se solucione lo más pronto posible. Que tenga muy buen día, Mabel.
1: Muchísimas gracias y hasta un próximo contacto.
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3: Seguimos con las noticias en el continente americano. Vamos a hablar de Ecuador porque hay nuevas medidas que está tomando el gobierno de este país por la situación de violencia en varias provincias de la nación.
0: Así es, Elian, el presidente Daniel Noboa declaró un nuevo estado de excepción por grave conmoción interna en 10 provincias y 3 municipios del país ante el incremento de la violencia de grupos del narcotráfico. El 1 de junio había terminado ya un estado de excepción de 60 días, en medio del cual el mandatario también decretó un toque de queda nocturno en ciudades como Quito y el puerto de Guayaquil, al sureste del país, que es un puerto estratégico para todo ese movimiento ilegal del narcotráfico. Desde que asumió en noviembre de 2023, pues el presidente Daniel Noboa ha acudido con frecuencia a los estados de excepción para combatir a bandas que además se dedican a la minería ilegal, la extorsión y el secuestro. Esta nueva medida, que se extenderá por otros 60 días, faculta al gobierno para desplegar a los militares en las calles, y esto ha generado denuncias de organizaciones de derechos humanos sobre excesos de la fuerza pública. Según el decreto emitido por el gobierno, en las provincias bajo estado de excepción ocurrieron 879 homicidios entre el 1 de mayo y el 12 de junio. Dice el documento que, según el informe de inteligencia, hay una reconfiguración criminal en las costas, en las provincias costeras de Guayas, Manabí, El Oro, Los Ríos y Santo Domingo de los Sachilas, así como panoramas de violencia de alto impacto en Azuay. Las autoridades también alertan de un incremento sostenido de violencia en las zonas costeras de Santa Elena y Esmeraldas, nuevas modalidades criminales en la provincia andina de Pichincha, cuya capital es Quito, y la presencia en sucumbíos de estructuras armadas de origen colombiano. Las convulsas localidades de Maná, en la provincia de Cotopaxi, las naves en Bolívar y la troncal en Cañar también fueron declaradas en estado de excepción. El presidente Noboa además ordenó la suspensión de los derechos a la inviolabilidad del domicilio y correspondencia de acuerdo con el decreto emitido.

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1: Seis y 6:44 de la mañana, vamos a conocer las noticias en nuestro país. Colombia sigue sin regular la gestación subrogada, un negocio que puede mover hasta $100,000 por proceso.
2: Un tema que hemos decidido abordar hoy en Análisis UNAL a propósito de un reportaje que ha publicado el medio France 24 y que revela que nuestro país se ha convertido en uno de los principales destinos de la gestación subrogada en América Latina, una industria que, como usted mencionaba, puede alcanzar los $100,000 por proceso y que continúa operando en un vacío legal. Y es que, aunque la práctica solo está permitida con fines altruistas, agencias, clínicas y bufetes de abogados han desarrollado un mercado que atrae clientes de Europa, Asia y Estados Unidos. En medio de este reportaje presentado por France 24, nos cuentan la historia de Ana González, una mujer colombiana que está a punto de iniciar su segundo proceso como gestante subrogada. Es una mujer madre de 3 hijos y asegura que su salario no es suficiente para cubrir sus necesidades y que esta vez tiene una meta clara y es comprar un lote para construir una vivienda. Ana no define la experiencia como un sacrificio, sino como un trabajo, y es que, según cuenta en el reportaje, una mujer gestante puede recibir entre $15,000 y $20,000 por embarazo, mientras que el proceso completo puede costar hasta los $100,000 que les hemos mencionado. Este reportaje recoge otros testimonios, entre ellos el de Nelfi, una bogotana de cercana a los 40 años, que logró terminar de pagar su casa gracias a una gestación subrogada. Sin embargo, también hay que destacar que Colombia lleva más de 15 años en una regulación específica sobre este tema, y vamos a conversar precisamente a esta hora de la mañana. Y saludo a la profesora Rosa Elizabeth Guío. Ella es docente de la Facultad de Derecho, Ciencias Políticas y Sociales de la Universidad Nacional de Colombia. Profesora, muy buenos días y gracias por estar aquí con nosotros.
3: Buenos días a todas y a todos. Un gusto acompañarlos en esta emisión de Radio UNAL.
2: Bien, profesora, hace un año, precisamente para el mes de marzo, habíamos abordado este tema aquí porque se había radicado en la Cámara de Representantes un proyecto de ley que buscaba precisamente reglamentar esa gestación por sustitución, permitirla únicamente con fines altruistas, como lo mencionábamos ahora. ¿Qué ha pasado en estos 15 años y puntualmente en ese ejercicio desde marzo de 2025 a hoy?
3: Bueno, desde hace 15 años, y diría yo desde siempre, digamos desde 1980, que comenzó a tener mucho auge las llamadas técnicas de reproducción humana asistida, pues Colombia y muchos de los países en el mundo pues están en mora de tener una regulación sobre la gestación subrogada. Colombia tiene, digamos, a partir de la Corte Constitucional, un exhorto al legislador colombiano para poder regular esta práctica, pero en realidad el tema no ha sido posible de abordar, y el intento que se hizo último, pues realmente es un intento desafortunado, porque en aquel momento, digamos, el proyecto le reconocía, no reconocía como madre a la mujer, digamos, que gestaba el bebé, y al bebé lo reconocía como un producto. El reclamo, digamos, más fuerte en clave de dignidad humana que se le hizo a ese proyecto es justamente la cosificación de las partes más débiles en este tipo de relación jurídica. ¿Y cuáles son las partes más débiles? La mujer gestante y también el bebé que nace de esta relación. Desde hace un poco más de un año hacia acá, pues sigue persistiendo la necesidad de que Colombia tome un partido jurídico en relación con esta práctica.
2: Profesora, yo creo que acá hay algo clave y es eso, centrarse en no juzgar a las mujeres, sino realmente cuestionar las condiciones sociales que las están llevando a prestar su cuerpo para alcanzar metas como acceder a una vivienda y como nos lo deja ver este reportaje. Creo que vale la pena en ese orden de ideas conversar acerca de cómo es ese flujo y pensando también en cómo actúan esas clínicas que permiten el contacto con quienes vienen de esos continentes, de Europa, de Asia y de Estados, y bueno, de países como Estados Unidos.
3: Bueno, no es que aquí lo que sucede es que, digamos, esto es un negocio jurídico, ¿cierto? Una relación jurídica entre personas, pero no todas las personas están en la misma posición. No está en la misma posición jurídica la clínica que facilita la técnica y el procedimiento. Ellos tienen una superioridad técnica, una superioridad jurídica. No está en la misma posición jurídica la persona, digamos, comitente que, digámoslo de esta forma, encarga la gestación subrogada, quien paga para ello. Y no está en la misma posición jurídica la mujer que, compelida por las circunstancias socioeconómicas, acude a esta práctica, y menos está en la misma posición jurídica él o los bebés que nacen producto de esta práctica. Entonces, muy lejos de ser una práctica altruista, realmente a partir de este vacío estamos quedándonos nosotros en una posición similar a la que tienen países como Grecia y como Ucrania, en donde ya hemos visto las dificultades enormes que hay con esta práctica. No debemos olvidarnos, por ejemplo, de que en época de pandemia, hace 6 años, muchos de estos bebés quedaron varados en grandes salacunas esperando por las personas que debían venir a recogerlos. Bebés todo el día en una cunita, atendidos, digamos, en lo mínimo básico de, pues, sus necesidades biológicas, ¿cierto? La alimentación y el aseo. Pero ¿dónde está el contacto social? ¿Dónde está el contacto con su madre? Los seres humanos somos seres sociales por naturaleza y sabemos ya de primera mano cuáles han sido las consecuencias que tienen esos aislamientos sociales. Eso no se está previendo. Hemos visto casos en los cuales, digamos, producto de gestación subrogada, nacen dos bebés, un bebé sanito y un bebé con condiciones de salud difíciles, y los comitentes, porque yo no podría llamarles padres, dicen: no, yo encargué uno, me llevo el bebé sano, ustedes miren a ver qué hacen con el bebé enfermo. Es una cosificación y un atentado contra la dignidad humana. ¿Cuál es el acompañamiento, digamos, que el sistema está en capacidad de brindarles a las mujeres para saber cuáles son las consecuencias que puede tener en su salud física y en su salud mental una gestación subrogada? Más allá, digamos, de eso, ¿cuáles son esas consecuencias? ¿Cuál es ese acompañamiento que tienen las personas para poder manejar esos duelos que tarde que temprano se manejan? De eso no se habla. ¿Cuál es el seguimiento que se hace a las personas que, digamos, tienen un bebé por esta práctica? ¿Lo hacen por tener una familia? ¿Lo hacen pensando en el derecho de ese niño? Tal vez no, están pensando en satisfacer algo que ellos consideran como válido. A mí me parece bastante, bastante delicado y absolutamente contrario a los tratados de derechos humanos que han sido ratificados por Colombia.
2: Profesora, ahí también con eso que usted menciona respecto a las personas, a quienes están involucrados en esta cadena, uno de los comitantes, como usted mencionaba en este reportaje, pues dice que encontró buena atención médica, apoyo legal y respeto hacia las personas de la comunidad LGBTIQ+. ¿Qué podría usted aportar en ese escenario? Ya lo hemos hablado un poco desde el escenario económico y también desde la salud mental. Pero también cómo buscar darle un equilibrio y también volver al punto de por qué no hemos avanzado en este tema a pesar de todas esas consecuencias que usted nos menciona.
3: Bueno, es que yo creo que hacer una valoración integral de la temática tiene que pensarse también por las capacidades estatales, ¿cierto? El Estado está en la capacidad de garantizarle a todos los sujetos la protección de sus intereses y yo creo que no, el Estado no está en esa capacidad y es doloroso y triste decirlo. Si Colombia, digamos, establece, y lo tiene desde la Constitución, que hay una prevalencia de los derechos de las niñas y los niños, ¿cuál es la garantía de derechos que hay para estos niños cuando inclusive, digamos, desde su filiación queda el tema en entredicho, ¿cierto? ¿Cuál es la garantía de los derechos de ese niño a tener una familia? No, eso no queda, digamos, tan claro. Pero yo creo que, es decir, si el país va a tomar, como yo creo que tiene que hacerlo, una posición para regularlo, y si el país dice, listo, tenemos que regularlo, por supuesto, o sea, habrá que garantizar las condiciones para absolutamente todas las partes de que su ejercicio, digamos, de esta forma de paternidad deba ser un ejercicio que sea bastante garantista de los derechos de las personas. Es decir, si una persona sola decide utilizar la maternidad subrogada para poder tener a su bebé, ¿cómo se le va a garantizar el derecho a esa persona y cómo se le va a acompañar para formar esa familia, ¿cierto? Porque es un desafío enorme en este país. Si es una pareja LGBTIQ+, de la misma manera, ¿cómo se le va a acompañar para que su decisión no esté atravesada por el prejuicio? Y yo creo que en ese sentido, nosotros como país no hemos avanzado, nosotros tenemos todavía muchos escenarios atravesados por el prejuicio. ¿Cuál va a ser el acompañamiento, digamos, que se les va a brindar en general, cierto? Si se dice que el escenario se, digamos, que se va a permitir solo de forma altruista, ¿cómo se va a garantizar que solo sea de forma altruista? O cómo las personas que hacen, digamos, este escenario, asumamos que sea así, de forma altruista, ¿cómo se les va a acompañar durante el proceso? Porque es que esto no es solamente, digamos, la preparación científica y la existencia, digamos, de los cuerpos, sino que tiene que ver con toda una preparación a muchos niveles para poder conformar una familia, para poder garantizar a las personas esos derechos.
2: Profesora, y finalmente, si hoy el Congreso se sentara y retomara el debate respecto a este tema, como usted mencionaba, pues el desafío es bastante grande, sin embargo, hay tres grandes frentes: proteger a las mujeres gestantes, garantizar los derechos de los menores y también quizás la regulación de esa actividad económica que existe y persiste. ¿Por dónde sería como el punto de partida para desenredar este tema?
3: Bueno, para mí el punto de partida tiene que leerse, digamos, en clave de los derechos de las personas más vulnerables. Y no es, eso no es, digamos, solamente por un capricho mío o algo así, es que la propia Constitución así lo establece. El Estado tiene que brindar las condiciones para que las personas más vulnerables puedan ejercer adecuadamente sus derechos. Acá siempre tenemos que preguntarnos quiénes son las partes más vulnerables. O sea, no podemos partir, digamos, todas las veces de que la parte más vulnerable serán solamente las personas que son gestantes. También puede estar en una condición de vulnerabilidad, por ejemplo, una pareja LGBTIQ+, que está atravesada además por un prejuicio que queramos o no, existe en nuestra sociedad. ¿Qué está haciendo el Estado por eliminar ese prejuicio? ¿Cómo les va a acompañar para formar una familia? No basta con decir que no hay discriminación. Hay que trabajar para efectivamente, digamos, cambiar esos imaginarios. No basta con que la Constitución diga, no, o sea, hay una prevalencia en los derechos de los niños. ¿Cómo? O sea, si vamos a permitir la práctica de la gestación subrogada, como es probablemente lo que va a suceder, es lo que yo creería que va a pasar en el país, y yo a partir de las recientes audiencias de la Corte Constitucional sobre el tema. Entonces, la clave, como si, y si lo han venido sosteniendo, digamos, como que el derecho no es de las personas adultas a formar una familia, sino el derecho es del niño a tener una familia y a no ser separado de ella. Entonces, ¿cuáles van a ser las herramientas con las cuales se va a contar? Y no estoy hablando solamente de herramientas jurídicas, ¿cuáles son las herramientas psicosociales que además de eso van a permitir y van a garantizar el derecho de ese niño a tener una familia, que no va a ser simplemente, digamos, como la satisfacción de un capricho? Y cuando ya se vea el tema de la crianza u otro tipo de cosas, pues el niño se vea, o la niña nacida de esta práctica, pues se vea sometida a una situación compleja en el ejercicio de sus derechos. Entonces, la práctica tiene que hacerse en clave de los derechos de las personas. Hay que tener presente, digamos, no solamente un único escenario, que es el escenario altruista, sino hay que tener presente que a través de ese escenario altruista, o si lo vamos a permitir con esa forma altruista, ¿cómo, qué controles vamos a tener para garantizar que sea de forma altruista? ¿Qué acompañamiento le vamos a brindar a las personas para que tanto las personas, las mujeres que gesten un bebé, puedan libre y responsablemente decir si sí, a esto es a lo que yo me quiero someter y demás, o qué acompañamiento le vamos a brindar a la pareja para que, o a la persona, digamos, que quiere tener un hijo por gestación subrogada para que lo haga? Es que esto rebasa mucho más allá, digamos, de decir que es altruista y que no va a tener, digamos, un impacto económico. Eso toca revisarlo, y la clave principal estaría en ese sentido, en revisarla en clave de derechos y con un enfoque diferencial.
2: Escuchan ustedes a la profesora Rosa Elizabeth Guío. Ella es docente de la Facultad de Derecho, Ciencias Políticas y Sociales de nuestra universidad. Hoy hablábamos acerca de la gestación subrogada, un tema que sigue sin regular, sin ser regulado en Colombia, en nuestro país, y que, pues nos han contado, puede mover hasta 100 mil dólares por cada uno de los procesos. Profesora, gracias por acompañarnos esta mañana.
3: Bueno, con mucho gusto, que tengan un feliz día.
1: Y con las noticias de Colombia, nos vamos a la primera pausa en esta franja informativa de Análisis UNAL.
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3: Siete y tres de la mañana, seguimos con el segmento internacional de la franja informativa de Análisis UNAL. Hasta ahora vamos a conocer la revista de medios, esas recomendaciones de la prensa independiente.
4: Sí, Eliana, hay una primera recomendación, es un artículo que se titula La dictadura del clic y del scroll, ¿por qué la mentira seduce más que la verdad? Es un artículo que analiza por qué las mentiras y la desinformación suelen propagarse más rápido que la verdad en la era digital. Todas estas reflexiones surgen a partir del libro Fake, no es cierto, pero lo creo, del escritor italiano Daniele Aristarco, quien explica que las noticias falsas apelan directamente a emociones como el miedo, como la rabia o el deseo de pertenecer a un grupo, mientras que la verdad exige tiempo, verificación y pensamiento crítico. El autor del libro sostiene que el verdadero peligro no son solo las noticias falsas, sino lo que se llama el engaño insidioso. Son narrativas construidas del deliberadamente para manipular a las personas, obtener poder y difundir odio. Según el autor, estas estrategias buscan alterar la forma en que entendemos la realidad y percibimos a los demás, haciéndonos más vulnerables a la manipulación. En el texto también nos cuentan o establecen paralelos entre la propaganda utilizada hace décadas y las dinámicas actuales en las redes sociales. Y es que, si bien la tecnología ha cambiado, las tácticas siguen siendo muy similares. Por ejemplo, simplificar mensajes, repetirlos constantemente y crear divisiones entre nosotros y ellos. Por ejemplo, mencionan plataformas como WhatsApp o las redes sociales que potencian esos mecanismos porque la información suele llegar a través de personas de confianza. Finalmente, es un artículo que nos plantea que el pensamiento crítico es la mejor defensa frente a la desinformación. Hay una recomendación y es detenerse antes de compartir algún contenido, verificar las fuentes y mantener una actitud abierta al diálogo. También afirma que combatir prejuicios como la xenofobia requiere no solo datos y argumentos, sino experiencias reales que permitan conocer y comprender a personas diferentes. Un artículo muy al lugar a propósito de estos días previos a las votaciones. El nombre es La dictadura del clic y del scroll. ¿Por qué la mentira seduce más que la verdad? Y está disponible en el portal librosyletras.com.
3: La otra sugerencia del día llega del portal brecha.com.uy y el artículo México, campeón mundial de desaparecidos. Todo gran evento deportivo se convierte en vitrina para el prestigio de gobiernos y grandes empresas multinacionales, y como ya sucedió en Brasil 2014, el de 2026 está siendo aprovechado por las víctimas de la guerra contra el narcotráfico y los sectores populares castigados por políticas neoliberales para exponer sus demandas. En el artículo se relatan las historias de las madres del colectivo Uniendo Esperanzas, que nació en el Estado de México en el año 2018. Buscan a sus seres queridos y defienden sus derechos. Ofrecen apoyo mutuo desde la empatía y solidaridad. Realizan acciones de búsqueda activa, visibilización y memoria histórica como exposiciones. Y en la jornada inaugural de la Copa Mundial de la FIFA 2026, las emociones contrapuestas se hicieron evidentes en Ciudad de México, una ciudad dividida entre la celebración y la protesta. Más de 1,000 familiares de personas desaparecidas marcharon ese día hacia el recinto portando velas y fotografías de sus seres queridos, muchos de los cuales desaparecieron sin dejar rastro. Esa es otra de las recomendaciones que tenemos para nuestra revista de medios. Ustedes pueden ingresar al portal brecha.com.uy y buscar este artículo, México, campeón mundial de desaparecidos. Son las dos recomendaciones que tenemos en la revista de medios y que ustedes pueden consultar más tarde en nuestro perfil de @analisisunal.
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Y vamos con una ronda de noticias a esta hora en esta franja informativa de análisis UNAL y comenzamos hablando de un ataque masivo lanzado por Ucrania con drones contra Moscú, el mayor contra la capital rusa en 2 años, según la agencia estatal TASS. El presidente Zelensky ha defendido los golpes contra la refinería de petróleo de la capital rusa y otros objetivos como una respuesta totalmente justificada a los bombardeos rusos contra ciudades ucranianas, mientras Rusia afirma haber interceptado más de 500 drones a lo largo de la noche. Hay videos no verificados que muestran columnas de humo negro acaparando el horizonte de Moscú y drones sobrevolando la zona en lo que sería el mayor ataque ucraniano con estas armas contra la capital rusa en estos últimos 2 años. El presidente Zelensky confirmó que Ucrania ha vuelto a atacar objetivos estratégicos rusos. Además de blancos en Rostov y en territorios ucranianos ocupados. Las defensas aéreas rusas dicen que derribaron 180 drones que se aproximaban a Moscú, según el alcalde de la capital rusa, Sergei Sobyanin, mientras que el Ministerio de Defensa ruso informó que había interceptado más de 500 drones ucranianos a lo largo de la noche. Al menos 16 personas resultaron heridas en el ataque masivo, según informaron las autoridades locales. Entre los heridos figuran 2 niños de 3 y 10 años, es lo que dice Andrés Voriobov, el gobernador de la región de Moscú. Kiev ha intensificado en los últimos meses sus ataques con drones contra Rusia, golpeando refinerías de petróleo que financian la maquinaria de guerra del Kremlin. Y mientras las autoridades cerraban el tráfico en las calles cercanas a la refinería y varios medios rusos informaban que estaba en llamas, Sobyanin, el alcalde, sin precisar los daños sufridos en la instalación, escribió a través de la red social Telegram que las fuerzas de defensa aérea continúan repeliendo un ataque a gran escala. Varios drones lograron alcanzar la MNNPZ, que es la refinería de petróleo de Moscú. Otras zonas de la ciudad también se vieron afectadas y, según el gobernador de la región, un dron se estrelló contra un edificio de apartamentos en el distrito de Zhukovski, mientras que restos de drones provocaron un incendio en un centro comercial cerca de los suburbios de la capital. El aeropuerto más transitado de Rusia, Sheremetyevo, de Moscú, anunció que había evacuado a pasajeros a lugares seguros durante el bombardeo y que restringía los vuelos.

Conocemos otras noticias en el mundo. La ONU denuncia que Asia Central enfrenta la peor sequía de los últimos 45 años. Y esto es con motivo de la Jornada Mundial de Lucha contra la Desertificación y la Sequía, que se conmemoró este 17 de junio. Las Naciones Unidas han decidido llamar la atención sobre la degradación de los pastizales y las tierras áridas, un fenómeno que afecta a más de 1.700 millones de hectáreas en Asia, casi el 40% del continente. El tema elegido para 2026 por la Convención de la ONU para la lucha contra la desertificación es pastizales, reconocer, respetar, restaurar, cuyo objetivo es poner de relieve la importancia de las tierras utilizadas por las comunidades pastoriles y agrícolas. El problema es particularmente relevante en Asia Central, donde las economías rurales se siguen dependiendo de la ganadería y del uso sostenible de las tierras de pastoreo. La degradación del suelo en Asia Central se debe al aumento de las temperaturas y a la disminución de las precipitaciones, a lo que suman décadas de irrigación ineficiente y sobreexplotación de los terrenos. Un estudio de la Comisión Económica y Social para Asia y el Pacífico de la ONU muestra que desde 2019 Asia Central está viviendo la sequía más alta de los últimos 45 años en términos de duración y extensión geográfica y afecta al 75% del territorio. Paralelamente, las temperaturas medias han aumentado alrededor de 0.4 grados cada 10 años, acelerando la pérdida de humedad del suelo. Uno de los símbolos más conocidos de la degradación ambiental en Asia Central sigue siendo el desastre del mar de Aral, considerado el cuarto lago más grande del mundo hasta mediados del siglo XX. La cuenca se fue secando progresivamente debido a la desviación de los cursos de agua que se utilizaban para el riego intensivo durante la época soviética. Hoy, millones de hectáreas de lecho marino expuesto producen tormentas de arena y sal que se extienden mucho más allá de las fronteras de Uzbekistán y Kazajistán, con consecuencias para la salud de la población y la agricultura local. Los efectos podrían ser especialmente graves para la producción de arroz, alimento básico para cientos de millones de personas en la región. Y según los expertos, países como Tailandia, Indonesia, Filipinas y Camboya podrían registrar una disminución de las cosechas de arroz entre el 2 y el 8%, con pérdidas aún mayores en las zonas más expuestas a esta sequía.

Y cerramos esta ronda de noticias nuevamente con temas de Colombia, porque ha firmado un memorando de entendimiento con Islandia para fortalecer la cooperación en el desarrollo de la energía geotérmica, una fuente renovable que aprovecha el calor natural del subsuelo para generar electricidad y energía térmica. Este acuerdo, según han expresado las entidades oficiales, busca impulsar la transición energética del país y reducir las emisiones de gases de efecto invernadero. El convenio fue suscrito por los Ministerios de Ambiente y de Minas y Energía de Colombia, junto con el Ministerio de Medio Ambiente, Energía y Clima de Islandia. Es una alianza que contempla acciones conjuntas en investigación, innovación, formación técnica y fortalecimiento de capacidades para aprovechar de manera sostenible los recursos geotérmicos. Según el gobierno nacional, nuestro país cuenta con un importante potencial para desarrollar esta tecnología gracias a su ubicación geológica y a la presencia de zonas volcánicas que podrían convertirse en futuras fuentes de generación energética. Es una apuesta que, han dicho ellos, busca expresamente diversificar la matriz energética del país, fortalecer la seguridad energética y avanzar en los compromisos de lucha contra el cambio climático. Islandia es considerada una de las mayores referencias mundiales en el aprovechamiento de esa energía geotérmica y aportará su experiencia técnica y su conocimiento acumulado durante algunas décadas.

0: 7 de la mañana, 16 minutos. Hoy en Investigaciones desde la Universidad Nacional de Colombia vamos a estar conversando acerca de salud. Todo esto a propósito de un artículo publicado en agenciadenoticias.unal.edu.com que se titula Violencia, mala alimentación y estrés, las huellas invisibles de la hipertensión y la diabetes. Y tiene que ver precisamente con un estudio el cual encontró que algunas enfermedades como la hipertensión y la diabetes también pueden estar relacionadas con condiciones sociales y emocionales acumuladas desde la infancia. Los detalles los vamos a conocer en voz de su autora, Mariluz Romero. Ella es magíster en enfermería de la Universidad Nacional de Colombia. Mariluz, muy buenos días y gracias por acompañarnos en este espacio informativo.
1: Muy buenos días, ¿sí me escuchan?
0: Sí, señora, la escuchamos muy bien. ¿Y usted a nosotros?
1: Sí, señora, muy bien, gracias.
0: Bueno, gracias a usted por aceptar esta invitación y un poco por contarnos acerca de estas enfermedades y de su investigación. Ya son, bueno, fueron más de 4 años en los que usted se interesó precisamente por tratar o por ver esos pacientes que llegaban a las unidades de cuidado intensivo con enfermedades base como hipertensión y diabetes. Entonces, hablemos un poco de ese cuestionamiento que usted se hizo alrededor de las patologías.
1: Sí, bueno, muchas gracias por la invitación, una vez lo manifiesto. Yo pues soy enfermera, trabajo en unidad de cuidado intensivo y efectivamente, como ustedes lo mencionan, me llamó la atención investigar por qué estas personas llegan a estas unidades críticas con estos diagnósticos, inicialmente teniendo en cuenta que son enfermedades de base, puesto que posteriormente llegan con complicaciones. Esto me llevó a mí a plantearme una pregunta y es ¿por qué llegan comúnmente? Y revisando la literatura encontré que esas enfermedades son comunes, pero también son prevenibles y hemos tenido la creencia que son enfermedades que se heredan o que pasan de una generación es transgeneracional. Entonces, encontrando la evidencia científica, me llamó la atención de que son prevenibles en un mayor número de los casos.
0: Conversemos acerca de esa tesis de maestría en la que usted revisa el caso de 9 personas. ¿Qué encontró allí? ¿Cómo se dividieron? ¿Cuántas mujeres? ¿Cuántos hombres? Y también algunas de las regiones y por dónde, o digamos, cuáles fueron los resultados de esa investigación.
1: Al encontrar la literatura científica que estas enfermedades se pueden prevenir, entonces quise explorar el curso de vida de las personas que ya tenían estos diagnósticos. Por lo tanto, realicé una investigación cualitativa para centrarme y enfocarme en cómo fue ese curso de vida de estas personas. Pero más allá de los números, quise interrogarlos y acercarme un poco a ellos de cómo fue su vida posteriormente y retrospectivamente antes de la enfermedad. Entonces encontré que esas personas venían de diferentes regiones del país. Adicionalmente me interesé en conocer cómo fue su alimentación, cómo fue su actividad física y en cuanto al estrés, cuáles eran esos momentos o esas situaciones que en ellos generaron carga para que actualmente estuvieran cursando estas enfermedades. Entonces, se realizó con base en la ruta cardiocerebrovascular de una institución de salud en Bogotá, se hizo la pesquisa de las personas que inicialmente quisieron se interesaron en ingresar en el estudio. Posteriormente, entonces, hablé con ellos, realicé la entrevista y me enfoqué en estas 3 condiciones, que fue la alimentación, el estrés y la actividad física. Durante sus diferentes etapas vitales, encontré que la alimentación estaba modulada por condiciones socioeconómicas, por disponibilidad de alimentos, y también por las circunstancias que vivían en ese momento, como situaciones que del entorno familiar. La mayoría de las personas estaban o vivieron con ausencia de un miembro de la familia y esto los marcó porque inicialmente ellos quedaron al cuidado de la madre y estas personas también fueron sometidas a trabajos para ayudar al sustento económico. Situación que me llamó la atención porque en parte la literatura menciona que cuando hay momentos angustiantes desde la infancia, esto marca la pauta de la vida posteriormente. Por lo tanto, se alerta el sistema del estrés en el cuerpo y eso hace que permita, eso hace que se desencadenen procesos fisiopatológicos que desencadenen en algunas enfermedades como la hipertensión y la diabetes.
0: Marilu.

0: importante en la vida de la mujer. Por lo tanto, también para el futuro hijo que está por nacer. Lo que sucede en esta etapa marca a la mamá y al hijo en cuanto a la alimentación, la actividad física y los momentos de estrés. Y es allí donde probablemente estas enfermedades pasan de una generación a otra. Y no lo digo yo, lo dice la evidencia científica. Hay postulados teóricos que lo manifiestan con estudios ya existentes. Por lo tanto, lo corroboré con mi estudio. Son etapas totalmente vulnerables, tanto para el pequeño que está en vida y pues obviamente para la mamá que lo está gestando.
1: Mariluz, ¿cómo poner al servicio de la comunidad este tipo de estudios, de investigaciones que podríamos o qué acciones podríamos tomar como país, incluso desde las políticas públicas, para poder cambiar ese escenario y que esas enfermedades crónicas se puedan prevenir?
0: Algo interesante que destaqué en mi estudio es que en las consultas, y no solamente en el sistema de salud, sino también en escenarios en donde habitamos, el escenario familiar, el contexto estudiantil en las diferentes etapas de la vida, en diferentes contextos también como en el ámbito laboral, se deben de promover este tipo de hallazgos para prevenir precisamente este tipo de enfermedades. Por ejemplo, en cuanto a políticas públicas, contamos con políticas públicas, lo que pasa es que no las conocemos del todo. ¿Sí? Actualmente la gestante, existe una ruta para la mujer en gestación y para la primera infancia. Lo que pasa es que no estamos del todo abordando este tipo de políticas. Hay algunas barreras para el acceso de población precisamente vulnerable. Entonces se deben de fortalecer las medidas existentes y en la actualidad se están llevando a cabo también políticas para disminuir los factores de riesgo en esta población. Lo que pasa es que no las conocemos del todo, pero hay que incentivar. Y lo que quiero con este estudio es que se lleven a cabo estas políticas y que la atención sea personalizada. Yo no puedo ir a una comunidad en general a hablarle de una situación a una persona con base en otra persona, porque es que vivimos en mundos diferentes, compartimos cosas similares, pero la atención debe ser totalmente individualizada. Hay algo que se llama medicina de precisión y esto debe abordarse en las consultas actualmente. Pero el sistema de salud colombiano está enfocado en tratar la enfermedad. ¿Sí? No está del todo en prevenirla. Por lo tanto, el manejo que se está dando es en tratar como tal el síntoma, ¿sí? Más no la raíz del problema. Y la raíz del problema viene desde el entorno familiar. Y el entorno familiar me refiero desde que estamos en gestación, ¿sí? Y esto puede pasar de una generación a otra. Entonces se vuelve un círculo vicioso. Si no abordamos desde un momento dado, pues esto va a seguir, se transmite si no abordamos desde un momento a otro.
1: Para quienes quieran conocer más acerca de esta investigación, pueden ingresar al portal agenciadenoticias.unal.edu.co. En la sección de salud van a encontrar el artículo que se titula así: Violencia, mala alimentación y estrés, las huellas invisibles de la hipertensión y la diabetes. Una investigación realizada por Mariluz Romero, magíster en enfermería de la Universidad Nacional de Colombia, a quien estuvimos escuchando en este segmento. Mariluz, gracias por acompañarnos.
0: No, muchas gracias por la invitación y pues la propuesta es lograr prevenir estas enfermedades, que sí es posible. La evidencia nos dice que el 60 al 80% de estas enfermedades se pueden prevenir con estilos de vida saludable, enfocados precisamente en la alimentación, la actividad física y el manejo del estrés. Actividad física no es solamente ir a hacer una rutina de ejercicios, también con las actividades cotidianas como subir y bajar escaleras, caminar con un objetivo, la alimentación consciente, saber qué es lo que estoy comiendo, qué es lo que estoy llevando a mi plato y no necesariamente debo tener un recurso grande para poder acceder a alimentos nutritivos. Tenemos que valernos de herramientas como los alimentos de cosecha para poder llevar a mi plato alimentos con valor nutricional.

0: manejo del estrés, saber qué es lo que me está a mí haciendo o llevando a un disconfort, no solamente emocional, sino también mental. Si estas cosas, si soy consciente de ello, puedo llevar a unos hábitos saludables. Muchas gracias por la invitación.
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2: Y vamos con una ronda de noticias. Comenzamos en Chile porque a esta hora se realiza en la sede del Palacio de la Moneda, en ese país, una reunión convocada por el presidente José Antonio Kast con los tres poderes del Estado para abordar el escándalo desatado por la supuesta entrada irregular al país entre enero y octubre de 2025 de más de 200 niños haitianos, cuyo paradero se desconoce en estos momentos, según ha revelado la Contraloría. La hora señalada era a las 8 de la mañana, hora local, son actualmente las 8 y 28 de la mañana en Chile, y el ministro del Interior chileno, Claudio Alvarado, dijo que están citadas distintas autoridades del Estado, incluyendo la Corte Suprema, el Congreso Nacional, el Ministerio Público y la misma Contraloría. Hay que decir que el presidente Kast, según lo ha revelado el ministro Alvarado, dio la orden de actuar con la máxima urgencia para abordar las irregularidades, errores y potenciales delitos en el contexto de la entrada masiva y descontrolada de niños haitianos a Chile en los últimos años, antes de recordar que las autoridades trabajan para hacer frente a las graves denuncias de trata que hay sobre el caso. Por su parte, el Fondo de Naciones Unidas para la Infancia, UNICEF, reclamó a las autoridades de Chile aclarar con máxima celeridad la situación y el paradero de estos niños, niñas y adolescentes, porque se trata de una denuncia grave que requiere la máxima acuciosidad en su investigación, han dicho desde UNICEF. Chile cuenta ya con un marco legal para regular la migración de niños, niñas y adolescentes, la ley 21.430 que creó el sistema de garantías y la ley 21.325 de migración y extranjería que establecen de manera específica el rol de los diferentes actores involucrados en el proceso migratorio para que cumplan su mandato de protección de niños, niñas y adolescentes, es lo que ha recordado UNICEF.
3: Finaliza el segmento internacional de Análisis UNAL. Sigan conectados con la franja informativa. Llega Jairo Currea junto con sus invitados. Es jueves de economía y hoy estaremos conversando sobre el dólar en Colombia. Si tienen preguntas, nos pueden escribir en nuestras redes sociales, @AnálisisUNAL, @RadioUNAL, @RadioUNALMED y en nuestra línea de WhatsApp 311-889-1631.

0: Les damos la bienvenida a este segmento temático de Análisis UNAL en este día jueves, cuando abordamos temas económicos. Y hoy vamos a hablar del dólar porque, según lo encontrado en un portal de lasalle.edu.co, la Universidad de La Salle, donde se preguntan por qué sigue bajando el precio del dólar en Colombia, pues se dice que desde inicios del 2023 el precio ha presentado una caída de aproximadamente 700 pesos. Y aunque muchos o mucho se ha especulado sobre la relación de este movimiento de la divisa con las crisis de carácter fiscal que ha tenido el gobierno del presidente Gustavo Petro, para muchos expertos la tendencia a la baja del dólar se debe más a factores internacionales que a la situación interna del país. Y el profesor José Armando Hernández, director del Programa de Finanzas y Comercio Internacional de la Universidad de La Salle, dice que aunque las reformas que se han querido tramitar en el presente gobierno han creado un ambiente de incertidumbre, la baja del precio en el dólar corresponde mayoritariamente a la decisión que ha tomado la Reserva Federal de Estados Unidos de subir las tasas de interés como alternativa para regular la inflación a nivel mundial. También se aclara que las exportaciones van a tener una pérdida temporal en sus ingresos, pero hay que pensar que un dólar bajo favorece en cierta medida la deuda externa del país. Y por supuesto, las empresas dedicadas a exportar productos pues van a sufrir pérdidas temporales mientras se estabiliza el precio. Y aunque los ingresos que percibe el país de las remesas enviadas por colombianos que habitan en el exterior también se van a ver afectadas, el precio actual de la moneda representa un beneficio tanto para los productores que importan insumos y maquinaria de otros países, como para los consumidores finales. Y a pesar de que el dólar ha venido presentando esa tendencia a la baja y que algunos países como Arabia, Pakistán, Irak, Tailandia, Brasil y Argentina están implementando el yuan como divisa de cambio en sus transacciones comerciales, también se dice que más de 200 países hacen transacciones a través del SWIFT, que es un sistema que favorece el movimiento de capitales entre países y en el que se transa únicamente en dólares sin dar cabida a otras monedas. Y por esta razón, es muy poco probable que el dólar deje de ser la moneda de cambio preferida a nivel mundial. Pues vamos a hablar sobre esto con nuestros expertos ya conectados. Ya están con nosotros. Le doy la bienvenida al profesor Diego Cortés, economista y magíster y estudiante de doctorado en Ciencias Económicas de la Universidad Nacional de Colombia, es columnista de Razón Pública. Profesor Cortés, bienvenido, buenos días.
1: Muy buenos días, muchas gracias por la invitación.
0: Muchas gracias por aceptarla también.

0: estos reservorios o compartimentos donde está el carbono se siga conservando el carbono que hay ahorita acumulado, entonces sería importante entender cuál es el compartimento más importante. Una de las cosas que, por ejemplo, nosotros encontramos es que en los Andes hay más carbono en los suelos que en los árboles, ¿sí? Entonces, tal vez una estrategia que ayudaría mucho para conservar este carbono en los suelos, para que no sea liberado, es mantener la cobertura forestal, ¿sí? Conservar áreas de bosque, porque si no, entonces ese carbono en el suelo se va a liberar, se libera una tasa más lenta, pero se recuperaría también una tasa más lenta. Mientras que en los bosques de la Amazonía es importante tal vez conservar sitios donde haya árboles grandes. Parece muy lógico, pero de todas formas digamos que lo que uno encuentra es que bosques como en la Amazonía o tal vez en el Pacífico, un mayor porcentaje del carbono sí está almacenado en la biomasa aérea. Habrán unos ecosistemas particulares donde hayan bosques inundables y demás que tal vez haya más en el suelo. Pero entonces entender esa variabilidad y cómo cambia en el tiempo, cómo el cambio climático podría estar afectando el carbono que hay ahí. Yo considero que eso es mucho más importante que hacer una contabilidad exacta de contenido de cuánto carbono hay.
1: Bueno, la tesis o el documento como tal está, digamos, expuesto en 4 artículos, ¿cierto? En una ocasión pudimos hablar de uno de ellos, el primero, si no estoy mal, en donde hablábamos como del volumen, ¿cierto? Y unas ecuaciones que nos permitían poder calcular de manera más exacta cuánto era la biomasa, entiendo, de los árboles, ¿cierto? Valdría la pena nuevamente recordar muy someramente como cuáles fueron los principales hallazgos de ese aspecto, que entiendo es empezamos por lo individual, por el árbol individual, y luego vamos a ir trascendiendo a entender un poquito los otros artículos.
0: Yo empezaría diciendo, tal vez parafraseando el título de la tesis, sería Alometría y flujo de carbono en los bosques naturales de Colombia. Y un poquito lo que se buscó, entonces me voy a adelantar un poquito entre los capítulos, pero para hablar sobre como el resultado principal de ese primer capítulo, es como disminuir la incertidumbre o el posible error o las fuentes de error, entenderlas sobre todo, posibles fuentes de error en las estimaciones de biomasa o de carbono en los bosques, tanto en términos de su variación espacial, que es lo que hablábamos ahorita, cómo cambia, qué tan diferente es tal vez los Andes con la Amazonía o etcétera, pero también en los cambios temporales, ¿sí? Entonces, el primer capítulo, que es del que estamos hablando, de conicidad y volumen en bosques naturales de Colombia, está enfocado en entender la incertidumbre a nivel del árbol. Si estamos haciendo una buena estimación de ahí, pues no tanto de biomasa, pero sí de la forma del árbol, cómo cambia la forma del árbol a lo largo de gradientes ambientales, que es lo que digamos en los bosques de Colombia tenemos muy marcados, sobre todo si vemos las cordilleras, aunque igual las 3 cordilleras son súper diferentes todas, y tenemos también los bosques secos y demás, que cada uno tiene sus características especiales. Entonces, pero a lo largo de un gradiente ambiental, ¿cómo cambia la forma del árbol? Y lo que se encontró es que sí, digamos sobre todo a lo largo de un gradiente altitudinal, pues a medida que subimos en la montaña, por decirlo de alguna forma, los árboles empiezan a volverse más pequeños. Digamos que la tasa en la que disminuye el diámetro de un árbol con su altura es más rápida y tenemos menos volumen. Luego eso se traduce en que hay menos biomasa también en estos bosques. Y esto es importante porque cuando hacemos la estimación de biomasa, digamos, la ecuación más utilizada pues en bosques tropicales, que es donde estamos, es una ecuación que no incluye muchos árboles que estén en montaña, que los árboles para la región, pues árboles cosechados en Sudamérica, estén incluidos en esa ecuación. Los que estén a mayor altitud están alrededor de 1.400, 1.500 metros sobre el nivel del mar. Y nosotros de ahí para arriba todavía tenemos mucho bosque. Entonces, tal vez hay un alto sesgo en la estimación de la biomasa de esos árboles. Digamos que esa sería una primera conclusión que tendríamos, ¿sí? Que digamos que no decimos cómo lo solucionamos, pero podríamos decir que estamos identificando que ahí hay una potencial fuente de incertidumbre y que se debería de atacar, ¿sí? Es decir, se deberían de construir modelos que incluyan árboles que estén ubicados en la alta montaña.
1: Bueno, ese es uno de los resultados, porque son distintos y todos aplican o contribuyen pues a ese entendimiento de lo que usted nos acabó de decir. Así que pasemos a entender el segundo artículo muy someramente, donde entiendo ya lo que se hizo fue como lo que nos decía en la primera respuesta, mirar la biomasa o el carbono en los árboles vivos, en los árboles muertos y en el suelo, ¿cierto? ¿Cómo fue ahí el estudio?
0: Bueno, entonces digamos que Siguiendo con el tema de que estamos atacando o tratando de entender posibles fuentes de error en las estimaciones, uno de los problemas que hay cuando se estima el carbono en bosques tropicales principalmente es que no se cuenta con datos que sean

0: estandarizados, información de campo que sea tomada de una forma estandarizada. En el caso de Colombia, ni siquiera para la biomasa aérea había un muestreo estandarizado, pero tampoco para muchos países tropicales no existen o son muy pocos los países que cuentan con información de este tipo, que tenga, siguiendo un diseño estandarizado, una misma metodología en todo el país, con una selección aleatoria de los sitios de muestreo, mediciones de carbono en la biomasa aérea, en los suelos y en la madera muerta. Entonces digamos que a nivel de país este es como uno de los primeros aproximaciones que se hace gracias a la información que se ha obtenido en el Inventario Nacional Forestal, que lo realiza el IDEAM y del cual tuvimos acceso, pues pudimos trabajar con una parte de aproximadamente el 20% de los datos del Inventario Forestal Nacional para hacer este análisis. Entonces aquí lo que tenemos es que pues más o menos en promedio tendría Colombia para todo el país 184 toneladas por hectárea de carbono en estos tres compartimentos. Más o menos el 55%, si contamos todo el país, está en la biomasa aérea, un 37% en los suelos y el restante está en la madera muerta, que no aporta mucho, pero es algo que puede ser muy importante, sobre todo pensando en cuánto tiempo dura ahí las tasas de descomposición y demás. Pero bueno, luego lo otro que podríamos decir es que si uno piensa cuál de los tres compartimentos o cuál de los dos, porque los más importantes serían suelos y biomasa aérea, es el más importante, digamos, a nivel de país, decimos 55% la biomasa aérea, que sería la parte aérea de los árboles, sin contar las raíces, ¿sí? En la Amazonía, el 62% de todo el carbono almacenado en la Amazonía está en la biomasa aérea, pero en los Andes o en el Caribe, el 65-67% está en los suelos. Esto, pues bueno, en los Andes es afectado principalmente tal vez en algunos sitios por las cenizas volcánicas y demás, pero también porque a mayor altitud, con el clima, la temperatura y la humedad, afectan las tasas de descomposición y permiten que haya una mayor, tal vez, acumulación de carbono en los suelos o que permanezca ahí por mucho más tiempo, ¿sí? Pues esto es importante porque si pensamos, por ejemplo, en procesos de, o no, peor aún, en minería. Si vos pensás en minería, que mucha de esta se da en región andina, lo que se hace es que el suelo es muy disturbado, pues ahí entonces hay una pérdida del suelo realmente, de todas las propiedades del suelo, pero además es una cantidad de carbono adicional que se está liberando. Y en la biomasa aérea, en los árboles, es relativamente más fácil de recuperar, digamos en términos dependiendo del bosque, el disturbio que haya, en 50, 100 años vos podrías tener unas condiciones similares a las que había antes del disturbio, pero los suelos es mucho más lenta y tal vez, pues no conozco estimaciones, pero realmente es mucho más lento el proceso de recuperación. El efecto de ese disturbio ahí sería mucho más pronunciado, mucho más fuerte, ¿sí? Y lo otro que fue muy clave, que pues igual no es nada nuevo, todos sabemos que la Amazonía, la región amazónica es muy importante para el país. Ahí está la mitad de los bosques del país, están en la región Amazonía.
1: Y no solo para el país, sí, para el mundo.
0: Bueno, sí, pero digamos la Amazonía colombiana.
1: Sí.
0: Entonces, ahí está el 50% de los bosques de Colombia, pero también está el 68% de la deforestación. Pues medida 2024, no recuerdo el dato de 2025, pero era un poquito menos, pero digamos que estos datos fueron más o menos para el 2024, entonces sería como el punto de comparación. El 68% de la deforestación del país está en la Amazonía. Ahí está el 50% de los bosques y el 70% de todo el carbono que se estima.
1: O sea, estamos básicamente liberando un montón de carbono, bueno, no sin darnos cuenta, pero tal vez no teniendo esas dimensiones de cuánto entonces estaríamos aportando a aumentar el cambio climático.
0: Exacto, sí. Y más aún porque entonces pues uno piensa, se pierde el bosque, entonces se pierde la biomasa en los bosques, pero si el cambio es a otro uso, principalmente cuando es de ganadería extensiva o lo que sea, también se va perdiendo lentamente el del suelo.
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1: Entendido este segundo punto o artículo, pasemos a otro que ya no sé si es el cuarto o el tercero, que tiene que ver con el cambio climático. ¿Cómo va afectando, digamos, la posibilidad de supervivencia a los bosques, si no estoy mal? O sea, en resumidas cuentas, lo que recuerdo haber leído es que para los bosques andinos más altitudinales, las especies están como montándose más a la montaña porque se están cambiando esos climas. Pero no sé, ¿es eso o no es eso?
0: Más o menos, sí. Digamos, entonces, en el tercer capítulo, evaluamos como factores que nosotros llamamos como procesos endógenos, que serían, por ejemplo, la competencia que hay entre los árboles por recursos, o procesos, pues, digamos, competencia por
1: recursos
0: suelo, sí, entre diferentes especies y o entre individuos, o factores externos como el cambio climático afectan cuánto carbono hay en los bosques y también cómo este cambia en el tiempo, es su dinámica, pensándolo como en pérdidas y ganancias, ¿sí? Lo que encontramos, que es lo que vos decías, entonces, es que, pues, lo que, según lo que nosotros encontramos, hay estudios que han mostrado cosas tal vez un poco diferentes, pero según lo que nosotros, nuestros resultados muestran, hay un incremento en la mortalidad de especies que están en la parte inferior de su rango de distribución. Pensémoslo al contrario. De las especies de árboles pueden sobrevivir a unos rangos, digamos, ambientales o climáticos principalmente. Sí, pues sobre todo lo afectaría mucho temas relacionados con temperatura o disponibilidad de agua. ¿Sí? Entonces, hay unos rangos que uno los puede tomar como altitudinales en los cuales una especie podría estar. ¿Sí? Entonces, más o menos eso, a partir de información de literatura, uno lo puede predecir, estimar. Y luego lo que uno encuentra es individuos que se encuentran en la parte baja del rango de distribución de la especie están teniendo mayores probabilidades de morir, pues, o tienen tasas de mortalidad más altas. ¿Sí? Entonces, hay una mayor mortalidad de estos individuos que están en lo que, pues, por calentamiento global sería la parte más caliente de su rango de distribución. Entonces, hay un incremento en la mortalidad, pero no hay un incremento o no hay ninguna tendencia en el crecimiento, en la productividad, ¿sí? Que sería el crecimiento de los árboles.
1: Crecen igual, simplemente son más susceptibles a temperaturas más altas.
0: Exacto, sí, crecen igual y se están muriendo más los que están en cierta proporción. Y entonces nosotros decimos, según los análisis que hicimos, con algo que se llama la tasa de termofilización, lo que encontramos es que el cambio climático puede ser el que está afectando este patrón. Y luego, pues, por cambio climático, entonces, pues, si uno encuentra este resultado, lo que puede predecir también a futuro, que efectivamente va a haber un recambio tal vez en las especies que estén en determinados sitios. La cosa es que el cambio climático va mucho más rápido de lo que las especies pueden
1: adaptarse
0: o migrar hacia climas que sean más benignos para ellas. Entonces puede haber una alta tal vez extinción de algunas especies.
1: Creo que para aquellas personas que no estamos relacionadas con el área de lo forestal, entender que los árboles se mueven, pues, como que pueden migrar y empezar a tener tal vez estrategias de adaptarse al clima, porque uno los concibe como estáticos. Pero claramente, pues, todos estos cambios climáticos van a hacer que haya una movención a donde puedan resistir.
0: Exacto, de la población. Entonces, las especies que están en la parte baja de su rango de distribución, tal vez ahí no van a seguir creciendo nuevos individuos de esa especie, pero sí van a tener condiciones más favorables en las partes altas. Pero ese cambio, ese movimiento de las especies va a ser muy lento, o sea, va a tomar muchísimos años. Nosotros tenemos aquí árboles que son originarios tanto del norte como del sur del continente. Sí, aquí los Quercus, entonces todos esos árboles vienen de Centro y de Sudamérica, y tenemos otros tantos que vienen de región sur. Entonces, pero eso toma millones de años. Aquí tal vez no tome tanto como millones, pero se necesitaría un tiempo más largo que el que le está dando el cambio climático.
1: Uh-huh. Bueno, y para terminar entonces, pasamos muy rápidamente por cada uno de estos artículos, y para no quedarnos entonces con las ganas de entender el último artículo, que es, entiendo yo, sobre los bosques secundarios, ¿cierto? Y cómo es el crecimiento allí de los distintos árboles y cómo se pueden ir reforestando lugares que antes eran potreros o lugares que fueron utilizados para la agricultura. Entonces, profe, cuéntenos resultados muy básicos de este.
0: Bueno, ahí lo importante, pues yo empezaría por decir qué es un bosque secundario. Entonces piensen en una zona que en algún momento fue bosque, se tumbó para cultivos agrícolas o lo que fuera, y luego se volvió a abandonar para que el bosque vuelva y crece. Si se abandona y pone uno una cerca, no hay que gastar mucha plata, el bosque vuelve y crece. Sí. Entonces ese es el proceso de recuperación o el proceso de lo que es un bosque secundario. Estos bosques, la importancia de ellos hoy en día es que, digamos, pues, producto tal vez de los cambios en la economía a nivel mundial, cada vez más tierras que eran previamente dedicadas a la agricultura, pero sobre todo a la ganadería extensiva, están siendo abandonadas, y muchas de ellas restauradas y muchas de ellas simplemente abandonadas para que crezcan los bosques. Entonces ahí, sobre todo en regiones como los Andes, donde, digamos, el porcentaje de bosque natural que nos queda de lo que era originalmente bosque es muy poco. Entonces eso cobra mucha relevancia. Entonces, un poquito lo que hicimos fue tratar de entender, digamos, más o menos hay en los estudios científicos, hay más o menos un consenso sobre cómo se da ese proceso de recuperación, pues digamos que es una cosa asintótica que va incrementando en el tiempo y que llega, dependiendo de muchas condiciones, tal vez a los 35, 40 años empieza a ser una tasa de acumulación más lenta hasta que, en términos de biomasa, se parece a lo que era un bosque natural previo. Parece haber consenso sobre que este proceso sea así, pero la cosa es cuánto tiempo se demoraría en que alcance a llegar a esos valores similares a los de un bosque natural.
1: Y cuando hablamos de valores similares es lo del carbono.
0: Sí, pensándolo solamente en carbono, sí, el carbono que acumula biomasa aérea. ¿Cuánto se demora y cuáles son los factores que afectan más cambios? Entonces, pensándolo como factores tal vez como el clima, como el uso previo del suelo o como la fertilidad de los suelos. Entonces, ¿qué es lo que determina que en esos bosques se recuperen más rápido, más lento el carbono acumulado? Lo que encontramos principalmente en la zona que nosotros estudiamos es que parece que no hay un mayor efecto del uso previo del suelo.
1: Incluso, no importa si fue para ganadería o agricultura.
0: Sí, los resultados que tenemos son muy similares, pero que lo que más influye son pues como condiciones muy particulares de cada sitio. Entonces ahí empieza a entrar mucho, pues sí, bueno, tal vez que hay información que no conocíamos, como cuál era esa intensidad previa del uso del suelo. Hay en sitios que, por ejemplo, encontramos que habían algunos árboles
1: remanentes,
0: sí, como unos arbolitos de carbono y de estos que dejan mucho en los cercos. Y entonces esas condiciones ayudan mucho a que haya una recuperación más rápida del carbono. Eso sería como lo principal, sí, como que son condiciones locales, tal vez la cercanía a un bosque natural y estas condiciones particulares tal vez de topografía y clima que se pueden presentar en algunos sitios los que más determinan eso, más allá para nuestro estudio que el uso previo del.
1: Claro, porque me imagino que hay, por ejemplo, potreros que sin saber que eran tierras fértiles, pues simplemente lo que se hizo fue arrasar pues con los árboles que habían ahí para poder tener un lugar donde pudieran pastar las vacas, pero no era como el interés de saber si esto es fértil o no, sino que ese era el uso que se le quería dar principalmente en su momento. Bueno, yo creo que con esto hemos abordado a grandes rasgos una tesis de doctorado en ecología, que además para aquellos pues no pudimos abordar muchos de los aspectos metodológicos, cuánto o cómo se realiza, por ejemplo, este trabajo que es de años. Sin embargo, creo que esta también es una invitación a que consulten la tesis en el repositorio de la universidad, que se empapen de estos resultados, y creo que para mí una de las principales conclusiones en la que agruparía estos artículos es que entender la diversidad de los distintos lugares de nuestro país ayuda a poder plantear metodologías que, aunque sean estandarizadas, permitan con distintos parámetros pues entender qué se puede o no hacer en nuestros lugares. Entonces, no sé, profe, si quiera terminar con alguna conclusión más general.
0: Claro que sí, digamos que pues, pensando en lo que vos estás diciendo en ese momento, no diría que para los tomadores de decisiones sería clave entender que para generar estrategias que ayuden a mitigar los efectos del cambio climático o a disminuir la tasa de liberación de carbono, tal vez sea necesario tener estrategias que estén acordes como a las condiciones de cada sitio, que pueden ser estrategias que a largo plazo sean más efectivas, y simplemente pensar en una estrategia general para todo el país. Entonces tenemos sitios en los que claramente será más importante tratar de conservar pues, una cobertura que me ayude a retener lo que hay en los suelos. En otros tendré que conservar sitios donde se encuentren árboles con ciertas características, árboles tal vez más grandes. Y estas estrategias podrían ser muy eficientes. De paso, pues quedan muchas cosas que habría que hacer. Entonces, la lista, lo que uno dice, como que bueno, a partir de este estudio podríamos pensar que se requiere y se necesita tener información sobre una lista larga de cosas que sería chévere.
1: Así que si escuchan esta entrevista y tienen ideas o quieren hablar con el profe, pues ya sabe que lo pueden contactar para próximas investigaciones. Y no, nada, profe, por el momento, darle muchas gracias por habernos dado un vistazo a todo lo que se trabaja en este doctorado de ecología, pero sobre todo, como vuelvo y digo, abrirnos un poquito la mente de que no podemos llegar y tratar a todo como lo mismo, sino que entender precisamente esas diferencias nos permiten ser más precisos a la hora de tomar decisiones. Así que muchas gracias.
0: No, muchas gracias a vos.
1: Y así llegamos al final de nuestro programa. Agradezco mucho su sintonía. Mi nombre es Caterina Jaramillo González y esto fue De la UNAL a la Ciudad. Recuerden que nos escuchan por los 100.4 FM de Radio UNAL Medellín. Los esperamos de lunes a jueves a las 7 de la noche y en repetición a las 9 y media de la mañana. De igual manera, si quieren revivir este u otros episodios, los encuentran disponibles en www.radio.unal.edu.co. Queremos seguir conectados con ustedes. Escríbanos sus comentarios, sugerencias o ideas al WhatsApp 321-797-3566 para que sigamos construyendo entre todos y todas este espacio dedicado al conocimiento. No siendo más, hasta la próxima.
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1: Hola, yo soy Juan Pablo Acosta, director del Grupo Tierra Adentro, y hoy les vamos a presentar nuestro segundo trabajo, Rumba Colombiana, disco ganador de las becas de creación de la alcaldía en el 2008. Este es un disco muy especial porque pues aquí tuvimos, por ejemplo, el honor de grabar una canción con Petrona Martínez, como es la cantadora, que es uno de los temas, digamos, que más importantes de la historia de nuestro grupo. También es un recorrido por Colombia, y aquí, bueno, ya se muestra el grupo un poco con una mayor madurez, y es un álbum donde todas las son composiciones, son temas inéditos, y disfruten de la rumba colombiana con Tierra Adentro.

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1: ¡Muévese, muchachones! ¡Y nos vamos con el golpe de tambora!

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1: Hola, yo soy Juan Pablo Acosta, director del Grupo Tierra Adentro, y hoy les vamos a presentar nuestro segundo trabajo, Rumba Colombiana, disco ganador de las becas de creación de la alcaldía en el 2008. Este es un disco muy especial porque pues aquí tuvimos, por ejemplo, el honor de grabar una canción con Petrona Martínez, como es la cantadora, que es uno de los temas, digamos, que más importantes en la historia de nuestro grupo. También es un recorrido por Colombia, y aquí, bueno, ya se muestra el grupo un poco con una mayor madurez. Y es un álbum donde todas las son composiciones, son temas inéditos, y disfruten de la rumba colombiana con Tierra Adentro.

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0: Hola, yo soy Juan Pablo Acosta, director del grupo Tierra Adentro. Qué rico que disfrutaron de esta rumba colombiana, de este porro chocoano, del bullerengue, del vallenato, de las gaitas, la música chocoana que hay en este disco con nuestra propuesta de fusión que tenemos. Y bueno, para que nos sigan en las redes sociales, en el Twitter, arroba Tierra Adentro 1, en el Instagram, en Facebook, nos busquen por páginas Tierra Adentro. Ya tenemos como los 7.000 y pico de seguidores y bueno, queremos que eso siga creciendo más los amantes de la música colombiana y para que estén pendientes, miren los videos en YouTube también y bueno, para que disfruten de nuestra propuesta de música colombiana.
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12: Aquí comienza el espacio en el que vamos a hablar del Mundial de Fútbol en diferentes perspectivas. Pues aquí hablamos incluso hasta de táctica y técnica. Ayer lo demostramos. Que de pronto algunos fueron más acertados que otros, sí. Por ejemplo, voy a saludar a Ricardo en la ciudad de Medellín. Ricardo, buenos días.
13: Buenos días, Manuel, a todos los compañeros en Bogotá y a todos los oyentes de Radio Unal. Bueno, ayer creo que estuve muy acertado en cada una de las predicciones que di, en especial con el juego relacionado entre Portugal y República Democrática del Congo, pero creo que más adelante profundizaremos más en ese partido y en los demás de toda la fecha.
12: Todavía no nos enrostre su inmensa sabiduría. Espero un momentico que llegue el momento. Ronald Villa en la ciudad de Medellín, buenos días.
14: Mano, ¿qué más? ¿Cómo vas? Un saludo para todos los oyentes, un saludo para los compañeros en Bogotá y obviamente un saludo a las personas que nos acompañan hoy aquí en Medellín. Sí, una fecha, digamos que un poco rara, al menos en algunos resultados. En el caso de Colombia lo hablaremos más tarde seguramente, digamos que era lo esperado, era lo obvio y salió bien. Esperemos a ver cómo continúa el Mundial. Y ahorita les tiraremos la pregunta del día para que los oyentes empiecen a interactuar con nosotros.
12: El otro que habló de táctica, técnica, jugadores, fue Santiago. Y aquí le hacía barra. Santiago no ha llegado aún. Estamos esperando que termine unos compromisos y vuelve.
14: Esos compromisos tienen que ver con la fiesta y el despelote.
12: Todavía está tratando de quitarse la camiseta. Sonia Ramírez, usted también habló ayer, mejor dicho, extensamente. Y resulta que el jugador más malo fue el que hizo el tercero. Buenos días.
15: Muy buenos días, Manuel. Pues precisamente ayer me fui diciéndoles que Puerta era uno de los que para mí abría la expectativa de lo que podría pasar con Colombia. Le fue muy bien y para mí, pues sin duda, uno de los del top, estuvo mejor dentro del top 3 de los jugadores que se destacaron el día de ayer. Así que muy feliz de saludarles en la mañana de hoy. Creo que a nivel futbolístico aún hay muchas cosas por hablar acerca de Colombia, pero bueno, victoria es victoria y como usted menciona, ese gol al último minuto siempre va a ser muy lindo de cantar.
12: Ya. Muy bien, don Ronald Villa, y Álvaro primero, ¿cómo? Hágame famoso, por favor.

0: Ronald, entonces, ¿cómo vamos a interactuar con los oyentes?
1: Bueno, hoy tenemos una pregunta que pareciera obvia, porque seguramente mucha gente diría de manera rotunda y positiva sí, pero posiblemente hay oyentes que a la pregunta dirían no, definitivamente no. ¿Y cuál es la pregunta? La pregunta es, si a pesar de lo compleja de la situación en México y en Estados Unidos con todo lo que ha pasado, si tuviera o tiene la oportunidad todavía de ir al Mundial, iría. O sea, en pocas palabras, ¿usted le gustaría ir al Mundial en este momento, teniendo la oportunidad y teniendo en cuenta todo lo que socialmente o lo convulsa que está la situación y todo lo que venimos hablando de Estados Unidos por estos días? Opinen a la línea WhatsApp 321-797-3566, por favor, en audio. Esperamos sus audios y esa es la pregunta. ¿Irían al Mundial a pesar de todo lo que está pasando?
0: Sí, espere, déjenos responder esa pregunta. Sonia, ¿usted iría al Mundial?
2: Sí, claro. Es un hecho histórico en toda perspectiva y a mí me gusta ser parte de la historia, Manuel.
0: Ronald, a usted que es un tipo veterano, párese en el año de 1978 en Argentina. ¿Usted iría al Mundial?
1: Yo iría al Mundial y iría siempre al Mundial. Obviamente hay cosas con las que no estoy de acuerdo, pero creo que iría porque pues, es un Mundial de fútbol. De hecho, yo iba a ir a este, pero fue imposible conseguir boletas. El tema de la especulación con los precios estuvo horriblemente mal, pero sí, yo iría sin dudarlo.
0: Ricardo.
3: Yo creo que yo también iría al Mundial, la verdad, a pesar pues de todas las cosas que están sucediendo en esto, que pudieron suceder en algunos de los mundiales anteriores. Yo creo que no me perdería lo que puede ser la experiencia de ir a un mundial.
0: Es que sí, yo no sé. Fíjense que incluso, esto es un paréntesis rápido, inmediatamente me corta Álvaro. A pesar de la situación incluso política actual de nuestro país, estos días de fútbol han, no por completo, pero sí un poco olvidado la situación, el fútbol ha hecho que se cubra, que se le ponga un manto a la situación política. El fútbol parece que logra eso y a mí hasta me alegraría también que la gente piense que el domingo va rápido, vota y se devuelve a ver fútbol. La realidad posiblemente sea otra, las situaciones son otras, pero sí, creo que el fútbol logra eso con todo y lo que hablamos de que el mundial, que tan largo, que cuántas selecciones, que cuánta gente, eso hace el fútbol, ¿no les parece?
2: Sí, pero yo le sumaría eso, Manuel, un poco también lo que han hecho las mujeres o los familiares de los desaparecidos. Al final, esta es una gran plataforma, claro, es un evento mundial
0: vitrina
2: que también sirve para hacer ese llamado y creo que es precisamente el propósito de muchas conversaciones que tendremos acá.
0: No, sí, pero me refería yo al caso Colombia. Por supuesto es que en México está sucediendo lo que está sucediendo, de eso vamos a hablar más adelante, pero yo me refería únicamente al caso Colombia. Es posible que en muchos sectores y en una gran parte de sectores se haya colocado un manto alrededor de esta situación política y estas futuras elecciones y todo eso.
2: Es que ¿sabe qué pasa? Que es que en Colombia hoy somos peritos, mañana somos políticos, pasado mañana somos directores técnicos. Entonces yo creo que también hace parte de la naturaleza de las noticias y de lo que vivimos a diario. Todos los días nos vestimos de una profesión diferente.
0: Y de todo opinamos.
2: Entonces,
0: y tenemos absoluta razón.
2: Exacto.
0: Además.
2: Imagínese.
0: ¿Santiago Baira iría al Mundial en estas condiciones diversas de hoy?
4: Hola Manuel, buenos días y a todos los oyentes y por supuesto a los compañeros aquí en Bogotá y en Medellín. Yo no sé, pues lo que pasa es que creo que ya estando allá uno se la goza, o sea, es decir, uno vive la fiesta, además que es como una experiencia única, bien lo decía ayer nuestro invitado Teo, que eso es para muchos el sueño de la vida, poder estar en un partido del Mundial, bien sea como espectador o bien sea como periodista también, que es otra oportunidad pues única, ¿no? Pero yo creo que en muchos sentidos sí me cuestionaría cosas, pero creo que ya estando en el momento hay otras que pesarían un poco más, ¿no?
0: La famosa de relájese y disfrute.
4: Algo así.
0: Muy bien, entonces ya lo saben nuestros oyentes, en Hágame Famoso hoy hablaremos con ustedes acerca de efectivamente de eso. Si existiera la posibilidad, ustedes irían asistirían al Mundial de Fútbol. Y bueno, con nuestro WhatsApp en la ciudad de Medellín, ¿cuál es, don Ronald? ¿Me lo repite, por favor?
1: 321-797-3566.
0: Muy bien, vamos entonces a la Cátedra del Gol, señor Bulla, si es tan amable.
5: Cátedra del Gol. 5-0.

0: Bien, seguimos entonces, tranquilos en Medellín, tranquila Sonia, ¿sí? Vamos a hablar de lo que sucedió, no vamos a decir lo que usted quiere que digamos, pero vamos a hablar de lo que sucedió ayer en la fecha, pero primero pues vamos a aprovechar la oportunidad que nos da la radio para hablar con dos invitados. El primero de ellos está, ya él me dirá en dónde porque realmente no tengo idea, está en Europa. El maestro Narcís Pallarés, él es licenciado en Ciencias Políticas, tiene máster en Geopolítica y Seguridad Global, es profesor universitario y pues dirán, ah, pero eso es como mucha academia. No, es que él además, dentro de todas sus investigaciones y dentro de todo su trabajo investigativo, ha escrito, entre otros, un libro que se llama El Gran Juego y ese es, o el título también dice, un análisis geopolítico del fútbol contemporáneo. Eso a propósito de lo que estamos preguntándole hoy a nuestros oyentes. Maestro Narcís Pallarés, buenos días, bienvenido a Radio Unala, Colombia.
1: Buenos días, Manuel, desde Europa y desde Roma, desde Italia. Gracias por invitarme. Un saludo a toda la audiencia y un placer volver a estar en Radio Unala.
0: Sí, señor, no, un placer para nosotros que usted siempre nos está acompañando, lo hace en nuestros espacios distintos de la parrilla de programación de Radio Unal, sabemos que podemos contar con usted. Le voy a preguntar, usted está en Roma, le voy a hacer la pregunta que le estamos haciendo a los oyentes y yo creo que de ahí arrancamos. ¿A usted le gusta el fútbol? Y si usted tuviese la oportunidad, además usted sabe de geopolítica y sabe, si usted tuviera la oportunidad de viajar al Mundial, ¿usted lo haría? ¿Hoy?
1: Ciertamente, si tuviese esta posibilidad, lo haría sin ninguna duda, como creo que lo harían todas las personas que les interesa el deporte, el fútbol, y a pesar de no tener mi país que juega, que en este caso es Italia, porque yo estoy en Italia desde hace muchos años, pues iría sin duda, además de que es una materia de la que estudio, observo, no desde dentro de la cancha lo que pasa en el terreno, sino lo que pasa fuera en el entorno, este análisis geopolítico del fútbol contemporáneo.
0: Está muy mezclada la geopolítica, y pongo en mayúsculas política, con el fútbol de hoy, y bueno, con el mundial de hoy.
1: Pues mire, con el de hoy, con el de ayer y con el de mañana. Si nosotros miramos el primer mundial de la historia, 1930, Uruguay celebra el centenario del proceso de independencia. Si miramos la Copa América de Fútbol, 1916, se conmemora la independencia de Argentina. Qatar celebró el mundial desde 2022 para proyectarse geopolíticamente a nivel mundial, pero también a nivel regional y a nivel interno. Es decir, antes hay la geopolítica y después está el fútbol. Antes hay el hard power y después llega el soft power. Esta es mi opinión y la tesis de mi libro.
2: Profesor, precisamente en ese soft power y en lo que tiene que ver con la expansión global del fútbol, ¿qué otras herramientas y cómo están esas grandes fuerzas políticas proyectándose internacionalmente basado en el deporte y tocando y afectando también algunos temas como por ejemplo el escenario social y económico?
1: Pues mire, si hablamos de fútbol, creo que ya se ha dicho por más de un autor que el fútbol es poder, ¿no? Hay bastantes libros que afrontan esta temática, que desenvolupan, que declinan esta hipótesis. Y entonces, si nosotros analizamos qué es el poder, ¿no? Pues decía Brzezinski que el poder son cuatro dimensiones que tienes que controlar para ser una potencia. La militar, la económica, la tecnológica y la cultural. En la cultural, ¿qué hay? Hay la música, el cine y el deporte, es decir, tres ámbitos que Estados Unidos de América domina. Y dentro del deporte hay el fútbol, que es el deporte más seguido del mundo. Y es aquí una de las claves de este Mundial de Estados Unidos, México y Canadá, que es que Estados Unidos, que domina todos estos espacios, no domina el mundo del fútbol. Y es por esto que desde 1988, cuando Henry Kissinger, un 4 de julio, anunció en persona que Estados Unidos organizaría el Mundial de 94, Estados Unidos está desarrollando lo que llamaríamos una doctrina Monroe geofutbolística, o en este caso, una doctrina Monroe geofutbolística para dominar este espacio y el hemisferio occidental, que es donde están ustedes, en Colombia también.
0: Ronald, en Medellín.
3: Muy buenos días. Bueno, de hecho, para hablar de más del tema, tenemos a un amigo de la casa, realizador del programa El Esférico de Radio UNAL Medellín 100.4 FM, profesor de Ciencias Sociales, magíster en Psicopedagogía, el señor Felipe Mejía, quien nos acompaña hasta ahora muy amablemente desde alguna latitud de la ciudad de la Eterna Primavera. Felipe, ¿cómo estás?
4: ¿Qué tal, Ronald? Muy buenos días. Saludo para vos y para toda la mesa.
0: Ya escucho a Felipe, pero lejos, Ronald, a ver si nos colabora para que el profesor y nosotros, y los oyentes también, lo podamos escuchar. Entonces, intentemos nuevamente. Felipe, buenos días, bienvenido.
4: ¿Qué tal? Muy buenos días, ¿cómo les va?
0: No, lo tengo lejos, entonces tratemos de recuperarlo y sigamos con el profesor Pallarés mientras tanto. Bueno, vámonos a este mundial, profesor Pallarés, mientras tanto. ¿Usted cree que hoy, pues aparentemente ha terminado en calma la primera fecha, aparentemente ha terminado en calma, y estoy hablando no de lo que habló Sonia hace un momento, de las manifestaciones de los las madres de los desaparecidos, que incluso somos campeones mundiales en desaparecidos, decían por ahí, y esta calma entre los tres gobiernos organizadores se va a mantener, volverá a suceder o a ser fuerte luego del mundial, o el mundial apacigua las aguas de aquí en adelante.
1: Pues mire, hoy es un día tranquilo, pero llevamos una semana que es un festival. Yo estoy haciendo una lista porque estoy observando este mundial no desde la cancha, no desde el terreno de juego, sino desde fuera, lo que pasa fuera, y tengo una lista como ya de 4 páginas de aspectos geopolíticos que reflejan la complejidad del mundo que estamos viviendo hoy en día y de los reflectores que son este mundial de fútbol. Entonces, ahora hay calma. Recordemos que el mundial dura un mes, pero creo que a medida que empecemos a ver eliminatorias y a medida que se empieza a llegar a la final o a los partidos o a las eliminatorias, vamos a tener otros episodios de este reflejo que es la geopolítica mundial. Usted lo ha dicho antes, por ejemplo, ¿no? En clave interna es muy importante. Ustedes tendrán un super domingo esta semana, ¿no? Porque se vota y además hay un partido de Colombia. Entonces, son dos eventos que tendrán seguramente la ciudad de Colombia pues fervente, siguiendo pues vasos comunicantes que son el fútbol y que son la política y también la geopolítica. Recordemos que, sin ir muy lejos, un poco, pero no tanto como Europa, Jair Bolsonaro usó la camiseta de fútbol de la Canariña de Brasil para hacer propaganda política, llegando incluso a ser un sinónimo de bolsonaristas, los que llevaban la remera que llaman en Argentina, pues la camiseta verde-amarelo de Brasil. Entonces hay muchos reflejos y hay un uso donde todos, incluso todos los políticos de todos los países, intentan poner o sacar partida y utilizar este mundial para fines geopolíticos y también políticos, como usted decía.
3: Bueno, volvimos a intentar la llamada y tenemos de nuevo a Felipe Mejía, profesor de Ciencias Sociales y realizador del Esférico, aquí en Tiempo de Juego. Felipe, ¿cómo estás de nuevo?
4: ¿Qué tal? ¿Cómo están? Muy bien, afortunadamente, esperando que ustedes estén también muy bien.
3: Felipe, ¿qué pensás de todo lo que está pasando en este mundial? El tema convulso, todo lo que se ha hablado acerca de lo que está pasando en México, las marchas previas a la inauguración del Mundial, el tema sociopolítico de Estados Unidos y toda la prevención que tiene la gente con respecto a este Mundial de fútbol.
4: Mira, yo creo que lo que está pasando no es nada diferente de lo que ya haya pasado en otras citas mundialistas. Lo que ocurre es que hoy tenemos un caudal de información mucho más amplio y tenemos también muchísimo acceso a la información. Y pues en ese orden de ideas, la información va generando también como una especie de masa crítica. Y entonces somos más conscientes de lo que pasa, del fútbol como un elemento que está al servicio de la política. Es un tema definitivamente convulso y lo que se está observando en el Mundial es el mundo en sí mismo, un mundo muy convulso.
3: Felipe, Manuel ahorita nos preguntaba a nosotros, los integrantes del programa, si viajaríamos al Mundial teniendo en cuenta la situación sociopolítica que se vive el día de hoy. Y me ponía el ejemplo de Argentina 78, un fútbol que vos conoces bastante y un país del que estás bastante enterado. La pregunta te la transfiero de nuevo a ti. ¿Tú viajarías al Mundial de Fútbol en la actualidad con lo que pasa y teniendo en cuenta, por ejemplo, lo que pasaba en Argentina 78 y el tema Videla, hubieras viajado al del 78 si hubieras tenido la oportunidad?
4: Yo al Mundial del 78 no hubiese viajado y estoy también muy seguro de que a este Mundial, de haber tenido la oportunidad, tampoco hubiese ido, porque hay unas cuestiones medianamente éticas que me pueden, por sobre la pasión que le tengo a la pelota.
2: Aquí yo quiero hacerle una pregunta a nuestros dos invitados, porque si bien hemos hecho un análisis histórico de lo clave que han sido cada uno de estos aspectos, el profesor Pallares nos decía ahorita que pues hacer una lista de todos y cada uno de estos aspectos se vale, y también creo que hoy hay un poco más de conciencia respecto a ese escenario social. Profesor Pallares, inicio con usted y le refiero a un poco a esa lista. ¿Qué aspectos quizás históricamente se han marcado y se agregan hoy a la lista? Por ejemplo, no sé, Brasil 2014, el tema de la salud, el tema de todos esos edificios que nunca se construyeron porque el dinero se destinó a...
1: O sea, con un encargo por la FIFA no puede entrar en el país. Imaginemos otras personas que no tengan este foco, esta capacidad de denunciar el caso. Punto uno. Punto número dos. A nivel interno, pues se refuerza este mensaje de aquí nosotros no creemos inmigrantes. Y el ejemplo es el somalí. Y después hay una clave geopolítica en este caso, que es que la gente generalmente estudia poco geografía. Mis alumnos saben muy poca geografía. En América saben poca geografía. Y si les preguntan dónde está Somalia, no lo saben. Pero quizás recuerdan Somalia por un caso que pasó hace muchos años, que fue el caso del llamado Black Hawk Down. Es decir, ese helicóptero de soldados americanos que estaba en misión de paz en la capital de Somalia, en la batalla de Mogadishu, que se cayó y esos soldados fueron asesinados por una turba de personas. Eso causó mucho impacto y, es decir, es un poco la venganza geopolítica, ¿no? De decir, nosotros, Somalia, es un país que tenemos, pues lo tenemos entre ceja y ceja, y damos mensajes muy claros contra cualquier persona, aunque sea famosa y aunque sea un árbitro de fútbol. Esta es mi opinión de este Mundial, del caso más paradigmático que hay a nivel de fútbol geopolítica, porque estamos hablando de un árbitro de la FIFA oficial que iba a trabajar en Estados Unidos.
2: Felipe, ¿usted qué agregaría a esta lista?
4: Yo sumaría lo que está pasando con la selección de Irán, que no puede estar en territorio estadounidense más allá del tiempo que pueda estar para jugar un partido de fútbol. Tener que hacer campamento base en Tijuana, tener que viajar para enfrentar el partido, inmediatamente tener que devolverse, cuando se supone que hay una mesa de diálogo entre ambos estados por el tema del Estrecho de Hormuz. Y el otro elemento que a mí me llama muchísimo la atención, yo que soy profesor de sociales y que con mis chicos generalmente utilizamos el fútbol como una excusa para entender el mundo, yo no puedo comprender qué vamos a decir los profes o qué vamos a hacer los profes cuando en 10, 5 años les digamos a los chicos de que el presidente de la FIFA le dio el premio de la paz a un presidente como el estadounidense Donald Trump

0: Pero ustedes creen que como si ha visto este último mundial, lo mediático que ha sido, todas las cosas que han pasado como la expulsión del juez que no dejaron entrar a Estados Unidos, el tema de Irán obligado a hospedarse en México, ¿ustedes creen que esto antes ha deteriorado un poco esa imagen internacional de países, por ejemplo, como Estados Unidos, y que este mundial de cierto modo ha funcionado como esa arma de doble filo para ver a esta región un poco más escéptica para este tipo de eventos deportivos?
1: Profesor Pallares.
2: Pues miren, desde Roma, mi opinión. Yo creo que Estados Unidos, en este caso, tiene objetivos muy diferentes que los que tenía Qatar. Qatar quería proyectarse al mundo, Qatar quería hacerse conocido. Nadie conocía a Qatar. Qatar es un país del Golfo Pérsico, entre Irán, entre Arabia Saudita, entre Emiratos Árabes Unidos, que busca espacio, que busca ser un actor regional. Su objetivo es proyectarse al mundo. Estados Unidos tiene otro objetivo, y aquí es donde voy. Y lo he escrito en mi libro en tiempos no sospechosos. Es decir, Estados Unidos tiene como objetivo, repito, declinar una doctrina, un corolario a la doctrina Monroe, que ustedes saben muy bien qué significa, que es decir, América para los americanos, es decir, América para Estados Unidos, para crear un área de influencia donde la geocultura forme parte de este área de dominio. Es decir, y en América, en las Américas, en plural, el deporte más seguido no es el béisbol, no es el básquet, no es el soccer sobre hielo, es el fútbol, lo que ellos llaman soccer. Entonces, ellos quieren crear, es un gran festival, que es la Copa del Mundo, que les da prestigio, pero al mismo tiempo les da esta capacidad de atracción hacia lo que es Estados Unidos y que sea el nuevo baricentro del fútbol en las Américas. Les pongo otro ejemplo, el centenario de la Copa América, que se jugó en el 2016, no se jugó en ningún país que forma parte de la CONMEBOL, se jugó en Estados Unidos de América. Esto ya es un indicador. El primer mundial de clubes de la historia se jugó en Estados Unidos de América. La Copa América de la edición pasada se jugó en Estados Unidos de América y la final fue en Miami. Entonces, aquí hay, si hacemos una lectura geopolítica con gafas, con lentes geopolíticas, hay una doctrina Monroe, hacia el deporte rey, que es el fútbol, y donde América, Estados Unidos de América, quiere dominar este espacio en todas las Américas y ser un nuevo centro mundial al mismo tiempo que Reino Unido y que los países del Golfo Pérsico. Veremos qué pasa con Europa, que estamos un poco allí, y en América Latina ya hemos visto que Sudamérica, pues, cuenta cada vez menos en el fútbol global.
1: Felipe, su opinión, por favor.
3: Yo coincido con el profesor Pallares en absolutamente todo y le agregaría algo más. Uno también tendría que entender que la sede de este mundial es básicamente Estados Unidos. Cuando uno observa la cantidad de partidos que tiene Canadá, que tiene México, pues uno dice, no, la sede realmente es Estados Unidos. Y me parece que esa doctrina Monroe también viene desde el escándalo del FIFA Gate, donde estuvo inmiscuido Joseph Blatter, el anterior presidente de la FIFA. Desde ahí yo siento que los Estados Unidos, como Estado, como gobierno, tienen preso a la FIFA. Y desde allí están tratando de mostrar al mundo que son la nación definitivamente más fuerte, más poderosa en este momento. Es un fútbol preso de los deseos y eso se observa claramente en este mundial.
1: Fíjense que el profesor Pallares y Felipe acaban de decir algo, pues que era lo que yo iba a preguntar, pero ya lo han dicho. La FIFA ha perdido. Antes hablaban de que cualquier lugar de la FIFA, cualquier evento organizado por la FIFA, era como hablar del Vaticano. Ellos se encargaban absolutamente de todo, incluso algunas veces, y cuando se habló de hacer el mundial, es que la FIFA nos exigía un montón de cosas. Pero ahora la FIFA es un subalterno de Estados Unidos. Yo iba a decir y también iba a preguntar, bueno, Donald Trump está mostrando en este momento un, digamos, no quiere, no le interesa mostrar una imagen diferente a la de que tiene un poder absoluto, incluso sobre el fútbol, que siempre fue independiente, sino que ustedes nos han llevado por la historia y han dicho, es que esto va antes.

0: mismísimo Donald Trump. Entonces, la pregunta es, también teniendo en cuenta algo que acaba de decir Felipe, ¿ustedes creen que alguna vez el fútbol recuperará esa libertad? Empiezo en este momento con Felipe, por favor.
1: No, yo no creo que el fútbol esté ya en esa onda de ser la FIFA, el monopolio absoluto del deporte, en este caso el fútbol. Yo no lo creo, yo creo que ya es un fútbol preso, pero no solamente preso de Estados Unidos, sino preso de las dinámicas económicas de un mundo globalizado y de lo que la FIFA se inscribió hace mucho tiempo, y es en ser una multinacional, una de las más exitosas que tiene la historia de la humanidad. Yo creo que el fútbol no va a volver a ser ese elemento en el que uno decía, aquí me puedo escapar del mundo porque aquí las dinámicas del mundo no existen. Definitivamente no, ya el fútbol está en esas dinámicas. Y creo que lo estamos ya hace mucho rato también.
0: Profesor Pallares.
2: Pues mira, mi opinión desde Roma, comparto la opinión del colega. Usted decía antes, hablaba del Vaticano. Bien, es un ejemplo perfecto, yo siempre lo pongo con mis estudiantes. Desde que se fundó la FIFA, ha tenido nuevos presidentes. Desde que se fundó la FIFA, el Vaticano ha tenido 11 papas. Es decir, un presidente de la FIFA dura más que un santo padre, es un pontificado. Entonces, la FIFA, que es una especie de ONU del fútbol, es decir, hay más países miembros de la FIFA, 211, que miembros de la principal organización multilateral, que son las Naciones Unidas, que tiene 193 países más dos. Entonces, esto es realmente así. Pero además le diría otra cosa. Esto se existe desde siempre. Desde Jules Rimet, ha existido el personalismo. Recordemos que el Mundial, nosotros lo llamamos Mundial en el mundo hispanohablante, castellanohablante es Mundial, pero el nombre es Copa del Mundo de Fútbol, y además lleva el nombre del presidente de la FIFA, que la Copa, Jules Rimet, que fue el gran arquitecto. Y Jules Rimet ya al inicio, en los años 20, pensaba en el fútbol como una especie, en la FIFA, como una especie de Naciones Unidas del deporte, para crear la paz, para buscar la concordia, para buscar los objetivos que tienen las Naciones Unidas en 1945 con la Carta de las Naciones Unidas. Entonces, esto siempre ha sido un poco siempre. El fútbol siempre ha anticipado escenarios, es una especie de precursor de lo que pasará mañana, y refleja un poco estas avanzadillas que BRICS, ¿no? Los BRICS, son estos cinco países en vías de desarrollo, todos menos uno han organizado mundial. Brasil, la Organización Mundial, Rusia, la Organización Mundial, Sudáfrica, la Organización Mundial. Y alguien dirá, ¿y China? ¿Qué pasa con China? Pues bien, tenía la Organización Mundial, el primer mundial de mujeres, porque también las mujeres, el fútbol femenino es una dimensión que hay que explorar para observar dónde va el fútbol a nivel de tendencia. Y para cerrar ya, y les dejo desde Roma, decirles que la cuestión geoeconómica es muy importante, porque la estrategia de Estados Unidos también empresarial, los clubes europeos, italianos, españoles, británicos, están entrados por grandes empresarios del mundo de los deportes, del espectáculo, por estas multi-corporate ownership, es decir, por gente, un equipo de fútbol, un equipo de hockey, un equipo de básquet, y están invirtiendo mucho casi en el...
0: Bueno, lastimosamente, profesor, ya esta última parte, lastimosamente, se nos está cortando un poco, y bueno, usted ya tiene cosas que hacer, pero tenemos, casi nos queda un mes completo para volverlo a invitar mañana o pasado mañana o en una próxima oportunidad, porque este tema hay que seguirlo tratando siempre. Profesor Pallares, si me está escuchando, le agradecemos muchísimo. Creo que ya se perdió la llamada, Álvaro. Profesor Pallares, muchísimas gracias. Y pues acá lo volveremos a esperar.
2: ¿Me escuchan?
0: Sí, lo estamos escuchando. Sí, sí, lo estamos escuchando.
2: Gracias, un placer. Perfecto. Pues nada, gracias por invitarme. Será un placer volverles a atender cuando ustedes quieran y podemos coincidir. Y recordemos que en Europa, como decía Paul Auster, el fútbol fue el milagro que permitió destruirnos. Así que está haciendo el Mundial y seguimos hablando.
0: Seguiremos hablando, profesor Pallarés, Narcís Pallarés, desde Roma nos estaba acompañando. Les recomiendo, oyentes y compañeros, que si quieren y si tienen la oportunidad, entonces busquen esa publicación del profesor Pallarés, ese libro que él ha escrito y se titula El Gran Juego, un análisis geopolítico del fútbol contemporáneo. Del tema posiblemente no vamos a hablar más, pero con el invitado que tenemos en Medellín, Ronald, parece que sí vamos a hablar más y posteriormente. ¿Cómo es?
3: Sí, Felipe, ¿nos escucha todavía?
1: Sí, claro, aquí estoy.
3: Ah, bueno. Aprovechamos para contarle a la audiencia que por temas de vacaciones o descanso yo estaré ausente la semana entrante, no me extrañen mucho.
0: Nos extrañas tantas vacaciones.
3: No, me pueden dejar ahí saludos o obviamente abrazos o deseos de buenas vacaciones, pero el señor Felipe Mejía nos estará acompañando toda la semana entrante, de lunes a jueves, en este espacio de Tiempo de Juego. Felipe, muchas gracias por aceptar y obviamente por aquí vamos a estar muy contentos de tenerte en los micrófonos de Radio UNAL.
1: No, por favor, al contrario. Gracias a ustedes por la invitación. UN Radio es mi casa y en lo que pueda colaborar, con mucho gusto ahí estaré.
0: Felipe, para los oyentes y para la gente acá en Bogotá, que no quede como que fue que Ronald lo comprometió al aire. Eso ya estaba hablado, ¿cierto?
1: Sí, eso ya estaba hablado. Desde hacía varios días.
3: Sí, yo ya le había invitado unas empanadas con algo de tomar. Okay. Ya ese tema estaba definido, Felipe ya sabía, bueno, que esto no iba a ser una trampa, sino que iba a ser una presentación en sociedad.
0: Felipe, entonces nos escuchamos.
1: La invitación está, pero todavía no hay las empanadas.
0: O sea que Ronald parcialmente dice la verdad.
3: No, ahí están pendientes.
0: Felipe, nos queda la semana entrante para hablar de Ronald y de fútbol. Entonces, muchísimas gracias y nos vemos el lunes, nos escuchamos el lunes.
1: Claro que sí, ahí estaré con ustedes. Muchísimas gracias por la invitación.
0: Bueno, muchísimas gracias a usted. Bueno, ahí nos... el tema es enorme. Fíjese que no hablamos, Sonia, de lo que usted quería hablar, o de lo que usted nos propone, y que además es importante hablar. Lo que está sucediendo, por lo menos a saber, y con un golpe un poco más mediático, de lo mismo importante que es, que en México son campeones mundiales de desapariciones, dicen ellos mismos.
4: Sí, señor, y es que, o sea, como lo hablábamos también, este tipo de eventos deportivos se convierte en una vitrina para mostrar varias cosas, entre ellos el prestigio de los gobiernos, el prestigio de las empresas multinacionales, pero también como lo que vivimos como pueblos latinoamericanos, pues ya lo vimos en Brasil de 2014, pues es aprovechado por las víctimas de la guerra para visibilizar todo este tipo de temas. Entonces, ya habrá un poco más de espacio, y de hecho ayer Teo nos lo decía y creo que muy al lugar con el tema y con lo que hemos conversado hoy con nuestros invitados, porque si bien hay un cubrimiento periodístico y hay reparos frente a lo que pasa con la FIFA, pues cuando usamos los medios de comunicación de una forma acertada y también para visibilizar este tipo de confrontaciones o de las acciones colectivas en torno al evento, pues creo que vale completamente la pena, y esa es una de las razones por las que yo refuerzo en mi comentario inicial de que hacer historia y hacer parte de un evento como estos, pues también tienen mucho valor. Sin embargo, tengo entendido, Manuel, que desde la ciudad de Medellín, pues nuestros oyentes están opinando, ¿o me equivoco, Ronald?
3: Sí, vámonos con un audio que llega aquí desde la ciudad de Medellín, pero primero vamos a escuchar el identificador que tenemos para esto.
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0: Ronald, ahora sí, háganos famosos.
3: Vámonos con el audio, Juan Esteban.
7: De Medellín, saben que no soy fanático de fútbol, y en estas condiciones políticas contemporáneas siempre digo que un tiquete de esos regalado es caro. Eso significa, en palabras muy simples, no iría ni aunque me regalaran el tiquete. Y sobre todo, pues, frente a la condición de que en un país hispanohablante no se hable español. Eso es inconcebible, y con estar en ese tipo de situaciones es ya rayar con el absurdo, en mi pesa más lo político que otras condiciones.
3: Bueno, ahí escuchábamos a Carlos Mario Pineda, oyente de Radio UNAL, amigo de la casa, nos manda este audio y es muy ratifica.
0: Drástico, ¿no?
3: Es drástico y es directo con su respuesta. Es muy similar o va mucho en la línea de la que nos daba Felipe Mejía, profesor invitado al día de hoy, en la que definitivamente hay temas que con los que es difícil hacerse el de la vista gordo, simplemente voltear a mirar para un lado. Tienen toda la razón, digamos que posiciones hay muchas, pero es totalmente respetable y es muy cierto todo lo que dicen también.
0: Muy bien, entonces pues sigan ustedes comunicándose con nosotros a través de nuestras plataformas y a través del WhatsApp, que es
3: 321-797-3566, 321-797-3566 aquí en Medellín, pero es el que estamos teniendo habilitado durante estas emisiones para los audios de los oyentes.
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0: La crónica. En esta crónica, como les contábamos, vamos a hablar de los partidos que se jugaron y los que se van a jugar. Entonces, vamos a arrancar por la ciudad de Medellín, Ricardo. Portugal 1, República de Congo 1. No sé si mi... Si está fallando, pero veo solo uno.
6: Bueno, yo vengo aquí a poner el pecho, a dar la cara, no me escondo. Ayer había pronosticado un 6-0 y me ilusioné porque al inicio Portugal empezó dominando y marcó muy temprano en el partido a los 5 minutos, pero después creo que se engolosinó un poco con toda la tenencia. Fue muy improductivo. República Democrática del Congo le hace el gol, los empata y se le enreda completamente el partido a Portugal. Un Portugal sin ideas, un Portugal sin profundidad, un Portugal que a pesar de la nómina que tiene, que es una nómina muy buena, con jugadores que acaban de ganar Champions, con Bruno Fernandes, que fue el mejor jugador de la Premier League la última temporada, con Cristiano Ronaldo, que a pesar de la edad todavía es un jugador que puede ser determinante, no fue muy peligroso, fue inofensivo, e incluso hasta hubo un momento en que se vio en peligro Portugal de pronto perder el partido. Yo había dado un 6-0, pero evidentemente no fue. Y también creo que el Congo deja un mensaje claro de que no va a ser nada fácil en el grupo que comparten con la selección Colombia.
0: Esa era la siguiente pregunta. Primero, Sonia, entonces nos preocupamos ahora sí por República del Congo. Si ayer sufrimos, porque sufrimos con Uzbekistán, ¿nos preocupamos por lo que hizo República del Congo o nos tranquilizamos por lo que hizo Portugal?
4: Yo creo que no hay que estar muy tranquilos, la verdad, aunque hay que decir que ese empate de la fecha de ayer sí es una oportunidad de Colombia para clasificar primero en el grupo, eso hay que acotarlo y anotarlo. Yo creo que República Democrática del Congo va a ser un equipo que, a diferencia de Uzbekistán, ya vamos a hablar de Colombia, va a salir a buscar el partido y también a proponer. Ahí es donde yo dudo un poco de algunas de las falencias que tuvo Colombia, como por ejemplo que en los últimos 20 minutos apretáramos un poco, si
0: venga,
4: se me permite. Permite el término,
0: no se me
4: entonces le respondo, no se tranquilice, no se confíe tanto de lo que pueda hacer la República Democrática del Congo.
0: No, exacto, pero la pregunta era, y es a nivel del partido que se nos viene, contra el Congo, ¿nos preocupamos por lo que hizo el Congo y nos tranquilizamos por lo que hizo Portugal?
4: No, tampoco porque es que, como lo acaba de decir Ricardo, las individualidades también son claves, ¿no? Que bueno, esa es otra de las críticas que tiene precisamente esa selección, hasta qué punto Bruno trabaja para él, Cristiano para él y no en conjunto.
0: Ronald, la pregunta, ayer yo no tuve la oportunidad de ver ese 6-1, no, de ver ese 1-1, no tuve la oportunidad, pero sí supe por crónicas que vi después, Que no sé si es una ruptura o una falta de entendimiento entre los jugadores y Cristiano Ronaldo. ¿Usted lo vio, lo sintió? ¿Leí bien?
3: Pero es que eso es un tema que viene de larga data, Manuel. Yo creo que no es un tema nuevo. Lastimosamente, Portugal es el peor enemigo de Portugal. Tienen una de las mejores nóminas del Mundial. Tienen a Cristiano Ronaldo, que sin duda es un líder que contagia. Es uno de los mejores jugadores de la historia. Pero sí pareciera que en conjunto no funcionan tan bien. De igual forma, digamos, está un poco prematuro avisorar o de una otra forma predecir que Portugal no lo va a hacer bien, pues recordemos que Argentina en el Mundial pasado empezó perdiendo en el Mundial contra Arabia Saudita. Entonces digamos que el primer partido normalmente siempre suele ser el duro del Mundial. Lo que pasa es que también el Mundial no da espera. Son solamente 3 partidos y hay que empezar a pedalear desde el principio. A la pregunta de si hay que estar asustados, yo diría como los Simpson, sí, hay que entrar en pánico. Y lo digo sencillamente por esto, porque Colombia, si bien gana y logra 3 puntos, como Sonia lo enumeraba, pues eso lo pone como líder del grupo, creo que ya obliga a que el último partido, que casualmente lo tenemos contra Portugal, ya no sea un partido tranquilo en el que a la postre las 2 selecciones tenían que llegar clasificadas o casi listas. Ya Portugal va a tener que salir a buscar esos puntos, y esa es la parte que me preocupa.
0: Santiago, estos están preocupados, pero ya tenemos 3 puntos. ¿Ya nos aseguramos ser un mejor tercer?
8: Yo creo que sí. O sea, por lo menos.
0: Señor.
8: Por lo menos el ser mejor tercero ya lo tenemos en el bolsillo. Ahora, la cuestión va a ser, como bien menciona Ronald, ese tercer partido que todos esperábamos que fuera el de refrescar nómina, pues el de tener de pronto la posibilidad de ver jugadores como ocurrió en 2014, que ya en el cierre totalmente Pekerman rotó y puso al equipo alterno con algunos de los titulares, pero en esta oportunidad creería que no. Y viendo a Congo, que era lo que les decía antes de la fecha del día de ayer, siento que se para muy a lo Cabo Verde. Es un equipo que es bastante sólido y a Colombia le va a costar un poquito. Yo creería que en ese encuentro fácilmente nos puede ocurrir quedar en un empate, esperando un escenario que no sea más catastrófico, y también pues eso nos llevaría a un tercer partido más con más presión.
3: Exacto.
0: Inglaterra 4, Croacia 2. Ricardo, y si tiene algo más que decir del anterior partido, pues despáchese.
6: No, yo creo que a la pregunta de si nos debemos preocupar por el Congo, sí, sobre todo porque a la selección Colombia se le hacen muy difíciles los partidos con este tipo de selecciones que se paran tan bien y son tan físicas. Y pasando a Inglaterra-Croacia, veo yo una cara nueva de Inglaterra con Tuchel a lo que era antes con Southgate, que tienen una generación de futbolistas similares y que es una generación de futbolistas muy buena que tiene Inglaterra en el momento, y que con Croacia se vio una Inglaterra más poderosa, un poco más imponente. Digamos que Croacia siguió siendo ese equipo complicado que siempre es, porque ya lo hemos hablado en el programa anterior de Croacia siempre teniendo buenas participaciones en los mundiales, pero creo que Inglaterra terminó siendo superior, mereció el resultado que consiguió, y da también un golpe sobre la mesa como una de esas selecciones llamadas tal vez a ser candidatas a ganar la Copa del Mundo. Obviamente es el primer partido y tendremos que ver cómo evoluciona, pero creo que ayer sí deja ese mensaje claro de que va por un buen camino.
0: Ronald, ¿fue el mejor partido de la primera fecha? ¿Inglaterra-Croacia?
3: No creo que sea el mejor, pero sí estuvo cerca de serlo, porque son dos grandes equipos y yo creo que ayer quedó evidenciado. Aquí debería sonar la canción El hombre que yo amo sabe que lo amo, de Amanda Miguel, porque yo amo a Harry Kane y ayer demostró que es el mejor 9 del mundo hoy por hoy. Es impresionante. De hecho, dato, el triplete de ataque del Bayern Múnich ha ganado el mejor jugador del partido en sus respectivos partidos. Olise, Harry Kane y Lucho Díaz. Entonces también eso de una otra forma demuestra la actualidad con la que llegan. Creo que Inglaterra va a tener un buen mundial. No digo que sea campeón, sabemos que Inglaterra le pesa la camisa muchas veces y le pesa también el favoritismo, pero claramente ayer evidenció que es un gran equipo, que funciona muy bien, tiene una cara nueva. Tuchel le imprime un poco más de agilidad y rapidez propia del fútbol alemán al juego de Inglaterra. Y Croacia no lo hizo mal. Sigo pensando que está un poco envejecida, pero claramente Croacia es un rival complicado, y ahí es donde me preocupo, porque Santiago lo dijo ahorita, y si bien nos va mal con las pollas, nos va mal con las cábalas, creo que va a pasar lo que terminó diciendo Santiago, y es que un empate con Congo de Colombia nos pone con 4 puntos, Portugal seguramente le ganará a Azerbaiyán, y vamos a llegar a ese último partido.
4: A Uzbekistán,
3: qué pena, es que están al ladito, y van a llegar a ese último partido con 4 puntos los dos. Ahí se van a jugar quién va a jugar contra Inglaterra y quién va a jugar contra Croacia, suponiendo que ese grupo lo van a liderar esas dos selecciones.
0: Antes de que me hable, Sonia, de Inglaterra-Croacia, ¿usted qué preferiría jugar, con Inglaterra o con Croacia? Sonia.
4: Uy, yo creo que Kane se comería vivos a muchos de la defensa colombiana, para ser muy honesta. Sin embargo, lo que le iba a decir es que más allá de conectando nuestra primera parte del programa, cuando uno ve este tipo de partidos, pues es que es inevitable emocionarse por el tema del fútbol, y también me adhiero un poco a las palabras de Ronald y hablar un poco de lo que es Kane como jugador, de esa sensibilidad, creo que puede ser una palabra que recoge la astucia que tiene ese hombre para pararse bien en la cancha, para saber dónde ubicarse y de un momento a otro meter un gol. Entonces yo creo que fue muy emocionante. A mí sí me quedó faltando un poco de Croacia, y ya, pues eso tengo por decirle. Así no, que prefiero Croacia en términos de posibilidades, sí. Pero es maravilloso ver jugar a Inglaterra.
8: No, y iba a decir yo que Kane tuvo sacrificio ayer también, incluso en una de las últimas del partido salvó un gol
3: con el pecho,
8: prácticamente también, hecho en el área, o sea...
0: ¿Qué pasa si
4: Kane? Es una intuición muy poderosa, sí.
0: Venga, les pregunto, si mi tía fuera mi tío, ¿qué pasa si Kane no tiene la posibilidad de repetir el penal?
3: Es una buena pregunta. Lo que pasa es que uno entraría a suponer un montón de cosas. Lo que es evidente es que el arquero Livakovic sí se adelanta. O sea, el penalti fue bien repetido. Ajá. Pero si no lo hubiera vuelto a hacer o no hubiera tenido la oportunidad de volverlo a hacer, no sé. Pues es que es una apuesta, es tirar la moneda a ver de qué lado cae. Pero yo siento que en fútbol al final Inglaterra sí tenía más que Croacia. Entonces creo que tarde que temprano la balanza se iba a desequilibrar para ese lado.
8: Y es que yo creo que lo que mencionábamos desde hace dos programas es que el proceso de Croacia está en una etapa de relevos y tiene jugadores muy maduros que tienen bastante inteligencia y tiene unos que son muy jóvenes y muy nuevos que todavía se están como acoplando a este sistema. Por eso también me iría por el lado de preferir como rival a Croacia, y de hecho también por el tipo de ritmo que tiene en la cancha. Un equipo mucho más rápido con esta selección Colombia de lo que vimos ayer nos come fácilmente, porque se dejan muchos espacios en la mitad, muchos espacios, y ya sabemos que tiene que ver un poco con la determinación de Lorenzo de que sea James el inicialista. En este momento él no está para hacer sacrificios, no está para hacer marca, y ese espacio que queda allí, además de que Puerta pues lo hace bastante bien, pues va a costarnos trabajo.
0: Bueno, que nos perdonen nuestros oyentes en Ghana y en Panamá. 1-0 ganó Ghana a Panamá. 30 segundos para que Sonia se desplaye con el excelente trabajo de Colombia ayer, 3 Uzbekistán 1.
4: No sería tan excelente si no hubiera apretado tanto los últimos 20 minutos, insisto.
0: Los últimos 45, diría yo.
4: Yo diría que los últimos 20, y pues ya Santiago lo decía, el tema del mediocampo sigue siendo un tema bastante importante. Hoy también está el tema de James Rodríguez, está sobre la mesa, quienes quieren que continúe, pero sí, en 30 segundos debo decirle que los cambios llegaron muy tarde, más del minuto 60 no...
0: Y los que no eran, me pareció a mí.
4: Y los que no eran, yo hubiera metido un poco más a Quintero, y también está el debate de si debe o no James estar como inicialista frente al Congo, y sin embargo creo que es una presión también ahí innecesaria. Pero pues.
0: ¿Medellín?
6: Yo creo que ayer vimos de la selección Colombia lo mismo que venimos viendo desde hace un par de años hacia acá. Un rendimiento un poco flojo, una selección que depende de chispazos, en la que el mejor jugador es Luis Díaz, pero todavía nos seguimos centrando mucho en James Rodríguez, que evidentemente no está puesta a punto para, por lo menos, ser titular de la selección en estos momentos, lo que termina pesando en la mitad de la cancha y lo que termina complicándole los partidos a Colombia. Y digamos que de todas formas sabíamos que, ayer también lo hablamos, de que Uzbekistán podía presentarle problemas a la selección Colombia, de que no era tan fácil... cómo se ve, pero que si era una selección que era muy limitada futbolísticamente y que al final los chispazos, para mí chispazos, de la selección Colombia, como el pase-gol de Luis Díaz, el gol de Luis Díaz y la jugada del Cucho Hernández al final para el gol de Campas, fueron los que le terminaron dando ese resultado, pero colectivamente todavía veo una selección que está un poco quedada.
0: Ronald.
3: No, yo coincido totalmente con lo que dice Ricardo. O sea, yo siento que como que estamos pedaleando sobre algo que no deberíamos pedalear, y es el tema de insistir tanto con la figura de James. Yo entiendo lo de James un poco como la figura que inyecta ánimo, liderazgo a la selección, porque lo que queda evidenciado, por ejemplo, en las celebraciones es que a James se le cree en la interna de la selección. Al parecer todos le creen, al parecer todos lo quieren, al parecer James unifica. Eso pareciera. Y bajo esa lógica, pues yo veo un líder, pero que no necesariamente tendría que estar jugando en la cancha. O sea,
0: pero perdón que lo interrumpa ahí, porque es que entonces, ¿para qué están los psicólogos?
3: Exacto, no,
0: ¿para qué
3: eso
0: está? Ahí, me disculpan, pues, David Ospina, James, con lo que nos mostró ayer, ahí, pues ya, gracias, guerreros, pero ya en este no, momento, total. En este momento no, estamos no, no. Entonces, ¿para qué estamos llevando tanta gente como asistentes de una selección y de un equipo de fútbol?
3: Claro, total, es que yo de hecho ni siquiera lo menciono como algo positivo, a mí me parece horrible,
8: es crítico,
3: esto,
8: sí.
3: Porque es que en últimas, al último termina Lorenzo justificando el llamamiento de un montón de gente, pues que en últimas no te va a aportar en un torneo express como la Copa del Mundo, en que hay que jugar cada 3 o 4 días y en el que el tema físico es súper importante. O sea, yo creo que el tema psicológico les puede ahí, entonces James actúa como coaching motivador, cosa que a mí no me parece, y David Ospina no aplica, David Ospina ni siquiera habla, o sea, David Ospina no menciona palabra nunca, o sea, solamente en los comerciales que hace por ahí de vez en cuando. Entonces realmente yo creo que el tema pasa más por ahí y no debería ser así. Creo que la figura, como decía Richie, de la cancha no debería pasar por el señor James Rodríguez, sino por Luis Díaz, que claramente es quien está en un mejor momento futbolístico y es el que está en el equipo más importante de toda la interna de la selección.
4: Pero no como creador.
3: Ah, no, claro, claro, claro. Entonces ahí tenemos obviamente otras personas que pueden ejercer ese rol, pero yo me refiero más a tirarle la responsabilidad a la Selección Colombia en la espalda de alguien. Creo que James ya no está para eso.
0: A esta hora, República Checa derrota 1-0, están en el entretiempo a Sudáfrica. Suiza más tarde jugará con Bosnia y Herzegovina. Canadá frente a Qatar. México, Corea del Sur. Hoy será para reponer puntos en las pollas.
8: Ojalá.
0: ¿Algo que decir de 10 segundos Medellín, Ricardo, Ronald?
3: Pues yo creo que con este resultado que se está dando en este momento, y lo digo cortico, podríamos tener ya el primer eliminado del Mundial, Sudáfrica.
0: Ricardo.
6: Sí, coincido con Ronald, yo creo que pues estaría saliendo Sudáfrica y veo hoy a México clasificándose ya a segunda, a 16avos del Mundial.
8: Sí, estos van a ser los partidos ya definitivos para varias selecciones, para quedarse, para consolidarse o ya definitivamente para decir adiós. Perdón por mi opinión tan Farid.
0: soy del team Villa.
4: No, simplemente atenta a lo que pase el día de hoy, ojalá haya bastantes sorpresas, no tengo nada más que decirle.
0: Juan Esteban Ballesteros en la ciudad de Medellín, Álvaro Bulla en la ciudad de Bogotá. Estuvimos con ustedes también con Julián Moreno en la realización de En Radional Tiempo de Juego. Continúen en sintonía de nuestras frecuencias y nos vemos ya el lunes. Chao.
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15: Están sintonizando Radio France Internacional cuando ya es la 1:00 a.m. en París. 11:00 p.m. todavía en GMT. Alan Vidal me acompaña en los controles. Estos son los titulares del jueves 18 de junio.
16: Hugo Passarello Luna.
15: Trump e Irán firman el acuerdo destinado a poner un cese al fuego en la guerra con Teherán. Teherán, que se compromete a diluir su uranio enriquecido y podría volver a vender petróleo, mientras que Washington patrocinará un fondo de reconstrucción para el país. El G7 celebra el cambio de Trump sobre Ucrania al término de una cumbre en Francia, donde se acordó elevar la presión a Rusia. Los líderes pactaron aumentar la ayuda de defensa aérea e incrementar las sanciones contra la economía rusa, enfocándose en el petróleo y el gas. Portugal decepciona en su debut en la Copa del Mundo al empatar 1-1 frente al Congo, en un partido donde Ronaldo se unió a Messi como los únicos en disputar 6 mundiales. Por su parte, Inglaterra venció 4-2 a Croacia con un doblete de Kane. Estos son los titulares, vamos ya al informativo.
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15: Irán confirmó este jueves la firma del acuerdo con Estados Unidos que pone fin a la guerra en Medio Oriente, en sintonía con el anuncio previo hecho por Trump. Este pacto interino abre un periodo de 2 meses para abordar el programa nuclear de Teherán, el tema más divisivo entre ambas naciones. Poco antes de estas confirmaciones, el gobierno de Estados Unidos difundió los detalles del texto, marcando el inicio de esta fase clave de negociaciones. Amplía la información nuestro corresponsal en Washington, Cristóbal Vázquez.
16: El acuerdo ya estaría firmado de forma digital, según lo informa el medio Axios en Estados Unidos, y aunque los textos que publica Irán y Estados Unidos son un poco diferentes, este texto está compuesto por 14 puntos que incluyen la terminación de operaciones militares entre los actores y también en el Líbano un punto de contingencia con Israel. Ambas partes se comprometen a lograr un acuerdo final en 60 días, en el que incluye el punto de que Washington terminará con el bloqueo naval en 30 días e Irán abrirá el estrecho de Hormuz por 60 días mientras se logra un acuerdo final y se define también con Omán la administración del estrecho de Hormuz en el futuro. Estados Unidos desarrollará un plan con socios en la región para la reconstrucción de Irán equivalente a $300 mil millones. Además, levantará todas las sanciones a Teherán, incluyendo a su petróleo y el acceso a mercados internacionales si se cumple con lo pactado, mientras que Irán se compromete a no desarrollar ni procurar armas nucleares. Para que esto se cumpla, se creará un mecanismo de monitoreo que servirá también para lograr un acuerdo final que sería aprobado en el Consejo de Seguridad de las Naciones Unidas. Cabe mencionar que este memorando de entendimiento se firmará en Suiza este viernes por el vicepresidente J.D. Vance. Informó desde Washington para Radio Francia Internacional, Cristóbal Vázquez.
15: Trump abordó este tema desde la cumbre del G7 que se celebró en Francia, donde los líderes del grupo respaldaron el texto para abrir el estrecho de Hormuz y extender el frágil alto el fuego. Irán reiteró igual su intención de cobrar peajes a los buques en el estrecho tras el periodo de 60 días sin cargos fijado con Estados Unidos. El negociador principal iraní, Mohammad Baqir Khalibaf, advirtió que la zona estratégica no volverá a la situación anterior a la guerra. También este miércoles Trump señaló desde Francia que el primer ministro israelí Benjamín Netanyahu podría hacer, y cito, un toque más suave contra el Hezbollah en el Líbano. Este nuevo reproche público ocurre en medio de las constantes choques ante la negativa de Israel de contener su ofensiva contra el grupo respaldado por Teherán. El cese de las hostilidades en el Líbano es una de las exigencias claves de Irán para lograr el acuerdo que negoció con Estados Unidos. También en el Líbano, donde más de 100 días de combates desde el pasado 2 de marzo dejaron al menos 247 niños muertos, según denunció este miércoles la UNICEF, señalando que un promedio de 12 menores por día fueron asesinados o mutilados. Escuchamos al portavoz de UNICEF, Ricardo Pires.
17: Basta ver las cifras, que ya tenemos 247 niños muertos, casi 1,000 resultados heridos. Eso no es un reflejo de una acción militar que está protegiendo o pensando en proteger los civiles, ¿no? Eso es lo que estamos viendo. Es una falta de seguimiento a los derechos humanitarios internacionales. Tampoco puedo decir o hablar de la intención de lo que pasa. Sabemos que en la guerra, en el conflicto, son los civiles, son los niños, además, que pagan una vez más el precio más alto, han sido desplazados y que están viendo tanta violencia, o también las familias que han perdido sus casas, que no tienen dónde dormir. Eso es el resultado directo de acciones militares que, por supuesto, no están a considerar el bienestar de los niños, de sus familias, además de los objetivos políticos y militares.
15: Era Ricardo Pires, portavoz de UNICEF, al micrófono de Manu Terradillos. Además, en la cumbre del G7, los líderes reafirmaron por unanimidad su apoyo a Ucrania frente a la invasión rusa y acordaron reforzar las sanciones contra Moscú, incluyendo las industrias del petróleo y del gas, y también aumentar la ayuda para la defensa aérea, algo vital para Kiev, como lo resalta la investigadora del Centro de Relaciones Internacionales en Barcelona, Carmen Claudín.
1: Sobre todo militarmente, toda esta destrucción se podría estar evitando si Washington ayudara a Ucrania con una defensa aérea como lo había estado haciendo al inicio de la guerra y que Trump ha retirado. Y ahí pueden marcar, por supuesto, una gran diferencia. Y sobre todo hay otro tema que es crucial para Rusia, y ahí es donde no solo Estados Unidos, sino también los europeos pueden pesar, y es la cuestión de los fondos económicos congelados de Rusia en el extranjero. Y ahí, teniendo en cuenta que estamos hablando de una cantidad realmente sustancial para cualquier gobierno, incluido de la dimensión de una potencia como Rusia, el no poder disponer de esos fondos en un momento que los necesita desesperadamente para la guerra es un tema muy, muy importante.
15: Trump calificó las conversaciones para poner fin a la guerra en Ucrania como productivas y afirmó que tanto Putin como Zelensky quieren hacer algo. Desde Ginebra y como invitado al G7, el presidente brasileño Lula advirtió a Trump que se mantenga al margen de las elecciones de octubre en las que buscará su reelección. Lula reaccionó así luego de que el mandatario estadounidense afirmara ante la prensa que Brasil se ha vuelto un poco rudo y peligroso políticamente. Escuchamos a Lula.
18: Para mí, él puede continuar gustando de Bolsonaro.
19: En lo que a mí respecta, Trump puede seguir apreciando a Bolsonaro, al padre, al hijo, al nieto. Eso no me supone ningún problema. Es asunto suyo. Después de todo, sobre gustos no hay nada escrito. Pero que no se meta en las elecciones brasileñas, porque las elecciones en Brasil son un asunto de Brasil.
18: Es un problema de Brasil.
15: El principal rival de Lula en las encuestas es el senador Flavio Bolsonaro, hijo del expresidente Jair Bolsonaro y aliado de Trump. El exmandatario brasileño cumple arresto domiciliario por planear un golpe de Estado tras las elecciones de 2022. Trump, recordemos, se reunió con el senador Bolsonaro el mes pasado. El gobierno argentino enfrenta una crisis interna. El jefe de gabinete, Manuel Adorni, se encuentra acorralado por la presión política y judicial tras omitir la declaración de $500,000. Sectores de la oposición y del propio oficialismo en el Congreso buscan en las próximas semanas impulsar una moción de censura que podría sacarlo del cargo. Explicaciones con el profesor de Derecho de la Comunicación en la Universidad Nacional de Avellaneda, Luis Lázaro.
20: Es un escándalo que lleva ya 3 largos meses en la Argentina. Recordemos que se inició cuando el jefe de gabinete viajó con su esposa en el avión presidencial en una gira por los Estados Unidos en la ciudad de Nueva York, y a partir de ahí empezaron a desenvolverse una serie de situaciones, dichos y intentos de ocultamiento por parte del jefe de gabinete, que en la Argentina ocupa la segunda línea en importancia administrativa del Estado, que desembocó, bueno, después ya en una situación escandalosa de gastos, propiedades, dinero que no se puede explicar, y que han venido generando progresivamente un daño político cada vez más grande, no solo al propio jefe de gabinete, sino sobre todo al presidente Milei y su hermana Karina, que de alguna manera son los responsables de que todavía continúe aferrado al cargo.
15: Luego del informativo, dedicaremos el espacio Noticias de América a este tema. Vamos al Caribe, donde el secretario general de la ONU, Antonio Guterres, se reunió el miércoles con el presidente dominicano, Luis Abinader, tras su visita a Haití. Guterres elogió la cooperación de República Dominicana y urgió a redoblar los esfuerzos contra la violencia de las pandillas, clave para celebrar elecciones en Haití. Lo escuchamos.
21: Nosotros todos queremos restablecer la seguridad en Haití.
2: es absolutamente esencial para Haití y para la región el restablecimiento de la seguridad en Haití, que permita una evolución después política con elecciones y que permita la integración de Haití en la comunidad internacional.
15: Guterres afirmó que la violencia de las pandillas ha causado la muerte de más de 2.300 personas en Haití desde el comienzo del año.
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15: Vamos al Mundial, donde este miércoles ya salieron a la cancha, ya habrán salido a la cancha todos los equipos. En la jornada se esperaba con ansias el debut de Cristiano Ronaldo y sus compañeros de Portugal, que no pudieron pasar de un empate 1-1 frente a la República Democrática del Congo, como lo cuenta nuestra enviada especial a la competición, Ana María Ospina.
22: Hola Hugo, pues ni con la presencia de Cristiano Ronaldo, Portugal pudo llevarse la victoria en Houston. 1-1 terminó el encuentro frente a República Democrática del Congo, un equipo africano que encontró su plaza en esta cita orbital. Unos meses antes tuvo que ir a buscar un repechaje frente a la selección de Jamaica. La última vez que este equipo estuvo en un mundial fue hace 50 años, cuando en esa época se le llamaba a ese país Zaire. Quizá por eso tenían una motivación especial, y el aliciente de Portugal también era la presencia, como mencionaba, de Cristiano Ronaldo disputando su sexta cita orbital, como Messi, como Memo Ochoa para los mexicanos, un jugador que sigue buscando récords. Con prácticamente todo el equipo a su servicio, no pudo marcar. Por el lado portugués fue Joao Neves el que le dio

0: intentar descubrir qué quiere decir una palabra, pero quiere decir qué hay debajo de una palabra, ¿no? El doble sentido de un todos los recitativi de Rossini tienen un doble sentido que nosotros italianos entendimos inmediatamente. Para los no italianos tenemos que explicar.
1: Más fácil. Es que sea también societario de la Comédie Française, tiene un peso, no es un nombre de
0: Sí,
1: teatro.
0: y también un hombre de cinema y todo, así que de verdad nos ha ayudado muchísimo para construir este espectáculo.
1: Porque la gente del cine que se meten en la ópera a veces no funcionan. Recuerdo un Barbero de Sevilla que puso en escena en Bastilla la directora de cine Colin Segó, que puso a los cantantes al borde de la huelga,
0: Uy, lo
1: porque les
0: siento.
1: hacía subir
0: Lo siento.
1: tres, cuatro pisos de escaleras y luego cantar.
0: Sí, pero Guillaume es un actor que viene del teatro puro. Así que él sabe muy bien, entiende muy bien el problema de balance. Es muy exigente, quiere el silencio total en los ensayos. Y dice, nosotros, la Comédie Française, es silencio total cuando el director de
1: Lo
0: escena
1: que es normal.
0: habla. Así que había una atención increíble.
1: ¿Y influye la puesta en escena en tus decisiones musicales, en el tempi, en los tempi, quizás?
0: Si hay una influencia del.
1: Sí.
0: Sí, bueno, claro. A mí me gusta siempre trabajar la idea final de los tempi, de los tiempos de la música, solo cuando veo cómo es todo el espectáculo, para entender qué nivel de tensión puedo dar, por ejemplo, en una cavatina, en la primera aria de presentación de cada cantante. Sobre todo por eso. Por ejemplo, el tempo del final del acto primero o el final del acto segundo es un tempo de folía,
1: Locura.
0: de locura. Así que esto es mi tempo, mi tiempo. Sí,
1: Tendría
0: sí.
1: que poner radar, ¿no?, para los excesos de velocidad en Rossini.
0: Sí.
1: Esta Cinderella es tu debut en la Ópera de París,
0: Es verdad.
1: curiosamente, pero conoces muy bien la capital francesa porque dirigiste durante 7 años, ¿no?, la Orquesta Nacional d'Île-de-France. ¿Cómo fue esa experiencia?
0: Fue una experiencia muy importante en mi vida de artista, porque la misión, como sabes muy bien, la misión de la orquesta es de llevar la música en toda
1: La gran
0: Île-de-France.
1: región
0: Y
1: parisina.
0: a veces es 2 kilómetros fuera de París, a veces es 40, 60 kilómetros. ¿Y qué pasa? Cada día es un viaje, es una tournée, es un viaje fuera de su casa, de su sala de ensayos. Quiere decir, coche, el riesgo de los coches, el riesgo de llegar tarde. Así que todos tienen que llegar muy antes. No hay un ensayo de sonido técnico, así que se empieza el concierto inmediatamente y cada sala tiene su diferente acústica. Así que es una orquesta fantástica. Saben, tiene un tiempo de reacción increíble para tocar lo mejor posible en cada situación.
1: Increíble, ¿no? Fue tan positiva esa experiencia que la República Francesa te nombró caballero de la Orden de las Artes y las Letras, ¿no? Un orgullo, ¿no?, para un hispano-italiano como tú.
0: Es verdad, es verdad. Sí. ¿Sabes lo que pienso? Es que Francia es uno de los países en el mundo que tiene atención a sus artistas, sigue sus artistas. Yo lo digo con un poco de tristeza por Italia, por ejemplo. Italia nunca me ha dicho nada. Oh, Enrique Mazzola, bravo. Nada. Y Francia es un país que cada artista que hace bien en el mundo le dice, bueno, Chevalier de las artes y de las letras. O, ¿por qué no coges el pasaporte francés y eres un francés? Yo también ahora tengo nacionalidad francesa. Y así que he salido mi experiencia con un pasaporte francés y con este título de Chevalier, ¿cómo podemos decir en español?
1: Caballero, caballero
0: ¡Caballero!
1: de la Orden de las
0: ¡Sí!
1: Artes y las Letras. Actualmente nos decías que eres director de la Ópera de Chicago. El Nuevo Mundo es otro mundo para los europeos. ¿Es tan diferente el mundo de la ópera allí en Estados Unidos que aquí en Europa?
0: Mira, Estados Unidos es otro mundo para un europeo 100% como yo soy. Nacido en España, he vivido en Italia, he vivido en París, he trabajado en Alemania.

0: España, en Suiza, en UK. Así que es otro mundo.
1: Cuéntanos, ¿qué proyectos después de esta Chanel Endola en París, qué es lo que vas a hacer luego?
0: Pues vuelvo a Chicago para abrir la temporada con Don Giovanni, Don Pasquale. Pero antes de esto tengo un tour europeo con la Orquesta Cineque, es una orquesta inglesa que se basa sobre la diversidad, así que todos los músicos vienen de diferentes orígenes, y hacemos un tour sobre Porgy and Bess de Gershwin. Tocamos la Philharmonie de París, la Philharmonie de Berlín, el Festival de Lucerna y así.
1: Salas pequeñas, ¿no?
0: Salas pequeñas. Y después Don Pasquale y Don Giovanni, voy al Metropolitan Opera de New York para María Estuarda, y acabo el año con un concierto de Año Nuevo con la Orquesta Nacional de Francia, 30 y 31 de diciembre
1: en la Torre Eiffel.
0: Acerca de la Torre Eiffel, con un programa todo americano, pues Bernstein, West Side Story y Broadway.
1: Fantástico. En fin, pues ya lo saben, si se encuentran aquí en París, no pueden perderse la Cenerentola, puesta en escena por Guillón Galiena y dirección musical de Enrique Mazzola. Muchísimas gracias, Enrique.
0: Gracias, Jordi.
1: Con nosotros, muchos éxitos en todos tus proyectos. Permíteme también que dé las gracias a Robin Cuisineau y a David Brockway, quienes se han ocupado hoy de la realización del programa. Y a ustedes, muchísimas gracias por su atención, y les damos cita para una nueva edición de El Invitado de Radio Francia Internacional.
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0: Bienvenidos a este nuevo encuentro informativo en los 100.4 FM de Radio UNAL Medellín. Los saludamos, como cada semana, Ronald Villa Martínez en la producción y Henry Horacio Chávez en la conducción. Aquí estamos, esta semana con Ryan Castro y su combo, digo yo. El ritmo que nos une, cuando digo su combo me refiero a Juan Fernando Quintero y Luis Díaz, dos de los integrantes de la Selección Colombia que disputa el Mundial en los Estados Unidos, México y Canadá, en Norteamérica, y que tendrá su primera participación en cuestión de minutos. Este tema, que ya ha tenido un recorrido desde la pasada Copa América, es emblemático para nuestra selección y esperamos sea de buen augurio.
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0: Muy bien, don Mateo y Sasa, ¿le gusta la música?
2: Por supuesto, Henry, y más obviamente en época mundialista uno se emociona escuchando esas letras y bueno, recordando además esos pasos gloriosos de Colombia por los mundiales.
0: Claro, y este chico, que es un chico antioqueño, Ryan Castro, que estuvo en la inauguración del mundial al lado de J Balvin, ¿no? Lucía Carriel, antioqueño, en esta ceremonia inaugural, y es un muchacho, digamos, de noroccidente de Medellín y el suroccidente de Bello, ahí como en esa fronterita entre Medellín y Bello. Talento antioqueño.
2: Además de pasar de cantar literal en los buses a presentarse en la inauguración de un mundial, tremenda historia de vida la de Ryan Castro y bueno, por supuesto una de las estrellas de la música urbana.
0: Y cantando con estrellas de la Selección Colombia, mire, ¿le gusta el fútbol, no es cierto?
2: Por supuesto, claro.
0: ¿Le gustan las pollas?
2: Pues no voy muy bien, pero ahí,
0: ya,
2: vamos.
0: Ya le iba a preguntar yo cómo iba en ese asunto. Ahorita conversamos más adelante de qué es lo que pasa con las pollas, con los números, con el fútbol y todo eso. Porque antes le voy a preguntar, Mateo, por la librería Piedad Bonet, que es la que está, digamos, como en el corazón del Campus El Volador en la Universidad Nacional de Colombia, aquí en Medellín.
2: Sí, Henry, porque hay una noticia, digamos una actividad que vale la pena que la comunidad universitaria conozca, se sume, porque están desde el pasado 12 de junio en una promoción que se extenderá además hasta el 17 de julio, o sea, un mes larguito de promoción, y buena parte del catálogo de la librería de la casa editorial Penguin Random House, una de las más grandes, pues sacó en un 3x2, es decir, compras tres libros y pagas los dos más caros. Vamos a escuchar a Luz Adriana Ruiz, jefa de publicaciones de la UNAL Medellín, quien nos cuenta un poco de esa iniciativa y por qué es además una invitación a ocupar ese espacio y ese oasis en medio de ese ruido del ágora y en el corazón, como usted bien decía, de la sede de Medellín y el Campus El Volador.
3: Si bien la promoción que empezó el viernes es la excusa perfecta para visitarnos, el verdadero valor está en venir a habitar este espacio. Aquí no solo vas a encontrar los mejores títulos de editoriales invitadas como Penguin, que es justamente la que tiene la promoción de 3x2, sino también todo el conocimiento de nuestro sello editorial UNAL. Además, somos el hogar de la tienda universitaria, donde encuentras todos esos productos oficiales que representan el verdadero orgullo de ser de la Universidad Nacional de Colombia. Queremos que la comunidad se dé la pasadita, que se tome un momento de desconexión y que recuerde que este lugar es de todos. Aprovechen el empujón de los descuentos en libros y vengan, sobre todo, a sentirse en casa. Los esperamos en la librería UNAL Piedad Bonet.
2: Escuchábamos a Luz Adriana Ruiz invitarnos a toda la comunidad universitaria que habitáramos ese espacio. Estuvimos recorriendo la librería e hicimos el ejercicio además de buscar autores, escritores, escritoras canadienses, norteamericanos y mexicanos con la excusa del mundial, y se encuentra uno pues a Margaret Atwood, Alice Munro, Paul Auster, Truman Capote, Juan Villoro, Guillermo Arriaga, solo por mencionar algunos de ese universo tan grande que tienen, literario, que tienen estos tres países, simplemente como una excusa para explorar que nos encontramos ahí. Invitados pues todos a participar de esta promoción que va hasta el próximo mes y que seguramente será un descubrimiento literario para quien decida aventurarse en esos mundos tan maravillosos.
0: Es decir, casi que también coincidiendo con las fechas del mundial, del mundialista, porque el mundial se acabará dos días después de la promoción, como dice usted, solamente como excusa y como el elemento, dijéramos, integrador. Y ahí muy, muy cerca está la Biblioteca de F. Gómez, que es la Biblioteca Central. Y en la Biblioteca Central hay un espacio que ha sido adecuado por los propios empleados de la biblioteca y que generaron, digamos, como una especie de laboratorio social, una sala infantil, Nachito. Y allí, pues, lo que se ha querido es convocar a los menores, a los niños, por supuesto, con una excusa también para traer a la familia, a los libros, a las letras y a estas nuevas actividades. Steven Piedraíta es el jefe de servicios de la Biblioteca F. Gómez, pero además es uno de los empleados que hace parte de esta iniciativa de generación de este ejercicio social.
4: Hola Henry, la sala infantil es una iniciativa de los trabajadores, o bueno, de algunos trabajadores de la biblioteca. En un inicio, digamos que estábamos, como nos reunimos cuatro personas, a pensarnos y a soñar un poco en un espacio donde la primera infancia tuviese pues como cabida. En esas entonces decidimos pues como empezar como a hacer los trámites, solicitudes a la dirección. Ahí nos dieron pues como el aval del espacio, los sindicatos nos ayudaron también un poco con el tema económico, algunas sillas, algunas mesas, algunos de los libros los han donado también la parte administrativa del bloque 41, que han sido pues muy importantes desde vicerrectoría, también empleados, algunos docentes. Entonces es una iniciativa que se construye pensando en inicialmente los niños de los administrativos que trabajaban aquí pues digamos que en la sede, y que cuando terminaban pues su hora de estudio, se quedamos pues con los papás en las oficinas.
0: Iniciativa entonces que también fue creciendo, que se fue compartiendo no solamente con los empleados de la biblioteca, sino que seguramente con los de la escuelita, de la universidad y con otros funcionarios. Ahora la idea es que todos aportemos. ¿Cómo podemos aportar, Steven?
4: Quienes deseen y quieran sumarse a ser parte de este proyecto como sala infantil Nachito, es que nos puedan traer libros, materiales didácticos, bueno, cualquier cosa que consideren que pueda ser útil para nosotros funcionar desde la sala. Adicional también pues como que vengan, conozcan la sala, que si tienen un grupo de uno, dos, tres niños, que le podamos hacer una actividad de lectura en voz alta, que puedan llegar a jugar. Entonces es un espacio para todos, para todas, y bienvenidos.
0: Una iniciativa que vale la pena apoyar. Muchísimas gracias, Steven Piedraíta, jefe de servicios de la biblioteca.
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0: Y por supuesto conversamos sobre fútbol y números, porque le pedí a Mateo Isaza que se quedara con nosotros, que nos acompañara en ese tema que le preguntaba al principio, lo de las pollas, los números, finalmente el fútbol es números.
1: Por supuesto, probabilidades, además, procesos, tienen que ver mucho con la estadística también, con la historia.
0: Y hay una especie, dijéramos, como de mito, y es que las pollas, que son estas apuestas que hacemos con los marcadores, suelen ganarla más quienes no saben de fútbol que quienes sí saben de fútbol. Estamos molestando a Mateo al comienzo porque en una polla de la universidad no va muy bien. Él sí sabe de fútbol. Entonces pareciera como reafirmar esa condición.
1: Son 40, somos 40 y hoy de 39. Falta mucho todavía.
0: Todavía falta mucho mundial.
1: Como decimos los hinchas del Medellín, 1% de probabilidades, 99% de fe.
0: Ahí está. Pues preguntémosle, para que invitemos a esta conversación a los matemáticos, a los estadísticos, invitemos a Luis David Hernández Pérez, es egresado del pregrado en estadística y actualmente además adelanta la maestría en ciencias de la estadística. Preguntémosle, ¿qué asidero puede tener eso de que quienes menos saben, más opciones tienen?
2: Sí, tiene sentido matemático, pero con una aclaración importante. No es quien sabe menos tenga más probabilidad real de acertar, sino que muchas veces apuesta distinto al resto. En una polla, si todos los que saben de fútbol eligen al favorito, sus respuestas tienden a parecerse mucho. Entonces, si el favorito gana, muchos aciertan al mismo tiempo y el premio se reparte, o la ventaja es menor. En cambio, alguien que sabe poco puede apostar de forma más aleatoria, escoge empate, sorpresa o resultado poco esperado. Esas apuestas tienen menor probabilidad de ocurrir, pero si ocurren, pocas personas la habrán elegido. Por eso puede quedar mejor ubicado o ganar solo. Matemáticamente es una combinación entre probabilidad y apostar diferente. Saber más ayuda a estimar mejor los resultados probables, pero en una competencia contra otra persona también importa no apostar igual a los otros.
1: Luis David hablaba de las pollas, las apuestas, las porras. Yo quisiera preguntarle si entonces todos los equipos tienen la misma probabilidad de ser campeones del mundo.
2: Este Mundial 2026 es histórico porque por primera vez hay 48 selecciones. Eso cambia todo matemáticamente. En condiciones iguales, cada selección tendría 1 entre 48 posibilidades de ser campeona, alrededor de un 2%. Pero claramente, cada selección no tiene las mismas condiciones. Por ejemplo, Argentina llega como campeona vigente, Brasil y Francia, España suenan como favoritos. Entonces, por medio de los rankings FIFA, un sistema ELO, se le puede asignar a cada selección una probabilidad según su nivel actual en el cual llega este mundial.
0: Muy bien, estamos hablando de estadísticas y de fútbol. Esa carrera, la de estadística, la ofrece la Universidad Nacional de Colombia, la Facultad de Ciencias. Y le preguntamos a Luis David Hernández entonces la probabilidad, pero esta vez, de que una selección sea campeona, pero con un técnico extranjero, es decir, que no haya nacido en ese propio país.
2: Esta pregunta es muy interesante, debido a que históricamente ninguna selección ha sido campeona del Mundial masculino con un técnico extranjero. Todas las campeonas hasta el Mundial pasado han sido dirigidos por técnicos nacidos en el mismo país de la selección. Pero eso no significa que sea imposible. Para analizarlo muy bien, habría que comparar cuántas selecciones han participado con técnicos extranjeros y hasta qué instancia han llegado en el Mundial. Y si realmente tuvieron planteles candidatos al título. Es decir, no basta solo con mirar el origen del técnico, también influyen la calidad de los jugadores, el nivel actual de la selección, el grupo en el cual se encuentra y el contexto del torneo. En el caso de Colombia, el tema es relevante porque Néstor Lorenzo, actual técnico de la selección, es argentino. Si Colombia llegara a ser campeona con él, rompería una tendencia histórica muy fuerte. Sin embargo, desde un punto de vista estadístico, no se puede decir que el técnico extranjero sea la causa de ganar o perder. Solo sería una variable más dentro de muchas que influyen en el resultado de la competición.
0: ¿Y cuál sería entonces la probabilidad de que una selección gane por primera vez el Mundial? Porque básicamente las que han ganado ya varias veces, tal vez con excepción de una o dos.
2: No basta solo con decir que una selección que ya fue campeona y otra no. Que España haya ganado un Mundial puede interpretarse como una señal de experiencia histórica, tradición competitiva y capacidad para manejar fases finales. En cambio, Portugal todavía no ha sido campeón, aunque actualmente puede estar entre las favoritas. Matemáticamente el historial no garantiza nada, pero puede usarse como una variable más dentro de un análisis. Si dos selecciones tienen un nivel parecido, el hecho de que una ya haya ganado antes podría dar una ligera ventaja en un modelo que valore la experiencia previa. Sin embargo, esa ventaja no debe exagerarse. El rendimiento actual, la calidad de los jugadores, las lesiones y el momento del torneo pesan más que el simple hecho de haber sido campeón antes. En términos probabilísticos, ser campeón previo puede sumar, pero no decide el resultado de quién es campeón o no.
0: Muchísimas gracias, Luis David Hernández Pérez, quien adelanta la maestría en Ciencias Estadísticas aquí en la Facultad de Ciencias de la Universidad Nacional de Colombia. Con él conversamos.
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0: De investigaciones que le sirven a la sociedad, eso que hace la universidad desde las aulas que tienen impacto real. Por ejemplo, la extracción de oro sin la utilización del mercurio, que es literalmente un veneno. ¿Cómo es la historia, Lady Restrepo? Bienvenida.
4: Hola, Henry. Sí, lo que pasa es que la minería de oro artesanal y a pequeña escala, como una forma de subsistencia para millones de personas en el mundo, sobre todo en el sur global. Pero está ligada, como tú lo decías, al uso del mercurio. Y el mercurio pues, es un contaminante de ecosistemas, de suelos, de aguas y perjudica más la salud de las comunidades que lo usan.
0: Usted habla del sur global, es decir, de la mitad del mundo hacia abajo. Y ahí estamos nosotros. Cuando digo nosotros es Colombia y particularmente Antioquia, que es un gran productor de oro.
4: Claro, entonces lo que hace esa investigación es reconocer que algunas comunidades ancestrales y locales de Chocó, Cauca y Antioquia, aunque cuando mencionamos Antioquia es solo un municipio, Zaragoza, usan el mucílago de algunas plantas, que es como la babita que sale de las hojas para extraer el oro en lugar del mercurio.
0: Ajá.
4: Entonces como una alternativa. Pero para explicarnos mejor cómo funciona el mucílago en la extracción del oro, conversamos con Oscar Jaime Restrepo Baena, que es profesor titular de la UNAL Medellín, es ingeniero de minas y metalurgia, es magíster en ingeniería ambiental y es doctor en metalurgia y materiales. Él nos explicó cómo logran extraer el oro usando el mucílago de las plantas.
5: Él tiene unas propiedades superficiales importantes en términos de que además tiene una química superficial muy activa. Es lo que significa que él reacciona, por ejemplo, bajo ciertas circunstancias en términos de tamaño, cuando es muy pequeñito, muy finito, él se puede, a él no le gusta el agua. Es decir, él más físicamente en su superficie, él repele el agua. Entonces, como repele el agua, se llama hidrofóbico. Entonces, es otra propiedad que uno va a utilizar, que el oro es hidrofóbico, o sea, no le gusta el agua. Entonces, uno puede utilizar una propiedad que es tratar de recuperarla por un método que se llama rotación. ¿Bien? Entonces, ¿qué pasa? Algunas plantas que existen tienen una característica importante y es que tienen una química superficial muy alta. Algunas hojas generan ciertas sustancias porque es parte de su composición y en presencia de agua activan esa propiedad superficial. Entonces eso, si usted lo mezcla con el oro, funciona. Esto lo descubrieron nuestros antepasados. De hecho, las comunidades afro en el Chocó, fundamentalmente, han descubierto, y bueno, en el norte centro también, en algunas comunidades, en el municipio de Zaragoza, algunas comunidades han encontrado que existen ciertas plantas que tienen la química superficial, es decir, tienen la capacidad de activar esa propiedad de que al oro no le guste el agua, o le pelee el agua. Entonces, se juntan el oro con el mucílago, que es el, digamos, el extracto de la planta, sobre todo de las hojas, y se juntan y es capaz, si es posible, separar el oro de otro tipo de sustancias. Y eso le permite la recuperación.
4: El profesor Oscar Restrepo también hace parte del grupo de investigación Ignia y del programa Ingeniería Humanitaria que dicta una cátedra nacional con más de 700 estudiantes matriculados de todas las sedes de la UNAL. E hizo parte de la investigación que se acercó a las comunidades que hacen minería a partir del mucílago de las plantas. Ellos se acercaron desde una aproximación sociotécnica, que quiere decir que se mezcla el conocimiento técnico de la academia con otros aspectos de la sociedad, como la cultura, como la propiocepción, entre otros. Él nos explicó más acerca de esa aproximación sociotécnica.
5: Correcto, es que hay una cosa muy importante y eso es un tema fundamental en nuestro grupo de trabajo. Nuestro grupo es el grupo de Ignea. Nuestro grupo tiene una aproximación a los problemas que no es puramente técnica. La parte técnica es muy importante y la procesamos, la producimos, la infundimos, la soportamos porque somos ingenieros. Pero la parte técnica no es suficiente. Nosotros hemos tenido un acercamiento que se llama un acercamiento a los problemas en ingeniería, que es una aproximación sociotécnica. ¿Qué significa sociotécnica? Nosotros no somos sociales, o sea, nosotros no somos antropólogos ni sociólogos, sino que damos una mirada sociotécnica a los problemas. Es decir, obviamente nos apoyamos de esos profesionales, pero nuestro enfoque no divide entre lo técnico y lo social. Nuestro enfoque trabaja conjuntamente lo técnico con lo social. Por eso es que nuestro enfoque es sociotécnico. Ahora bien, ¿eso qué implica? Que nosotros tenemos que entender el contexto general de quien utiliza los recursos y quien aprovecha los recursos. ¿Eso hacia dónde va? En que hay que entender las comunidades que utilizan este tipo de conocimiento. Hay que saber por qué las comunidades utilizan este conocimiento, por qué unas comunidades sí y por qué otras no. Hay que escuchar las comunidades. Entonces, en esta investigación lo que hemos hecho es que hemos ido a territorio, pero también hemos invitado a miembros de las comunidades a que vengan a la universidad. Entonces hemos hecho una aproximación muy interesante en términos de conocimiento conjunto. Las comunidades nos aceptan, nos entienden y nos enseñan, y nosotros aceptamos, conversamos y entregamos ciertos temas a las comunidades.
4: Todo esto y otros datos más los recogen en la investigación Perspectiva sobre la recuperación de oro sin mercurio mediante métodos vegetales en la minería artesanal y a pequeña escala de oro en Colombia, donde participa el profesor Oscar Restrepo.
0: Como dos mundos, pues, el de las plantas y el de la minería, que a veces uno pensaría que no se juntan, pero la academia hace también esos milagros. Gracias, Lady.
4: Con gusto, Henry.
0: El profesor Oscar Restrepo Baena es de la Facultad de Minas. Y un grupo de estudiantes de Minas también nos trae una muy buena noticia. Una muy buena participación en una competencia global diseñada para conectar el talento universitario con el futuro de las tecnologías de la información y las comunicaciones. Valentina Valencia nos explica desde la Facultad de Minas de qué se trata.
6: Hola, Henry. Tras superar varias fases de selección y competir contra más de 220.000 estudiantes de más de 2.000 universidades de todo el mundo, el equipo de la Universidad Nacional de Colombia obtuvo el Second Prize Mundial en la categoría Computing de la Huawei ICT Competition 2026, uno de los certámenes internacionales más importantes en tecnología de la información y las comunicaciones. El equipo estuvo conformado por Julian Bedoya y Daniel Osa, estudiantes de Ingeniería Mecánica de la Facultad de Minas, sede Medellín, Anderson Rosero, estudiante de Ingeniería Electrónica de la sede Bogotá, y también contó con el acompañamiento de Maricielo Berrío, estudiante de Ingeniería de Sistemas de la Facultad de Minas, como tutora del equipo. Para hablar de la competencia, nos acompaña Julian Bedoya.
7: Durante la competencia, nos enfrentamos a retos relacionados con sistemas operativos, bases de datos y arquitectura de computadores, áreas fundamentales pues, dentro del track de computing. Ya en la final global realizada en Shenzhen, China, el examen consistió en un laboratorio práctico de aproximadamente 8 horas, en el que los equipos debían resolver diferentes desafíos técnicos propuestos por Huawei. Personalmente, creo que el logro que obtuvimos y haber llegado hasta la escena internacional es precisamente esa demostración de nuestro esfuerzo y disciplina después de no haberlo logrado el año pasado. Entonces, el hecho de que este año sí pudiésemos hacerlo fue simplemente una experiencia muy emocionante para nosotros. Y también pues, nos demostró como que la UNAL puede llegar hasta esas grandes ligas, como que podemos obtener esos mejores lugares, podemos dejar a la universidad en alto y llegar muchísimo más allá de lo que llegamos nosotros. Y como equipo, pues creo que nosotros logramos demostrarnos que somos capaces de hacerlo, que no teníamos que echarnos atrás, por ejemplo, por sentir que no sabemos lo suficiente, sino que más bien con esa resiliencia, intentándolo nosotros juntos como equipo, teníamos esa posibilidad de llegar más lejos. Y por último, creo que esta experiencia nos abre perspectivas y quizá como sesgos que teníamos en general, porque pues cuando estamos allá en otro país con gente de todo el mundo y las estamos conociendo, uno se da cuenta como de esa diversidad tan grande que hay en general, como que hay muchísimas culturas, muchísimos países, muchas costumbres, muchas maneras diferentes de ver el mundo y ver que hay gente con tanta capacidad en un solo lugar concentrado simplemente nos demuestra como que El conocimiento está ahí, solamente hay que aprenderlo, solamente toca como que tener disciplina y mantener esa constancia de realizar cursos, de educarse a nosotros mismos autónomamente, por ejemplo, y por qué no, pues llegar hasta otras instancias de la competencia el próximo año, porque pues eso ya era lo global, pero perfectamente podríamos haber quedado primeros y a eso apuntamos próximamente.
6: Este resultado representa un hito para la Universidad Nacional de Colombia y evidencia el talento, la preparación y el compromiso de sus estudiantes en escenarios académicos y tecnológicos de talla mundial.
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0: Una estrategia que nació en Medellín y se ha vuelto referente en la Universidad Nacional de Colombia, el Jueves de la Salud, jornada este 18 de junio que contará con actividades relacionadas con la salud física, mental, nutricional, oral, sexual y reproductiva. Y en Bienestar Universitario entonces se están invitando tanto a los estudiantes como a los docentes y al personal administrativo, pero también a la comunidad en general, para que participe de este evento. Viviana Giraldo Yepes es la jefe de la sección de salud de Bienestar Universitario y nos cuenta.
8: Tendremos actividades lúdico-educativas donde podrás aprender cómo cuidarte y cómo construir en el día a día un estilo de vida saludable. Hablaremos sobre sexo seguro, alimentación saludable, salud mental, el papel y las consecuencias de este sobre la salud oral. Puedes conocer las rutas de violencias basadas en género, la ruta de acompañamiento a personas con discapacidad y el sistema de alertas temprana. Tendremos invitados como Profamilia para hablar sobre salud sexual y métodos anticonceptivos, la Gerencia de Diversidades Sexuales e Identidades de Género de la Alcaldía de Medellín, la Policía de Accidentes para conocer los amparos y las nulidades. Tendremos pruebas de VIH y sífilis gratuitas con el programa de Medellín Te Quiere Saludable de la Secretaría de Salud de Medellín.
0: Muy bien, llegamos al final de Bitácora Sonora. Los esperamos la próxima semana en una nueva cita a través de la frecuencia 100.4 de Radio UNAL Medellín. Escribamos juntos esta historia del acontecer de la Universidad Nacional de Colombia en

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8: Tenemos una nueva oferta académica en la UNAL, la Facultad de Ciencias de la Vida de la sede de Medellín, en convenio con la Facultad de Medicina de la sede de Bogotá, abrieron las inscripciones para presentar el examen de admisión de los programas de pregrado en fonoaudiología y terapia ocupacional para el periodo académico 2026-2. Al tratarse de una admisión especial con enfoque territorial PAET, la oferta de estos dos programas está dirigida a bachilleres graduados de instituciones educativas de Antioquia, Córdoba y Chocó, de estratos socioeconómicos 1, 2 y 3. Las inscripciones están abiertas hasta el 17 de junio. El examen de admisión será el 12 de julio y las clases iniciarán en agosto, de manera presencial en la sede de Medellín. 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

La Hora del Blues. 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Amigos de la Radio UNAL, bienvenidos a La Hora del Blues. Les habla Luis Eduardo Niño. En la primera parte del programa de hoy, vamos a seguir escuchando la buena guitarra del texano Stevie Ray Vaughan, considerado uno de los mejores guitarristas blancos que ha tenido el blues. El disco de Stevie Ray Vaughan que traemos se titula Guitar Boogie y es una grabación no autorizada de un concierto suyo llevado a cabo en Austin, Texas, en 1978. Empecemos con los temas All Your Love, Little Wing, la composición de Jimi Hendrix, y Rockin' Daddy.

El guitarrista Stevie Ray Vaughan recibió una gran cantidad de premios y reconocimientos en vida y de manera póstuma. En 1983, los lectores de la revista Guitar Player lo eligieron como el mejor talento joven y el mejor guitarrista eléctrico de blues. En 1984, The Blues Foundation lo nombró el mejor instrumentalista del año y en 1987, la revista Performance lo eligió el músico de blues del año. Ganó 6 premios Grammy y 10 premios Austin Music y fue presentado de manera póstuma en el Salón de la Fama del Blues en el año 2000 y en el Salón de la Fama de los Músicos en 2014. La revista Rolling Stone lo ubicó en la posición número 12 entre los mejores guitarristas de todos los tiempos. En 2015, Stevie Ray Vaughan y su banda Double Trouble fueron presentados en el Salón de la Fama del Rock and Roll. 3 temas más con la buena guitarra de Stevie Ray Vaughan: I'm Crying, Tore Down y Stevie's Blues.

Para la segunda parte del programa, traemos como invitado al guitarrista Hubert Sumlin, quien por un buen número de años fue miembro de la banda de Howlin' Wolf y su mano derecha musical. Trabajó con él desde 1954 hasta la muerte de Wolf en 1976. Ocupó el puesto número 43 en la lista de los 100 mejores guitarristas de todos los tiempos de la revista Rolling Stone. Empecemos a escuchar la guitarra de Hubert Sumlin en los temas Chunky, Sitting on Top of the World y I Want You.

El CD que estamos pasando lo grabó Hubert Sumlin en 1989 y se titula Heart and Soul. Vale la pena mencionar que la buena armónica que se oye en algunos temas es la de James Cotton, quien fue invitado a las sesiones de grabación. Tres temas más de este trabajo: Bring Your Love to Me, The Red Rooster, el clásico de Willie Dixon, y No Time for Me.

Y bueno, amigos, esto ha sido todo por hoy. Iniciamos el programa con el guitarrista texano Stevie Ray Vaughan, considerado uno de los mejores guitarristas blancos que ha tenido el blues. Cerramos con Hubert Sumlin, quien fue por 22 años el guitarrista principal de la banda de Howlin' Wolf. Sigan en la sintonía de la Radio UNAL. Aquí los espero la próxima semana para compartir otra hora de blues. No me fallen a la cita. Sus comentarios, críticas y sugerencias son bienvenidos en el correo horadelblues@unal.edu.co. Gracias Eliana Lucía Roa por su sonido y gracias a ustedes por su compañía. Les habló Luis Eduardo Niño. Hasta la próxima.

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8: Bienvenidos a Momento Musical, bienvenidos a este recorrido por diferentes voces, expresiones y géneros para descubrir puntos de encuentro en la diversidad de la música. Mi nombre es María Isabel Galvis, estaré con ustedes en la realización y conducción de este espacio que cuenta también, y como siempre, con el apoyo técnico de Ronald Villa. Abrimos este programa con Funky Destination, un proyecto sonoro que bajo el liderazgo del DJ, productor y músico croata Vladimir Švik se mueve con soltura y originalidad en los terrenos del funk, el soul, el blues, el nu disco, el breaks y el house, con algunos tintes de rock y reggae. Música dotada de una fluidez natural que se desplaza de manera serena y clara con evocaciones de otros tiempos. Club de Belugas se describe a sí misma como una banda de nu jazz. Con una fuerte presencia en Europa, en su sonido es posible advertir matices que evocan el electro, el lounge e incluso ritmos brasileños, el swing y el black soul estadounidense. Se trata de una música que recurre a ejercicios sonoros creativos, originales y muy intensos. Escuchemos Havana, un tema que hace Funky Destination, y luego One Hand Clapping, que interpreta Club de Belugas.

Escuchamos Funky Destination con Havana, luego One Hand Clapping, una canción interpretada por Club de Belugas. Viene ahora Pink Martini. Su director dice que si las Naciones Unidas hubieran tenido una banda en 1962, sería de esperarse que ellos lo fueran. Esta agrupación, en sus palabras, propone una aventura. Heather Phares describe la voz de Mary Timony como dura y vulnerable. Dice además que, sumada a su expresiva forma de tocar la guitarra, la convirtió en una de las figuras más creativas e influyentes del indie rock. Nacida y criada en Washington, D.C., Timony comenzó a tocar el piano cuando era niña y aprendió también a tocar la guitarra con su hermano. Posteriormente estudió viola y tocó en la banda de jazz de la Escuela de Artes Duke Ellington. Los finales del siglo XX transcurrieron para ella de la mano de varias bandas de prestigio, y sería cuestión de tiempo para que comenzara su carrera en solitario. Escuchemos Veronique, interpretada por Pink Martini, luego The Dream con Mary Timony.

Escuchamos a la agrupación Pink Martini con Veronique, luego la canción The Dream, interpretada por Mary Timoney. Cantante, compositora, MC y artista discográfica franco-chilena, Ana Tijoux ha dedicado gran parte de sus letras a expresar su sentir frente a la injusticia. Su música pasó de hacer parte de la movida underground latinoamericana a convertirse en una de las mujeres pioneras en el sonido rap de este lado del mundo. La canción que escucharemos da el nombre a su producción del año 2024 que realizara con la producción de Andrés Celis. Escuchemos Vida, interpretada por Ana Tijoux.

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0: con su tema vida. Así llegamos al final de este espacio para encontrarnos en la diversidad de la música. Los estuvo acompañando en el control técnico Ronald Villa y en la realización y conducción María Isabel Galvis. Nos seguiremos escuchando aquí en Radio UNAL. Esta es la emisora de la Universidad Nacional de Colombia. Continúen en sintonía.
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2: Bienvenidos a Tesituras. Aquí es la voz quien tiene el papel protagónico. Los saludo desde la emisora de la Universidad Nacional de Colombia. Yo soy María Isabel Galvis y con el apoyo técnico de Ronald Villa los estaré acompañando en la próxima media hora de voces y de música. Ingeborg Solbraken describe la historia personal de Kirsten Flagstad como el relato de la dramática vida de un genio de la música, que sufrió años de persecuciones e injusticias, víctima de la cancelación y de una campaña de descrédito orquestada por miembros del gobierno noruego que insinuaron su connivencia con los nazis durante la Segunda Guerra Mundial. La historia musical de Flagstad es el relato de una artista vocal única que triunfó a nivel mundial. Flagstad brilló con especial intensidad entre las cantantes que conformaron el Olimpo vocal wagneriano de su época, y también fue una luz que iluminó a sus sucesoras. Estuvo presente en los mejores teatros del mundo, desde el Covent Garden en Londres hasta el Metropolitan de Nueva York. Escuchemos en la voz de Kirsten Flagstad escenas y arias de Richard Wagner.

0: Hoy nuestro programa estuvo dedicado a la voz de la noruega Kirsten Flagstad, interpretando escenas y arias de Richard Wagner. Así finaliza este espacio que tiene a la voz como protagonista, con ustedes en el control técnico Ronald Villa y en la realización y conducción María Isabel Galvis. Los invito a que continúen en la sintonía de Radio UNAL. Esta es la emisora de la Universidad Nacional de Colombia. Hasta pronto.
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9: Bienvenidos una vez más a Repertorio Musical, este espacio de la emisora de la Universidad Nacional de Colombia, donde hay lugar para la música, sus momentos y compositores. Mi nombre es María Isabel Galvis, los voy a acompañar en este recorrido por obras e intérpretes de todos los tiempos, gracias al apoyo técnico de Ricardo Velázquez Restrepo. Bienvenidos. A Argento fue un conjunto de 9 obras para piano que Cuy dedicó al conde y la condesa de Mercy-Argenteau, pero en realidad fue compuesto solo para la condesa Marie de Mercy-Argenteau, una pianista belga. Al final de su vida se aficionó bastante a la música rusa, especialmente a la de César Cuy, cuya música ayudó a popularizar, brindando apoyo financiero que hizo posible las representaciones y la publicación de varias de sus obras. A Argento fue una reminiscencia musical de la visita de Cuy a la finca del conde y la condesa en Bélgica. Cuy eligió arreglar la segunda de las 9 piezas titulada Farniente para piano trío. Farniente traduce aproximadamente algo así como hacer nada o la ociosidad. También se podría traducir como holgazanería, pero sin aburrirse. Esta obra es una pieza ligera y muy romántica y data de 1887. Escuchemos la suite orquestal número 4 a Argento, opus 40, de César Cuy. La interpretación va por cuenta de la Orquesta Sinfónica de la Radio Checoslovaca, dirigida por Robert Stankowski.

La Orquesta Sinfónica de la Radio Checoslovaca, dirigida por Robert Stankowski, interpretaba la Suite Orquestal número 4 a Argento, opus 40 de César Coe. El compositor que llega ahora a nuestro programa, Christopher Rose, es conocido por el gran número de sus conciertos y obras sinfónicas, al punto que ha sido llamado el Stephen King de la composición. También porque en sus obras, especialmente las que cobijan las décadas de los años 80 y 90 del siglo XX, abordan temáticas de muerte, horror, tragedia y mitología. Así, la música de Rose puede ser descrita como dramática, y algunos lo comparan con Mahler, mientras otros, por su parte, afirman que este compositor ha escrito algunas de las más sentidas y hermosas piezas musicales en la transición del siglo XX al XXI. Escuchemos la Sinfonía número 2 de Christopher Rose, en interpretación de la Orquesta Sinfónica de Houston, dirigida por Christoph Eisenbach.

0: Escuchamos la Sinfonía número 2 de Christopher Rose en interpretación de la Orquesta Sinfónica de Houston bajo la batuta de Christoph Eisenbach. Con esta pieza del año 1994 nos despedimos hoy en Repertorio Musical. En este recorrido por la música de todos los tiempos, en el control técnico estuvo con nosotros Ricardo Velázquez Restrepo, en la realización y conducción quien les habla María Isabel Gálvez. Continúan en la sintonía de Radio UNAL. Esta es la emisora de la Universidad Nacional de Colombia. Hasta pronto.
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Hola, muy buenas. Alexander H. Albarracín, emitiendo la radio Afro Antillana, programa de Radio UNAL, emisoras de la Universidad Nacional de Colombia para el mundo. En esta sesión de la radio Afro Antillana, episodio 5 del ciclo Youbatán, 1969, segunda parte, una introducción musical a su historia. De este año tenemos de fondo a Nina Simone con To Be Young, Gifted and Black, composición de Simone y Weldon Irvin. 1969. Batán describe esta era como una experiencia de crecimiento inmersa en el movimiento hippie y el uso de sustancias como el LSD. Grabaría para Fania Records Singing Some Soul, que representa un cambio radical en su trayectoria. Batán confiesa que se quedó dormido y se perdió toda la grabación de las pistas básicas, dejando que los músicos de sesión grabaran sin él. Al escuchar los resultados, sintió que finalmente había llegado a un país de hadas de ensueño rodeado de cuerdas y metales de primer nivel. Aunque el disco luchó comercialmente entre un público de rhythm and blues desinteresado y su propia base latina. En el trabajo participaron Bernard Purdue en la batería, Cornel Dupré en la guitarra, con los arreglos de Marty Schiller y Harold Wheeler, la fotografía de Marty Top y el diseño de Izzy Sanabria. Grabado en los Impact y Regent Sound Studio con la ingeniería de Bob Lipton y Richard Alderson y la producción y notas de Jerry Masucci. Escucharemos las 10 canciones que integran el disco. Inicia con My Cloud, composición de Joe Batán. Continúa con I'm No Stranger, de Bob Welch y Henry Moore. Under the Street Lamp, de Godoy Colbert, Hank Graham, Jimmy Conwell y Leonard G. Will Smith. I'll Be Sweeter Tomorrow Than I Was Today, de Emma Jane Thomas, Jackie Members, Robert Poindexter y Stanley Poindexter. More Love, de Smokey Robinson. Unwed Mother, de Batán. Young, Gifted and Brown, de Batán, inspirado en Nina Simone. Ordinary Guy, de Batán. Cowboys to Girls, de Kenneth Gamble y Leon Hoff. Crystal Blue Persuasion, de Eddie Gray, Mickey Vale y Tommy James. Y finalizaremos con las dos canciones recuperadas en la reedición del álbum de 2010, Latin Soul Square Dance y Call Me.

De fondo tenemos a Elsa Soares con Héroes da Liberdade de 1969, composición de Silas de Oliveira, Mano Décio da Viola y Manuel Ferreira. Le Rico Jazz fue fundada en 1958 en Leopoldville, actual Kinshasa, República Democrática del Congo, por el guitarrista Henry Bowane, tomando su nombre de la contracción de Ritmos Congoleños. Fusionaron la rumba congolesa y el compantillano del que nació el tumbelé, ritmo sincopado que fue el precursor del soul actual. Concluiremos este episodio con las canciones de Le Rico Jazz de 1969, Mary José, composición de Joseph Cabasele, y Si Yvonne di Yvonne de Freddy Nkonkou. Pueden repasar todos los capítulos de este espacio desde la página en la internet www.radio.unal.edu.co en programas musicales y radio afro antillana. Entonces, nos escucharemos la próxima semana con nuevos encuentros entre África y el Caribe aquí en la radio afro antillana por Radio Unal. En la investigación, narración, montaje y dirección, Alexander H. Albarracín. Y en la producción técnica, el equipo de productores de Radio Unal. Muy buenas.

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8: 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Bienvenidos a Letra y Música. Escucharemos hoy a la cantante española Lolita Garrido.

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1: Dolores Garrido Guardiola nació en la localidad de Manises el 24 de marzo de 1928 y falleció en Madrid el 15 de noviembre del 2018. Fue una de las voces más singulares de la música popular española de mediados del siglo XX, reconocida especialmente por su capacidad para interpretar boleros, swing, pop y ritmos tropicales, con una mezcla de elegancia, sensualidad y humor escénico. La llamaron durante años la novia del swing, un apodo que sintetizaba la modernidad y el carisma con los que irrumpió en la escena musical española de la posguerra.

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Su infancia transcurrió entre los países valencianos y las dificultades propias de una España marcada por las heridas de la guerra civil. Desde muy joven mostró interés por el canto y por las músicas que llegaban desde América y Estados Unidos, especialmente los boleros cubanos, el jazz ligero y el boogie-woogie. En 1945 se trasladó junto a su familia a Madrid, ciudad que en ese momento comenzaba lentamente a abrir espacios nocturnos donde la música popular encontraba refugio frente al ambiente conservador de la época. Allí inicia su carrera artística como vocalista de distintas orquestas, entre ellas la del director Fernando García Morcillo.

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Lolita Garrido fue una artista transgresora para su tiempo. Algunas de sus interpretaciones fueron consideradas demasiado atrevidas por la censura franquista. Su versión de Bésame Mucho, por ejemplo, llegó a ser prohibida debido a la carga sensual que transmitía su interpretación. Aquella censura, lejos de apagar su figura, terminó reforzando la imagen de cantante audaz y cosmopolita que el público admiraba. Mientras muchos artistas de la época permanecían dentro de moldes tradicionales, ella introducía movimientos, ritmos y estéticas vinculadas al swing norteamericano y a las músicas afrocaribeñas.

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A diferencia de otras artistas españolas que buscaron consolidar carreras internacionales más visibles, Lolita Garrido mantuvo una trayectoria principalmente ligada al círculo cultural español. Aunque realizó giras y grabaciones en América Latina, especialmente en Argentina, su figura convivió con otras grandes voces femeninas del momento, como Gloria Lasso, aunque el tiempo y las transformaciones de la industria musical hicieron que su nombre quedara parcialmente relegado frente a fenómenos posteriores del pop y la canción melódica.

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A lo largo de los años 50 y 60 grabó más de 150 canciones y participó en festivales musicales de gran relevancia, como el Festival Internacional de la Canción de Benidorm y el Festival de la Canción Mediterránea.

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En los años 70 fue alejándose progresivamente de los escenarios. Sin embargo, nunca desapareció del todo del imaginario musical español. En 1982 participó en la película La Próxima Estación, dirigida por Antonio Mercero, interpretando nuevamente boleros clásicos que evocaban la nostalgia de otra época.

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1: Con el paso de los años, críticos y melómanos comenzaron a reivindicar su importancia histórica. Muchos la consideran una pionera en la incorporación de ritmos modernos en la canción española y una de las intérpretes más refinadas de la posguerra. Su estilo vocal, lleno de matices teatrales y sensibilidad emocional, anticipó elementos que luego serían comunes en la música popular contemporánea.

Lolita Garrido murió en Madrid en 2018, a los 90 años. Su legado permanece en grabaciones que conservan el eco de una España nocturna y sentimental. Una época de salones de baile, radios encendidas y boleros cantados con humo de tabaco flotando entre las mesas. Escucharla hoy es entrar en un universo donde la música aún tenía algo de ritual íntimo y un teatro emocional. Su voz sigue habitando ese territorio suspendido entre la nostalgia y el asombro.

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0: Escucharon en letra y música a la cantante española Lolita Garrido. Sugerencias y comentarios pueden enviarlos a la línea de WhatsApp de Radio UNAL 321-797-3566. 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

0: que puedo ver un video que reproduce uno de esos diálogos, freno el scroll en redes sociales. Pero, ¿por qué la pregunta? Por el anuncio de un remake.
1: Exacto. Hace poco conocimos el anuncio de que se va a hacer un remake en Estados Unidos a menos de un año de su estreno y la polémica nos hizo esperar. ¿Qué le genera a usted esa noticia?
0: Debo confesar que al inicio me imaginé un escenario gracioso. ¿Cómo van a traducir?
2: José Asunción Silva nunca escribió por reconocimiento.
3: No lo conoce, no la mamá.
2: ¡La mamá! ¡Ay, hombre! ¡Véalo! ¿Le parece poco importante?
3: Ya marca para en el de 50.
2: ¡Sobrevalorado!
0: Es muy bueno. Y por su parte, ¿cuáles fueron sus impresiones cuando se hizo el anuncio?
1: Bueno, yo la verdad creo que me dejé llevar un poco, mucho, por las reacciones de influencers. En un principio, mi reacción sí fue como de ¿cómo van a hacer esto? Sin saber los detalles, sin conocer detrás qué estaba pasando.
0: Claro, es que por un lado de la polémica parecen estar las personas que quieren ver en Simón Mesa Soto, que es el director y coproductor, un héroe que defiende la identidad del cine latinoamericano por encima del poder de las megaproducciones de la industria estadounidense. Y por el otro lado están quienes defienden la libertad de decisiones que en medio de la complejidad de la industria latinoamericana de cine garantizan el sustento económico y la creación de nuevas piezas.
1: Pero antes de ahondar en todo eso, lo que queremos es partir del fenómeno y la polémica de un remake de un poeta para que con esta discusión tratemos de entender el ecosistema audiovisual latinoamericano que se mueve entre la preservación de la identidad cultural y la búsqueda de viabilidad financiera y cómo ambas cosas contribuyen a la existencia y la pluralidad del cine.
0: Kate, me parece que la pregunta es entonces, ¿qué pensaría Oscar Restrepo de todo esto?
1: Lady, esa es la cuestión.
4: 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Esa es la cuestión.
0: Kate, pensando un poco más en esa pregunta inicial, creo que cuando ocurrió el anuncio sí pensaba en que se van a perder cosas chéveres o bonitas que tiene la peli, y también pensaba en otros remakes que se han hecho que salieron mal. Como, por ejemplo, el de la película argentina El secreto de sus ojos, de Campanella, cuya versión de Hollywood fue un fracaso, o al menos eso dicen los críticos, yo estoy de acuerdo con ellos, y pues porque le amputaron el contexto sociocultural y político de la dictadura argentina para reencaucharla forzadamente en la época del atentado a las Torres Gemelas. Y aparte, el fútbol, que es una gran pasión del protagonista argentino en Estados Unidos, se convierte en béisbol, que no es un deporte de tantas pasiones. En fin, en ese escenario el remake parece una traición, entonces con un poeta me invadía la duda, ¿será que se la van a tirar con el remake?
1: Yo creo que aquí se hace necesario entonces partir del contexto básico de qué es un remake. Técnicamente son películas basadas en un guión anterior que pueden hacerse en otro país o en otra época. Escuchemos entonces a Paula Barreiro, ella es docente vinculada del pregrado en Comunicación Audiovisual y Multimedial y coordinadora de la maestría en Creación y Estudios Audiovisuales de la UDA.
5: No podemos seguir romantizando que es que hacer cine es como hacer, no sé, una pieza única e irrepetible. Te han hecho muchos remakes toda la vida. Yo, por ejemplo, una de mis películas favoritas se llama Bonnie and Clyde. La versión original se hizo en 1968. Bonnie and Clyde tiene un remake que es desastroso. Evidentemente se hizo muchas décadas después. Y eso no hace que la versión original sea menos buena, menos importante, que la gente la siga buscando y que la siga consultando. Entonces eso no va a hacer que un poeta, la versión colombiana, siga siendo vista. De hecho, todo lo contrario, este voz a voz, este run run de que se va a hacer un remake, lo que está haciendo es que mucha gente esté viendo un poeta solo por esa razón, incluso por fuera del país.
1: Hacer remakes es una práctica común en Hollywood para reducir riesgos financieros usando historias ya probadas en otros mercados. Sin embargo, lo que choca con un poeta es que la versión original dirigida por Simón Mesa todavía está viva en festivales y plataformas como HBO Max y que literal no ha pasado ni un año desde su estreno.
0: Claro, y la película es famosa por razones de peso. Ganó el premio del jurado en Cannes en 2025. Batió récords de taquilla para el cine de autor en Colombia. Y, por supuesto, nos presentó a un personaje que ahora es icónico, Oscar Restrepo, es el literato obsesionado por José Asunción Silva en las calles de Medellín.
1: Sí, ha dado mucho de qué hablar y regresando a la polémica, cuando me enteré de la noticia, yo me hice particularmente dos preguntas. La primera era, ¿por qué los gringos no son capaces de consumir cine en otros idiomas mientras nosotros sí vemos sus películas en inglés? Y la segunda es, ¿quién tomó la decisión?
0: Sí, yo creo que ahí podemos entonces partir la conversación, entender primero si hubo polémica y cuál es. Y ahí es donde se rompe esta conversación en dos bloques muy marcados. El primero es el de la crítica feroz hacia Hollywood y en parte hacia Simón por aceptar el trato. Y aquí a Estados Unidos se le critica la famosa barrera de una pulgada, que eso se refiere básicamente a la versión, a los subtítulos que tiene el público estadounidense y que la bautizó así Bong Joon-ho, que es el director de Parásitos, cuando ganó el Oscar. Ese primer bloque de críticas y opositores está encabezado por influencers como Javier Ibarreche, que dicen que eso es colonialismo cultural.
6: Bien lo dijo Juan Gabriel en los 90. Pero qué necesidad. La película de Un Poeta va a tener su remake gringo porque aparentemente en Estados Unidos es físicamente imposible leer subtítulos o yo no sé qué pedo. Van a hacer su versión de esta película que acaba de salir y lo peor del caso es que esto no es raro en Hollywood.
1: Básicamente se les acusa de vampirización, de drenar la identidad de una obra profundamente local para volverla un producto de consumo masivo. Pero existe el segundo bloque, que defiende la decisión. Para entenderlo, también conversamos con Samuel Castro, escritor, crítico de cine del diario El Colombiano y realizador del podcast En el Cine. Y partimos por preguntarle, ¿cuál es la polémica?
7: A mí me parece una polémica innecesaria y absurda. Incluso ridícula, para que haya pimienta en esta discusión, porque no entiendo primero a qué estamos criticando, ¿no? O sea, es si amparamos el cine de autor y entendemos a un autor como quien escribe sus películas y luego las dirige, pues justamente significa que el autor tiene derecho a hacer lo que le dé la gana con su creación. Entonces, ahí ya hay un punto de vista, una opinión, y es que me parece que no sé qué estamos alegando, no sé qué están alegando en cuanto a decir o no cómo me parece la decisión de Simón. Pues es como alegar por si García Márquez vendió o no los derechos para hacer películas de una de sus novelas. Pues es que no nos importa ni lo que haga alguien con la plata de un premio. Pues entonces eso a mí me parece un poquito ridículo.
0: Las lógicas de la industria. Para entender qué significa eso en relación a Un Poeta, Paula también nos ilustró.
5: Como dato curioso les cuento que hace 2 meses estaba viajando yo en una aerolínea que jamás me había montado, se llama KLM, es de Holanda, y en KLM encontré Un Poeta, entre el catálogo de lo que uno se podía ver sentado en el avión, y me pareció sorprendente encontrar Un Poeta en KLM, y yo dije, wow, qué buen trabajo de distribución se está haciendo. Entonces, claro que yo entiendo que haya personas que quieran además sentir como ese orgullo de que si se va a conocer la historia, se conozca en su versión original, etc., ¿cierto? A veces el público en redes sociales exige una pureza casi sagrada y le pide al cine de autor que no se mezcle con el mercado, pero eso es una postura muy cómoda desde afuera, eso es una postura muy cómoda de quienes no están haciendo cine, porque la realidad es que los pagos por streaming para el cine independiente son mínimos y no dan para vivir. Y exigirle a un director como Simón Mesa que sacrifique su estabilidad financiera en nombre de una identidad cultural es no entender cómo funciona de verdad este negocio. La verdadera ética no está en aguantar hambre o en quedarse sin vender su película para que más personas la vean por conservar una pureza cultural.
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0: Recapitulemos. Entonces es una polémica que tal vez parte del desconocimiento, de esa posición de cómo nos van a hacer eso con esa película, pero la otra parte es consciente de que el cineasta y el cine necesitan seguir siendo rentables. Entonces producir una película en promedio vale $1,000,000. Y si le va bien, tiene 100,000 espectadores. O sea, bajo el modelo tradicional es un riesgo enorme, es irse a pérdidas. Y el streaming, la verdad es que para películas sin actores famosos no se paga muy bien. Entonces, te convierte como en un mito, como salvavidas. En ese entorno, el remake es un contrato de opción, ¿cierto? Un adelanto por intentar hacer la adaptación. También hay que entender quién va a hacer el remake, cómo lo va a hacer, cositas que vamos a explorar un poquito más en esta conversación.
1: Exacto, y para empezar es importante que nos informemos, porque si no, como decía Samuel, esta polémica es un sinsentido. Y hay términos necesarios para esta conversación que yo particularmente pues no conocía. Por ejemplo, ¿qué hace que una película sea independiente, comercial y o de autor? ¿Qué es cada una de esas cosas?
0: Eso no lo explicaban tanto Samuel como Paula. Ellos nos ponen sobre la mesa la diferencia entre cine independiente, autor y comercial. El independiente no depende del bajo presupuesto. El de autor se define por ese ADN o identidad que el director imprime en las películas. Y ya el cine comercial es el masivo, que está hecho en un lenguaje universal y es muy fácil de consumir en todo el mundo.
7: Una película de $80 millones podría ser independiente si un director convence a un millonario de que le dé $80 millones y la dirija él y no opine. Si una persona hace eso, esa película es independiente, porque no estuvo en los canales, no estuvo en los estudios, no intervino plata de un estudio grande para hacerla. Es decir, es la independencia frente a quien pone la plata. Eso es el cine independiente. Que eso se cruce con unas preocupaciones estéticas, de temas y demás, pues es otra cosa. Pero además, no hay que confundir cine independiente con cine de autor. Nadie negaría que la próxima película de Steven Spielberg es cine de autor, porque Spielberg es un autor, pero no es cine independiente.
1: Por su parte, Paula nos da una claridad sobre qué es eso del cine de autor. Para ella debe cumplir unas condiciones o características específicas.
5: Desde más o menos la década del 50-60 se venía hablando de este concepto en Francia con el movimiento cinematográfico de la nueva ola francesa. Pero pues para traerlo ya como a términos más contemporáneos, podemos decir que el cine de autor es ese que se hace a través de una persona que intenta tener un cierto control en el guión, en la dirección y en lo posible en la producción. Es decir, es una persona que puede ser director o directora que está interesada o interesado en que su visión de ese universo narrativo quede plasmada no solamente en esa película, sino en películas siguientes. Entonces, es un ADN, es una identidad que uno puede empezar a descubrir a lo largo de la cinematografía de alguien que va dirigiendo cintas que se hacen unas preguntas quizás similares, que se desenvuelven en entornos quizás similares, que tienen personajes que incluso pueden responderse entre una película y la otra. Es decir, el cine de autor es muy fácil decir qué es, no es. El que no es, es ese cine que tú hoy le ves una película de acción, mañana le ves un drama, pasado mañana le ves terror y no encuentras gran conexión, no porque sean distintos géneros, sino que no encuentras gran conexión temática, estética, narrativa en las películas. Entonces el cine de autor es ese que hace alguien que está detrás intentando tener un mayor control creativo posible desde guión, dirección, producción. Incluso muchas veces hay autores o autoras que actúan y protagonizan esas mismas películas o incluso les componen la música, y entonces es un gran control del poder creativo y ojalá de la parte de producción un pedazo, y también pues este ADN, esta identidad que vamos a identificar en temáticas, estéticas, narrativas, tipos de finales, tipos de personajes, locaciones.
0: Todo este contexto mínimo para entender que un poeta es una película de autor de Simón Mesa.
1: Volviendo a las polémicas, sin saber quién iba a hacer el remake, asumimos entonces que iba a ser una cosa súper comercial o digerible para vender más. Y así también asumimos que se iba a perder todo el contexto de fracasar siendo un artista en Medellín.
0: Sí, que se iba a volver la versión Hollywood simplificada y sin todo el contexto social de Latinoamérica. Pero Simón dio una entrevista exclusiva para la revista The Hollywood Reporter en español. Ahí explicó y argumentó, aunque el punto de esta conversación parece una argumentación innecesaria, ¿cierto? Porque dar explicaciones de vender una obra que yo produje. Pero explicó por qué aprobó el remake y además quiénes lo iban a hacer.
1: Y justo es Said Ben Said, un productor franco-tunecino que no produce películas comerciales, y Nathan Silver, un cineasta estadounidense radicado en Francia que hace cine de autor. En palabras de Simón, su cine no puede estar más alejado de un interés taquillero. Ahí viene una situación que es importante tener en cuenta, y es que otra parte de las polémicas que se generan alrededor de este remake es qué tan adaptable es una historia creada en Medellín en un contexto de un barrio en donde una niña se rueda por una loma de la ciudad.
0: Claro, es natural decir cómo van a contar eso en otra parte del mundo. Y aquí entra el ejemplo no de una película, sino de una telenovela, pero que es quizás la obra audiovisual con más remakes en nuestra historia, Betty la Fea.
5: Betty la Fea es un producto completamente local que estaba lleno de situaciones pintorescas colombianas, de personajes muy colombianos, de cosas coloquiales. Sin embargo, si uno se pone a ver la temática, es perfectamente adaptable a cualquier parte del mundo. De hecho, Betty la Fea, si mal no estoy, alcanzó a tener más de 70 remakes. Entonces, a nosotros en la televisión ya nos ha pasado eso con éxito. El entorno de una oficina es universal. El entorno de sentirse bello o feo no le pertenece a Colombia o a un país específico. Entonces, eso puede viajar fácilmente. Lo mismo sucede con un poeta. Se puede contar con un tinte local, pero si lo vemos bien, personajes como este va a haber en cualquier parte del mundo, sintiendo que lo lograron o que no lo lograron, que tuvieron éxito o que fracasaron en lo que quisieron hacer. Entonces, digamos que la figura de este cineasta latinoamericano mirándose el ombligo, contando historias únicamente entendibles por incluso hasta a veces una región, ha cambiado mucho, porque evidentemente las personas tienen que poder vivir de su arte. El mismo Simón Mesa ha dicho, pues él vive, él se sostiene de dar clases en universidades mientras trata de conseguir fondos para hacer sus películas.

0: A propósito de la actualidad, ya nos hicimos todas las preguntas necesarias. 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
1: Un saludo a quienes nos escuchan. Bienvenidos a un nuevo episodio de Esa es la cuestión. Mi nombre es Caterina Jaramillo González.
2: Y yo soy Lady Restrepo Mesa.
1: Lady, una pregunta. ¿Usted ya se vio la película colombiana Un poeta?
2: Cate, pero por supuesto, me la he visto 3 veces y cada

0: Pero al mismo tiempo es que hacer películas es un trabajo. Es un trabajo como ir a una oficina, como ir a donde ustedes se imaginen. Entonces es completamente válido buscar formas para que este oficio sea rentable después de muchísimos años de esfuerzo.
1: Por esos purismos malentendidos nos hemos perdido de oportunidades importantes. Las decisiones se toman o se dejan, pero solo imagínense si Fernando Gaitán se hubiera negado a vender los derechos de Betty la Fea. Hoy todo el mundo sabe que Betty la Fea es la telenovela más importante que se ha hecho globalmente, pero eso se debe a que tuvo no sé cuántas adaptaciones y a cuántos doblajes y cuántas cosas. El poder de las historias justamente es que puedan tocar a otras personas en otras culturas.
2: 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Esa es la cuestión.
3: Pero hay que entender que, como Betty la Fea, en el caso de un poeta, lo que se va a adaptar no es el contexto. No es vamos a replicar la historia tal cual en otros lugares, sino resaltar que es una historia muy local y universal al mismo tiempo.
4: Y ahí vuelven a tener lugar las respuestas de Simón. Porque aparte de defender por qué decidió tomar la decisión, y es porque sabía que iba a estar en buenas manos su obra, creo que también es importante entonces hablar de una industria que desconocemos cómo se maneja en el país.
3: Claro, porque además estamos partiendo del caso de un poeta, pero podría ser perfectamente cualquier otra producción latinoamericana que además se crean en un contexto bajo unas condiciones no solo locales de si hay un barrio empinado o no, o de si José Asunción Silva es mejor que Gabo, sino de una industria que tal vez no tiene buena distribución, visibilidad y que económicamente no es muy rentable.
4: De hecho, según un artículo académico, el 90% del cine que se produce en Latinoamérica en realidad lo produce en tres países, México, Brasil y Argentina. Y el 10% restante se divide entre más de 20 países, ahí incluimos a Colombia. Por eso, Paula nos explicaba más sobre esa industria en la región.
0: En Latinoamérica somos testigos de que existe una industria cinematográfica en México, en Argentina, en Brasil. Digamos que esos tres son los más fuertes de la región desde hace muchísimas décadas, ¿cierto? Pero en países como Colombia, Perú, Venezuela, Chile, aunque Chile también tiene una gran fortaleza ahí, y en fin, muchos más, hemos hablado mucho sobre si existe o no la tal llamada industria cinematográfica, porque para que exista una industria tiene que haber unos modos de producción recurrentes, tiene que haber un público, una oferta, una demanda y una cierta estabilidad financiera, creativa, bueno, de muchos, o sea, son muchas cadenas, ¿cierto? De un buen tiempo para acá, de hecho, desde que en Colombia se aprobó nuestra actual ley de cine, en Colombia se vienen estrenando cada vez más y más películas al año. Antes teníamos unas cifras completamente irrisorias, había años por allá en la década de los 80s, en los que se estrenaban, supongamos, tres largometrajes. Pero de a un tiempo para acá, Colombia viene estrenando hasta 70 películas al año. Entonces uno se hace la pregunta de si nosotros ya podríamos considerar eso una industria. Es una pregunta que depende a quién le pregunten, les va a dar una respuesta diferente. ¿Por qué? Porque muchas de estas películas que se estrenan son óperas primas de realizadoras o realizadores que se han ganado becas de creación, que han movido los hilos para lograr coproducciones, en fin, cooperaciones, pero muchas de ellas se quedan en óperas primas. Otras sí son de personas que dirigen, hombres y mujeres que logran, como en el caso de Simón Mesa, hacer más de una, dos, hasta tres o más, ¿cierto? Esos casos, digamos que eran comunes con unos directores, sobre todo hombres, que conocíamos en la década de los 90. Pero en la actualidad estamos teniendo, sobre todo como con el auge de las escuelas de cine, de las facultades de comunicación que empiezan a trabajar con la comunicación audiovisual, que es como donde yo trabajo, con el auge de toda la gente que está egresando de estos lugares, estamos teniendo evidentemente una mayor producción. En el caso particular de Medellín, nosotros podríamos decir que anteriormente se pensaba que sí había mucha más actividad audiovisual, evidentemente en Bogotá, luego Cali y luego Medellín también han ido aumentando su producción, obviamente gracias a la ley de cine, obviamente gracias a los apoyos del Fondo para el Desarrollo Cinematográfico, a convocatorias de creación, a becas y a coproducción. Entonces, pues en Latinoamérica yo no te podría decir cómo funciona la industria del cine porque es que cada país tiene sus propias necesidades, hay una gran diversidad, ¿cierto? pero en el caso de Colombia, la mayoría se hacen por

0: que las personas de verdad se demoran primero años en terminar una película por asuntos financieros. En muchas de estas películas ni siquiera quienes actúan o quienes están en la parte técnica están obteniendo grandes ganancias económicas. Muchas de estas películas se siguen haciendo por amor al arte. Muchas, por no decir la mayoría, están muy, muy apoyadas en becas de creación, en fondos del Estado. Entonces, digamos que es una cosa que sigue generando mucha incertidumbre porque uno se pregunta hasta dónde va a llegar ese apoyo o esas becas, ¿cierto? Entonces, es como de momentos.
1: Y también nos explicaba cuáles eran los puntos necesarios para poder llamar a ese ecosistema que se mueve alrededor del cine, industria.
0: Entonces, ha habido muchas dificultades, no solamente con la distribución en salas. O sea, digamos que ahora estamos teniendo por lo menos un outlet, que son las plataformas de streaming, y ahí muchas personas están pudiendo ver películas que no se lograban antes en salas. También estamos teniendo sitios web gratuitos como Retina Latina, que en algunos momentos logra subir películas nominadas incluso para la Academia, y son gratuitas, ¿no? Pero hay un problema grande de distribución, sobre todo a nivel nacional, porque para las películas colombianas es muy difícil competir con el cine internacional que genera tanta taquilla. Entonces, pues para las personas que quizás no lo sepan, es muy importante que si ustedes quieren apoyar cine colombiano, vayan a verlo sobre todo el primer fin de semana, que es cuando se empiezan a hacer los conteos y las estadísticas de cuánta taquilla y las proyecciones de cuánta taquilla puede llegar a hacer esa película. Y con base en eso, las salas de cine deciden, ok, le vamos a dar 3 semanas, 2 semanas, 1 mes, ¿cierto? Pero además está la distribución internacional, que ha sido todo un terreno casi que por todavía explorar por el cine colombiano, precisamente porque las películas eran o siguen siendo o seguirán siendo, ¿cierto? Con un tinte muy local que a veces no interesa tanto por su falta de universalidad. Entonces, digamos que a nivel de distribución, yo digo que hoy ese es el gran reto en Colombia.
2: Básicamente ella lo resume en una palabra: distribución.
1: Finalmente, Simón mismo lo decía, él sobrevive de ser profesor, no de ser cineasta de autor. Entonces, pues es algo que muchas personas tal vez no entendíamos en un principio. Y es que eso también es una forma de rentabilizar su trabajo y poder hacer muchas más películas. Y eso también no lo explicaba Samuel.
3: Entonces yo sí creo la única manera de, o la mejor manera de combatir la colonización, es que nuestras propuestas culturales se expandan en la mayor cantidad posible. Y si para hacer eso se necesita una traducción o una adaptación, pues bienvenido sea. Va a haber un porcentaje de gente que va a leer y va a decir, esto está basado en, y va a querer ver la obra original, como la gente que se dio cuenta después de ver The Departed que Martin Scorsese había hecho una adaptación de una película coreana y fue y la buscó. Y entonces a lo mejor le gustó el cine coreano de gangsters, pero vio primero, la curiosidad se le generó porque alguien la adaptó a su idioma y a su idiosincrasia. Yo no siento que en un mundo que está interconectado uno pueda tener ese tipo de purismos si lo que quiere es justamente que su cultura tenga vigencia y sea relevante en un mundo globalizado.
2: Podemos ir cerrando esta discusión entendiendo que no es una polémica, sino más bien un dilema. El dilema entre resistir, y entonces ahí saldría Simón a decir, ¿sabes qué? No, le digo a los gringos que no, y cuidemos lo nuestro y resguardémoslo de alguna forma de las garras del colonialismo. Pero también, por el otro lado, está ese asunto de subsistir. Si te gustó mucho la película, Simón, qué bueno que puedas hacer otra gracias a que le paguen los derechos para hacer un remake.
1: Totalmente de acuerdo. Y es algo que hablamos con Paula, y es que además siento yo que le hemos puesto la carga a estas personas que empiezan a tener un renombre como si tuvieran que ser los defensores de la cultura latinoamericana. Y esto implicara tener que morirse de hambre sabiendo que el hecho de ya haber hecho una buena película y tener ese reconocimiento es en sí mismo una resistencia.
2: Y que además nos quite la culpa como espectadores, como de, es que usted, ¿para qué dio sus derechos? No respeta el cine, pero ¿cuántas películas al año se va a ver de cine colombiano, de autor independiente, y cuántas se va a ver de superhéroes de Hollywood?
1: Creo que se nos iba olvidando algo que además se agregó a esta polémica y que podría ser la justificación de una de esas partes. La incapacidad que decíamos de que los gringos no leen subtítulos. Y realmente creo que es algo que puede aplicarse a muchas otras culturas. O sea, como que aquí es mucha la gente que de hecho prefiere verse una película doblada que subtitulada.
2: Y ahí nos podemos poner las gafas académicas, nosotras también, ¿por qué no? Y hablar de un

0: Eso tiene un coste cultural. ¿Cuál es el boom de Hollywood? Que ellos lo que hacen es reducir ese descuento y venden historias universales que cuestan menos culturalmente.
1: Creo que al fin y al cabo, la cuestión realmente es que pensamos que porque haya un remake, entonces va a desaparecer la obra original, y pues no. Y creo que eso es lo que no se nos puede olvidar. Que el hecho de que, por ejemplo, se hayan hecho 70 remakes de Betty la Fea, no quita que todavía sigamos viendo en Colombia la original no sé cuántas mil veces.
0: Claro, y mi susto inicial de ese mal remake de El secreto de sus ojos no quita la versión argentina. Incluso uno puede comparar y decidir si salió o no al nivel de la original. Entonces, influencers, críticos o públicos están pegando el grito en el techo porque Simón vendió los derechos o no, o si van a replicar mal los increíbles diálogos de un poeta, pero igual va a seguir existiendo esa que grabó Simón con 16 milímetros, con su estética, sus colores y en esta ciudad.
1: Entonces, la original sigue existiendo, remake o no remake, bien hecho o mal hecho. Incluso pueden existir otras nuevas películas de Simón y otros artistas gracias a que puedan vender los derechos. Es que hay que entender una diferencia entre hacer una adaptación y una copia. Y en este caso, el productor y director del remake creo que fueron muy explícitos desde el principio en que quieren crear su propia versión.
0: Recordemos lo que nos decía Paula, normalmente el cine de autor implica que se inmiscuyan en la construcción del guión, en la producción, incluso a veces en la música, o el arte, o la imagen.
1: Exacto, entonces precisamente va a haber una visión de ese autor ahí. Samuel también lo explica, es una cuestión de respeto que le hayan pedido el permiso o la cesión de derechos a Simón, porque cualquiera hubiera dicho, yo no tengo que pagar esos derechos porque esto es una historia que a cualquier artista le hubiera pasado.
0: Sí, tal vez el productor y el director del remake pudieron decir algo así como, voy a hacer mi historia del fracaso, mi película de cine de autor sobre el fracaso del artista.
1: Claro, pero decidieron pagar por ello y reconocer el trabajo de Simón. Mientras, tocará esperar a verla, porque además no sabemos cuánto se demora en salir. Pero en términos generales, yo ya espero una estructura en donde sea algún autor o artista que es un fracasado y encuentra a algún alumno o alumna esa posibilidad de superación o de entregarle a alguien lo que él no pudo ser. Y eso aplica hasta para músicos, artistas plásticos, mejor dicho, para lo que sea.
0: Yo quiero cerrar con algo que no solo es un asunto del productor, director, guionista, del autor, sino de lo que impregnan los actores a cada papel, porque Oscar Restrepo se lo pueden dar a cualquiera y nadie lo va a hacer como Weimar Ríos.
1: Al final la cuestión es que un poeta sigue existiendo. El remake estadounidense que estará ambientado en Nueva York bajo la visión de Nathan Silver no borra la película original grabada en Medellín. Como decía Samuel, si el remake es malo, nadie lo recordará, pero permitirá que Simón Mesa Soto tenga una base económica suficiente para seguir haciendo más cine colombiano de calidad.
0: Kate, en definitiva, la obra de Simón ya dejó su legado. Y quiero concluir jalándonos las orejas como espectadores, y es que la responsabilidad de defender ese cine colombiano que nos hace sentir tan orgullosos, no se le puede relegar solo a quien decide producir y crear cine, pues no es lo mejor. Yo quiero elevar una invitación, en lugar de juzgar las decisiones de quienes hacen cine o arte en Latinoamérica, apoyarlos como consumidores yendo a ver las películas y cortometrajes que por fortuna cada vez se publican más.
1: Entonces, Lady, ¿vamos a ver el remake de Un poeta o no?
0: Esa es la cuestión.
2: ¿Y cuál es el tema para el siguiente episodio? Esa es la cuestión.
1: Gracias por acompañarnos. Nos escuchan por los 100.4 FM en Medellín.
0: También puedes escuchar estos contenidos a través de www.radio.unal.edu.co.
1: Hasta la próxima pregunta o la próxima polémica.

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3: A todos quienes nos sintonizan a esta hora, les doy la bienvenida a una nueva edición de UNAL Cultural. Mi nombre es Caterine Jaramillo González y recuerden que nos pueden escuchar de lunes a jueves a las 6:30 de la tarde y en repetición de martes a viernes a las 9:30 de la mañana. La música tiene la capacidad de reunir personas, atravesar fronteras y crear experiencias compartidas que muchas veces van

0: más allá de las palabras. Esa es precisamente la esencia de la Fiesta de la Música, una celebración nacida en Francia en 1982, que cada año invita a miles de personas alrededor del mundo a encontrarse a través de la música. Más de 4 décadas después, esta fiesta cultural sigue creciendo y encontrando nuevas formas de recordarnos que escuchar también es una manera de construir comunidad. Este año, la Universidad EAFIT se suma nuevamente a esta celebración internacional con el concierto La Fiesta de Escuchar, una propuesta especial de la Orquesta Sinfónica EAFIT que tendrá lugar el próximo 20 de junio a las 11 de la mañana en el Auditorio Fundadores de la Universidad EAFIT. Más que un concierto, se trata de una invitación a reflexionar sobre una pregunta aparentemente sencilla, pero profundamente significativa. ¿Por qué seguimos celebrando la música? Al frente de esta experiencia estará la directora invitada, Elizabeth Vergara, una de las figuras emergentes más destacadas de la dirección orquestal colombiana. Formada en Medellín y posteriormente en el Royal Northern College of Music en la ciudad de Manchester, su trayectoria la ha llevado a dirigir importantes agrupaciones en América Latina y Europa, así como a trabajar junto a instituciones como la BBC Philharmonic, la Royal Liverpool Philharmonic y la Orquesta Sinfónica de Salta, entre muchas otras. Recientemente fue reconocida como artista revelación por la Asociación de Críticos Musicales de Argentina. Hoy en Unal Cultural conversaremos con Elizabeth Vergara sobre el significado de la Fiesta de la Música en el contexto contemporáneo, el poder de la escucha como acto cultural y ciudadano, los desafíos de dirigir una orquesta en el siglo XXI y la manera en que la música sigue siendo un espacio privilegiado para encontrarnos con los demás y con nosotros mismos, porque quizás en tiempos marcados por la velocidad y la fragmentación, escuchar juntos sigue siendo uno de los actos más transformadores que podemos compartir.
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0: Antes de comenzar la entrevista, de conocer los detalles de este evento, pero también seguramente reflexiones que nos va a dejar Elizabeth, primero quiero saludarla. ¿Cómo estás?
2: Encantadísima de estar en este espacio. Gracias por esa introducción tan bonita.
0: No, gracias a ti primero por aceptar esta invitación y por venir a traernos un poco de tu arte y de las reflexiones que suscita este evento en particular. Así que, bueno, para aquellos que no conocemos mucho, danos un rápido contexto acerca de la Fiesta de la Música, que sé que tú puedes pronunciar en francés original mejor que yo.
2: No tanto. La Fête de la Musique. Esta es una celebración que tenemos universalmente de ese día tan maravilloso y especial, de ese arte tan maravilloso que es la música. Sí, se realizan muchísimos eventos a nivel mundial, entonces pues obviamente Colombia siempre ha tenido este espacio y en diferentes géneros. Sí, yo recuerdo desde muy pequeñas sumarme a estas fiestas de la música en diferentes escenarios de diferentes géneros y yo creo que eso es lo lindo, como de conmemorar a la musa de las artes, la música que nos acompaña todos los días.
0: Sí. Y frente a eso, yo creo que entonces la siguiente pregunta es, ¿qué significa ese título en general? O sea, ¿qué significa que celebremos la música y que la música sea una fiesta en sí misma?
2: Absolutamente necesario, especialmente para las personas que vivimos de las artes y la música. Resulta siendo un gran privilegio pertenecer al medio musical. Yo digo que soy la persona más afortunada del mundo porque puedo vivir de lo que más disfruto hacer, de la música y de compartir la música con otros, con mis colegas. Entonces, nada, eso es una, de nuevo volverlo a decir, es redundante, pero es una celebración a eso tan bello que tenemos en la humanidad, como son las artes, como es la música.
0: Uh-huh. Bueno, en esta ocasión, lo decíamos en la introducción, la EAFIT se une nuevamente con este concierto, el cual vas a dirigir. Pues la pregunta ahí sería como, ¿qué significa para ti participar en este evento, en esta dirección y también como invitada de esta orquesta?
2: Bueno, pues muy feliz. Llevaba aproximadamente 2 años sin interpretar algo acá en Medellín. Entonces estoy muy, muy emocionada de regresar a Medellín y trabajar con la orquesta de mi alma mater. Yo soy egresada de la Universidad EAFIT Y por supuesto, esta fecha es muy especial. Estamos preparando un repertorio en ese sentido, como con ese sentido de celebración, sí. Un repertorio muy luminoso, muy vistoso. Sonoramente tenemos un solista espectacular. Y por supuesto, siempre es un gran reto también venir y sacar la música más bella posible de esos grandes músicos instrumentistas de la Orquesta Sinfónica de AFIT. Pero nada, muy felices de este reencuentro y esta celebración.
0: Perfecto, hablaste de dos, o mencionaste dos palabras que voy a ir una por una. La primera, el repertorio. Okay. Entonces, cuéntanos un poco, o ahondemos más en esas piezas que van a estar interpretando ese sábado.
2: Sí, vamos a tener tres piezas bien diferentes, pero todas bastante brillantes, coloridas. Y tenemos en primer lugar una obra de un compositor ruso, Alexander Borodin, que es una parte de la ópera El Príncipe Igor, que se llaman Las Danzas Poloptianas, ¿sí? Es una obra vistosa, muy virtuosa, llena de color, ruidosa, ¿sí? Originalmente esta obra, de hecho, tiene coro, ¿sí? Es escrita para coro y orquesta, pero también funciona muy bien sin orquesta. En esta ocasión lo vamos a hacer sin coro. Y es realmente, realmente llamativa. Luego, la segunda parte, interpretaríamos el concierto, el número 5, del compositor austriaco Wolfgang Amadeus Mozart. Y va a estar de solista un chico increíble, genial, muy, muy virtuoso que tenemos de acá de Medellín, Miguel Chamorro, que está como invitado para sumarse a esta celebración. Y cerramos nuestro concierto con la Sinfonía número 6 del también austriaco Franz Schubert, una sinfonía también muy luminosa, también escrita en tonalidades mayores, muy divertida, poco tocada, pero realmente retadora, divertida. Ha sido una semana muy interesante. Básicamente esas son las tres obras, son muy diferentes como en sonoridades, pero tienen este tema en común de buscar la luz, sí, de tonalidades mayores, coloridas, un poquito ruidosas a veces, sí, entonces creo que les va a encantar.
0: Es como poner en sonidos lo que significa ese concepto de celebrar y pues de estar en una fiesta en parte.
2: Exactamente, sí, y hay muchas obras del repertorio clásico que pues, quizás algunos pensarían que es bastante acartonado, pero nada que ver, o sea, realmente la música clásica conecta con diferentes momentos, situaciones del ser humano, ¿cierto? Y la celebración hace parte de eso. Hay bastantes obras que conectan con eso y que invitan a la danza, al movimiento, sí, al moverse. Entonces, eso es lo que vamos a escuchar el sábado, básicamente.
0: Perfecto. Y voy entonces con la segunda palabra que mencionabas en una de tus respuestas, y es los retos de dirigir a la orquesta en esta ocasión, y también un poco como
2: pieza tenía esta gran ambición de devolverle a la humanidad, de regalarle un poco de alegría a la humanidad, por eso se llama así. Y incluso si pueden buscar la traducción, es una pieza originalmente escrita en alemán, van a darse cuenta de lo sublime que es, sí. Tener la posibilidad de dirigir o de cantar o tocar en la orquesta es sublime, es una pieza bellísima que todos debemos de conocer y que debemos de visitar los teatros cuando tenemos la posibilidad de hacerlo en vivo, el espectáculo en vivo en la ciudad o en otras ciudades. Entonces, Novena Sinfonía de Beethoven, cuarto movimiento, Sinfonía Coral.
0: Perfecto, Elizabeth, muchísimas gracias. Pues primero yo creo que por esta corta pero sustanciosa reflexión, primero también por la invitación a que en esta oportunidad pues asistamos a este concierto para verte dirigir, pero también compartir con no solamente quienes están en el escenario interpretando, sino con aquellos que están dispuestos a escuchar, así que nuevamente muchas gracias por haber estado acá.
2: Nada, a ustedes muchas gracias por este espacio, por esas preguntas tan bellas, sé que la van a pasar muy bien, compañía.

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Organizaciones defensoras de derechos humanos calificaron la decisión como un paso histórico para la protección de las niñas en Colombia. Colombia está más cerca de fortalecer el uso de la tecnología nuclear con fines prácticos. El Congreso aprobó la llamada Ley Nuclear, que ahora queda a la espera de sanción presidencial. La norma crea la Agencia Nacional de Seguridad Nuclear, que será la entidad encargada de regular todo el ciclo nuclear civil en el país y de unificar funciones que hasta ahora estaban dispersas entre varias instituciones. Según el gobierno y la red nuclear colombiana, la ley permitirá avanzar en la producción nacional de radiofármacos para el diagnóstico y tratamiento de enfermedades como el cáncer, reduciendo la dependencia de importaciones. Además, impulsará aplicaciones nucleares en agricultura mediante el mejoramiento de semillas y control de plagas, en medio ambiente para el monitoreo de recursos naturales y en energía y ciencia, fortaleciendo las capacidades